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0: Coca-Cola, hola, ¿cómo le va?
1: Hable tan fuerte, hola. Que se sale todo el espectro.
0: Hola,
1: acá.
0: Te comunicaste con el canto vivo de América. Hoy.
1: Hola, América, ¿cómo están ustedes?
0: América y aledaños, ¿no? Mundo entero,
1: ustedes?
0: Aquí estamos.
1: A nuestras repetidoras, un abrazo grande desde aquí.
0: Desde Buenos Aires, Argentina.
1: Y este es el lugarcito nuestro. Un abrazo grande para todos.
0: Para el mundo. Bueno, hemos cumplido con la palabra primordial de hace 7 días, donde hemos pactado una cita. Aquí estamos nuevamente para compartir con ustedes buena música, historias y todo lo que tiene que ver con el mundo de la poética y las historias que tienen como esa campanita.
1: Qué bien.
0: Una noticia
1: veo
0: tras
1: que
0: otra.
1: Está conectado.
0: Estamos,
1: me parece,
0: sí,
1: bárbaro.
0: Estamos en el aire.
1: Esto es Radio Verdad, así que síganos.
0: Así es. Bueno, se me ocurre hoy un bloque de música especial. Especial porque una cosa tiene que ver con la otra. Y a mí, cuando las historias se van entrelazando, no hay motivo que genere tanta alegría y tanta intencionalidad con respecto a cada compás que vamos a escuchar. Por ejemplo, desde Buenos Aires, Argentina, vienen voces como la de David Lebón, emblemática, y la de Vicentico, tan especial en su estilo, en su modo de decir, de frasear. Van a compartir una obra que se llama Esperando Nacer. Y para quienes no saben quién es David Lebón, es un músico, guitarrista, multiinstrumentista de rock argentino que durante mucho tiempo, incluso hasta hoy, es considerado el guitarrista emblema del movimiento. Nació un 5 de octubre de 1952 en Buenos Aires. Integró grupos como, a ver, Serú Girán, Pescado Rabioso, Papos Blues y muchos otros. Vicentico, Gabriel Julio Fernández Capello, es también un cantante, músico y compositor argentino, cofundador y vocalista de la banda de los Fabulosos Cadillacs, quien comenzó su carrera como solista allá por el año 2002. Nació un 24 de julio de 1964. Se dedica al reggae, al pop, pero en esta canción dejan la exquisitez. Ni una palabra más. Todo música. Esperando Nacer. David Lebón. Vicentico. Dicen presente aquí, en el canto vivo de América. Hoy.

adoro el espacio de la música sin fronteras. Adore. ¿Por qué? Porque la voz es de un cubano que está transitando la inmortalidad con esa sutileza en la cual sembró en cada una de sus canciones el amor, la ternura, las reflexiones, verdades dichas en pocas palabras. Me refiero a Pablo Milanés, un cantautor, músico cubano, de los fundadores junto a Silvio Rodríguez, Noel Nicola, de la nueva trova cubana. Nació un 24 de febrero en Bellamo, Cuba, y comenzó su paseo a la eternidad, un 22 de noviembre del 2022, en España, teniendo tanta obra, tuvo la delicadeza de engalanar con su voz una obra que escribiera la grande de América. Me refiero a Chabuca Granda, La Torre de Marfil. La Torre de Marfil, en la voz de Pablo Milanés, aquí en el canto vivo de América. Oye. Oh, yeah.

Sí. Es tiempo de volver a la Argentina y desde Argentina convencernos de tantas cosas. Eladia Blasque es como nadie, una finísima poeta, letrista, cantante y compositora argentina de tango, considerada como la poetisa de dicho género, quien supo conquistar el cariño de la gente con su arte y su coherencia. Ya van a ver en esta canción que interpreta bellísimamente junto a Chico Novarro. Chico Novarro también un cantautor argentino de fama indiscutible. Él comenzó en el campo de la música pop cuando integró aquel mentado elenco del Club del Clan, desarrollando, bueno, luego una exitosísima carrera como cantante, solista y compositor. Juntos, convencernos. Escuchen cómo nuestra música, nuestro bandoneón, al igual que en la Torre de Marfil, que interpretara Pablo Milanés, demuestra que cada instrumento, cada sonoridad va acariciando al poema. Y el broche de oro, ni se imaginan. Vamos a compartir Chico Novarro, Eladio Blasquez, Eladio Blasquez, Chico Novarro, aquí en Convencernos, en el Canto Vivo de América, hoy.

de lo nuestro, lo mejor. Y sí, Nicolás, Nico Sorín, como lo llaman, es un músico, compositor y productor musical argentino de música cinematográfica, rock alternativo, jazz, rock experimental y tango. No se imaginan, bueno, dentro de unos días voy a compartir con ustedes la obra que homenajea a Astor Piazzolla, pero se me ocurrió que en este acto tan genuino de nuestra música, porque venimos hablando de las sonoridades del bandoneón, cómo se acostumbró en una voz cubana con una letra peruana, y seguimos siendo ese granero del mundo musical en este caso. Esta suite Argentum, una sinfonía antártica que pertenece en la autoría a Nico Sorín, quien nace en 1979 en Buenos Aires y gana el premio Grammy Latino al álbum del año, bueno, e infinidad de congratulaciones y distinciones por su prestigiosa carrera. Para ustedes, Sinfonía Antártica. Sinfonía Antártica. Argentum. Suite. Nico Sorín, presente en el canto vivo de América.

0: Bueno, vamos a hablar un poco de los artistas argentinos. Esta es una grabación de hace poco tiempo, en el mes de junio de este año. Se hizo aquí en la ciudad de Buenos Aires. Me refiero a Ismael Piana, Octeto Atemporal y Amigos. Y juntó todo Ismael Piana para celebrar este trabajo, ¿no? Este trabajo representa nuestro amor y admiración hacia este hombre, Ismael Piana. Es un inmenso músico, también dice que es una inmensa persona, referente indiscutido de nuestra música. Es un sentido agradecimiento y anhelamos que sea el puntapié para realizar muchos proyectos. Esta fusión es muy, pero muy linda, y yo no tengo antecedente de otra parecida o igual. Esta fusión es la fusión rioplatense, es la fusión del tango y del candombe. Seguramente antes aquí en las orillas del puerto, en San Telmo, en todos esos lugares, había tango y también había candombe con los tambores, como vamos a escuchar aquí. Esta grabación fue posible gracias al esfuerzo colectivo, la calidad humana, la empatía, la alegría y responsabilidad de cada uno de los que participó. Esta versión de Cosas Olvidadas formará parte de nuestro tercer disco, Patio Atemporal. Y los músicos, Ismael Piana en voz y tambor, piano, Luciano Barón en tambor repique, Damián Prieto en tambor chico, Walter Itkin en guitarra eléctrica, Maite Unzurrunzaga en viola, Luis Ramírez en violín, Noelia Capucho en cello, Pedro Sotelo, otro violinista, Luis Lecrer con trabajo, Nehuen Martino en piano, Nicolás Ledesma en bandoneón, al igual que Manuel Momo. Fusión Argentina, Ismael Piana, Octeto Atemporal y Amigos. 4 minutos 54 segundos de muy buena música orillera del Río de la Plata y Argentina para ustedes.
1: No te veo, pero te veo.
2: Exacto, me sentís, boludo. Me sentís.
3: Hay coca fresquita ahí.
2: Re bien quedó eso. Ah, sí. Quedó genial.
4: Ah, sí.
5: Sí, estaba muy larga. Quedamos solo nosotros colgados. Todo el mundo corta y nosotros quedamos.

¿Te gustó esto del tango orillero más en el candombe rioplatense? Buenísimo. Costa Rica es un país de América Central con una geografía accidentada que incluye bosques tropicales y costas en el Caribe y el Pacífico. Aunque su capital, San José, es hogar de instituciones culturales como el Museo del Oro Precolombino, Costa Rica es conocida por sus playas, sus volcanes, su biodiversidad. Aproximadamente un cuarto de su área corresponde a selvas protegidas, repletas de faunas como el mono araña y los quetzales. Feliz Día de la Independencia, queridos ticos de Costa Rica.

Costa Rica la llaman la suizo centroamericana, un país muy bello del cual no conozco, pero da pie su música alegre y todas las letras que adornan a esta bella Costa Rica, a este bello país. ¿Qué dirán de El Salvador? Esta pequeña nación de América Central, conocida por sus playas en el Océano Pacífico, los sitios de surf y el paisaje montañoso. Su ruta de las flores es un camino serpenteante que pasa por plantaciones de café, bosques tropicales con cascadas y ciudades como Huayúa, con sus festivales gastronómicos cada fin de semana, junto con Ataco, donde hay alegres murales. La capital, San Salvador, con volcanes como un espectacular telón de fondo, tiene varios museos y el Teatro Nacional. Salvadoreños, feliz Día de la Independencia para ustedes también.

0: Recién evocábamos a Costa Rica y El Salvador, países de Centroamérica. Honduras también es un país de América Central con costas en el Mar Caribe al norte y en el Océano Pacífico al sur. En el bosque tropical cerca de Guatemala, el antiguo sitio ceremonial maya de Copán tiene jeroglíficos tallados en piedra y estelas, altos monumentos de piedra. En el Mar Caribe se encuentran las Islas de Bahía, un destino para el buceo que forma parte de la barrera de coral mesoamericana. Seguramente en su capital, Tegucigalpa, los hondureños estarán celebrando el día de su independencia.
1: Hola, me llamo Tony Sierra y en nombre de todos los artistas de Honduras le invito a cantar con nosotros la canción de mi país.

¿Te gustó la música centroamericana? Vito García, Tan linda mi Costa Rica. Paquito Pallavicini, Adentro Cojutepeque. La canción de mi país de Tony Sierra, por Tony Sierra y estos artistas: Guillermo Anderson, Moisés Canelo, Sherry y Sheila, Antonio Munguía, Lesbia Karina, Tevi Soto, Liz Bertie y Jaleo. Y nos resta saludar a la gente de Nicaragua, que nos va a cantar Palomita Guaciruca. Carlos Mejía Godoy, ya conocido por nosotros, y los de Palacagüina. Podemos decir de este bello país de Nicaragua, que también está en Centroamérica, ubicado en el Océano Pacífico y el Mar Caribe, conocido por su espectacular territorio con lagos, volcanes y playas, el extenso lago Managua y el icónico estratovolcán Momotombo se ubican al norte de la capital. Su capital, Managua. Al sur está Granada, que se destaca por su arquitectura colonial española, y un archipiélago de islotes navegables con abundantes especies de aves tropicales. Nicaragüense, feliz día de la independencia. Todos estos países, el pasado 15 de septiembre de 1821, gritaron libertad.

0: ¡Qué manera de viajar! Cuba, Argentina, Costa Rica, El Salvador, Honduras, Nicaragua, Brasil. Bueno, decirles que Brasil tiene maravillosas voces que generan empatía junto a otros autores y compositores. Esta vez son Los Bailes de la Vida, obra que pertenece a Milton Nascimento. Milton, un cantante, compositor y guitarrista brasileño. Bueno, su ámbito de interés musical es amplio y abarca la música popular brasileña, el samba, el pop, el rock, la fusión musical, las canciones, con diversas tradiciones musicales regionales e internacionales. Nació un 26 de octubre en Tijuca, Río de Janeiro, estado de Río de Janeiro, en Brasil. Los Bailes de la Vida. Dice, fue en Los Bailes de la Vida o en un bar a cambio de pan que mucha gente puso el pie en la profesión de tocar un instrumento y de cantar, no importando si quien pagó quiso ir. Fue así. Así comienza esta canción que vamos a compartir en este momento, y despidiéndonos de ustedes hasta dentro de 7 días nada más, ¿verdad?
1: Hasta la semana próxima, amigos. Espero que haya sido de vuestro agrado nuestra programación de hoy. Y los esperamos en la otra semana. Así seguimos viajando por este canto vivo de América.
0: Hoy. Chao. Gracias. Chao, chao.
1: Chao.
2: Pode cantar, né?

Hola, buenas tardes, ¿cómo están? ¿Cómo les va? Bueno, acá estamos en otro programa más de Historias del Viento de Arriba, acá en San Carlos, Salta, en los Valles Calchaquíes. Tengo un poquito de tos, me van a tener que disculpar. 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Eso, para por si no están conectados a la internet y eso, bueno, es otra posibilidad. Bueno, ¿cómo están? ¿Cómo les va? ¿Qué haces, Elvira? Vamos a presentarnos nosotros aquí, los tres. ¿Cómo estás, Elvira Grillo, Elvis? ¿Todo bien? Buenísimo. Bueno, Fausto también, nuestro otro querido compañero de laburo. Y yo, Gastón Contreras. Ahí estamos. Bueno, perfecto, buenísimo. Aquí estamos en Radio Seibo. Voy a nombrar las radios que retransmiten muy amablemente este programa. Desde Cafayate, Salta, Radio Sol FM 101.1. Desde Trelew, en la provincia del Chubut, Radio Sudaca, que es FM 103.3. Desde Calamuchita, en provincia de Córdoba, Así es lo Nuestro. Desde Comodoro Rivadavia, en la provincia de Chubut, Radio Cronos. Quiero mandarle un abrazo a Roxana, que seguramente nos debe estar escuchando, y si no nos escucha, igual le va a llegar la buena onda. Ella es de Radio Cronos de Chubut. Estuve ahora, en esta semana que pasó, en Chubut, en Comodoro Rivadavia, en la Feria del Libro. Alucinante, buenísimo, buenísimo, realmente muy bueno. Quiero felicitar a Liliana Peralta, a su secretaria de Cultura, que es realmente es una gran gestora cultural, gran gestora, porque hacer semejante Feria del Libro es un montón, o sea, de un nivel tremendo realmente. Así que ahí estuvimos con nuestra charla sobre arcillas, sobre engobes, sobre derechos culturales, sobre gestión cultural a partir de la cerámica, sobre los movimientos cerámicos argentinos, sobre los movimientos cerámicos latinoamericanos, charlando, hablando, pensando. Conocimos un montón de ceramistas de ahí de Comodoro, alucinante. También les mando un abrazo a Manzanita, a Fabián, bueno, a Paula. Bueno, me olvido los nombres, un bajón, pero bueno, eso. A Sabri. Mucha gente muy linda, muy buena onda, así que nada, eso, mandarles un abrazo enorme a todos. Bueno, sigo. Desde Junín de los Andes, en la provincia de Neuquén, Radio Che Comunitaria, FM 90.5. Desde la ciudad de Buenos Aires, Radio Ancroft. Desde la ciudad de La Plata, Radio de Cultura. Desde El Tigre, FM La Folk y Nexo Radial. Y desde la Ciudad de México, RTV México, FM La Folk, Honduras, Estados Unidos y Paraguay. Lo de Comodoro, alucinante. La Patagonia, siempre es un placer ir a la Patagonia, siempre. Siempre el viento frío, el chenque, no sé, los pueblos, la estepa, la nieve, el frío, nada, una maravilla, así que muy agradecido, muchísimas gracias a la gente de ahí de Comodoro Rivadavia, estuvo hermoso realmente, así que espero que nos volvamos a ver pronto, me encantaría. Bueno, les cuento que ahora hoy vamos a tener un programa muy bueno, porque voy a charlar con Pato Domínguez. Pato es una maestra de la cerámica de Trenquelauquen. Hay algo ahí en Trenquelauquen, ya se lo voy a preguntar a ella, porque hay mucha gente de la cerámica, muy capa. O sea, Adri Martínez es de ahí, Steffi es de ahí, Mariana Sendoya es de ahí, y Pato es de ahí. O sea, un montón, ¿viste? Ya son cuatro mujeres muy grosas en la cerámica, así que nada, eso. Vamos a hablar con ella sobre su obra, su trabajo, su recorrido. Ella ha hecho una muestra en este último Barro Calchaquí realmente de un nivel impresionante. Lo hizo junto con su compañero, con Pali Luna. Una cosa increíble realmente, de mucho dominio en la técnica, del oficio, viste, que se nota, apenas entras lo ves, no distinguís qué es madera, qué es cuero, qué es cerámica, eso ya es, viste, estamos hablando de otro nivel, digamos, de otra cosa. Así que nada, placer total poder charlar con ella. Vamos a hablar también sobre sus proyectos y lo que está gestando, que me parece

súper interesante, que es una cátedra virtual sobre cerámica precolombina de América del Sur. Así que nada, bueno, vamos a hablar, tenemos mucho para charlar con Pato, así que vamos a tener acá una horita de plena charla. Vamos a pasar una canción ahora, así puedo hablar con Pato y continuamos. Gracias.

0: Bueno, acá estamos, continuamos, y acá me encuentro con Pato Domínguez. Pato.
1: Hola Gastón, querido, ¿cómo andás?
0: ¿Cómo estás, Pato? ¿Cómo andás?
1: Qué lindo escucharte.
0: Sí, qué lindo escucharte, Pato. Gracias por participar de este programa, ¿no? Todo un honor contar con tu presencia, así que nada, un gustazo.
1: Para mí.
0: Pato, contame, ¿dónde estás?
1: Yo estoy en mi casita, acá en nuestra casa de Trenquelauquen. En un día típico de Trenque, en agosto, viento, no solo ustedes tienen viento, en La Pampa también hay viento.
0: O sea que el viento ahora recorre la llanura bonaerense. Acá también hubo viento, ¿eh? O sea que, viste que es, que se pasa, viaja.
1: Sí, pero el de ustedes es bravo, ¿eh?
0: No, el nuestro es muy picante, es muy insoportable el viento, pero bueno. Genera cosas, ¿viste? De hecho, este programa se llama Historias del Viento de Arriba. Sí. Hoy los ceramistas entendieron por qué le puse este nombre, porque es mucho. Amerita, sí, ¿viste? Sí. Tiene como una cosa propia.
1: Sí, me acuerdo de lo primero que nos dijiste cuando llegamos ese domingo. Miren que hay cero de humedad.
0: 0% bueno. De humedad. No,

0: Tremendo, tremendo. Escúchame, Pato, contame, cómo llegaste a la cerámica, cómo fue ese inicio.
1: Bueno, tiene algunas vueltas. Llegué un poquito de grande. Yo estudié antropología en la Universidad Nacional de La Plata.
0: Bien.
1: Siempre, de alguna manera, mi búsqueda era entender lo que había pasado en América. Hoy estaba pensando, ¿no? Cómo las vueltas de los caminos hacen que uno vaya tomando decisiones, ¿no? Y entender qué había pasado en América, entender qué era esa América que me transmitía mi mamá, que esa lo vivía desde, esa es de Barrial, de San Juan, y siempre lo había vivido como, a pesar de su educación, a pesar de lo difícil que eran los pueblos, no sé si era o en algún punto todavía lo es, de alguna manera reivindicar, sentirse indígena. Y eso lo llevaba muy a flor de piel y nos transmitió desde siempre un cierto orgullo por ser de Amé, por el continente, por la historia de los pueblos de América.
0: Qué lindo.
1: Entonces, encontrarme con y otras cosas, como la otra vez nos acordábamos con mi papá del Tacquiongoy. ¿Te acordás de ese
0: Tacquiongoy.
1: disco de Víctor
0: Sí,
1: Heredia?
0: increíble.
1: Bueno, él
0: Increíble.
1: trabajaba en una escuela y yo era chiquita y lo acompañaba. Y él lo ponía de un lado y del
0: Qué
1: otro al cassette. Y yo
0: lindo.
1: me sabía todas las letras desde
0: Sí.
1: muy chica.
0: Claro.
1: Y esa explicación que hace Víctor Heredia de la tragedia, de la mutilación que sufrieron las culturas de acá, o sea, son esas cositas que te van calando, que uno vaya buscando explicaciones. Y de ahí creo que fue de ese combo, ¿no? Buscar en la antropología respuestas.
0: Claro.
1: Y ya muy adentro, ya casi cuando estaba terminando, y también por culpa de mi mamá,
0: Qué
1: que un
0: grande.
1: día acá en Trenquelauquen fue a comprarle una olla a Adriana Martínez,
0: Sí.
1: y cuando en un verano volví, justo después de eso, me dijo: "Tenés que ir a ese taller, te va a gustar". Y yo siempre fui media rebelde, pero a veces hacía caso. Y fui al taller de Adriana y bueno, estuve un par de veranos que venía a estudiar acá y me encontraba en ese taller y me encontraba empezando a aprender el oficio. También es una necesidad, viste, de llevar a la práctica algunas cosas, porque
0: Eso.
1: cuando nosotros estudiamos en los libros de arqueología, estudias casi como sin tener el objeto y sin saberlo hacer, dos cosas muy importantes, ¿no?
0: Claro.
1: Entonces lo estudias como aunque uno le ponga toda otra intención, pero lo terminas estudiando como algo teórico. Por ejemplo, una vasija Condor Huasi se describe como zoantropomorfa, rojo y negro sobre blanco,
0: Claro.
1: o blanco y negro sobre rojo.
0: Claro.
1: Y una vez que por primera vez hice una vasija Condor Huasi, un vasito, un
0: Claro.
1: zeppelin, ahí no te lo olvidas más y
0: Claro.
1: empezás a intuir
0: Qué
1: otras
0: maravilla.
1: preguntas, empezás a intuir que ahí hay un camino muy largo.
0: Claro.
1: Y ahí me encontré con que este camino era un camino posible y era un camino que unía eso que también nos pasa a veces en nuestra cultura está muy arraigado, que es la división, la separación entre lo teórico, lo práctico, lo físico y lo académico, la parte, eso que aprendemos más allá de la racionalidad, el conocimiento visceral, lo que aprende el cuerpo, lo que
0: Claro.
1: aprende el sentir cuando estás trabajando.
0: Claro.
1: Y bueno, y gracias, yo soy, la verdad es que esto que vos contabas de que en Trenque pasan cosas.
0: Claro, suceden cosas.
1: Bueno, Adriana cuando estuvo viviendo acá fue una
0: Claro.
1: puerta para muchas,
0: Claro.
1: entrar a ese taller y desde muchos lados, porque desde la transmisión del oficio, que siempre ha sido una persona muy generosa para transmitir lo que sabe, y por otro lado la posibilidad de lo autogestivo,
0: Claro.
1: de chicas, ustedes pueden vivir de esto. Entonces era entrar a un mundo de taller y decir, tal vez no es necesario entrar dentro de una estructura académica respaldada por un otro, sino hacer el propio camino, que no deja de ser difícil.
0: Claro, súper.
1: Y bueno, que hay que buscarle la vuelta para poder vivir de la cerámica. Pero eso para mí ha sido muy importante, porque fue justamente imaginar que podíamos. Y eso se lo debe, yo creo que se lo debemos mucho a Adriana, en esa en eso de que entrabas al taller y era un mundo.
0: Qué genial. Qué genial, ¿eh? Qué bien. Y qué bueno agradecer a los maestros, ¿no? A la maestra en este caso, porque me parece muy muy valioso eso también, ¿no? Es una puerta, eso que decís, una puerta, ¿no? Algo
1: sí,
0: que se abre.
1: Y son las historias, las historias personales que se van entretejiendo,
0: claro,
1: ¿no?
0: Claro.
1: La familia, ¿viste esto que yo te decía de, qué sé yo, mi familia siempre se habló desde... desde tratar de entender los mundos, desde saber que la diversidad es la maravilla más grande que podemos llegar a vivir, y desde tratar de buscarle siempre la unión entre los conocimientos y de estar todos siempre muy atentos, y Adriana también. Y después esto que somos en trenque, que somos un montón de alfareras que hemos aprendido mucho unas de las otras.
0: Claro.
1: Vos nombrabas a Steffi, a Dani, a Kaki, a la Marian, a Lauri, muchas que han estado ahí en el barro.
0: Claro.
1: Bueno, somos claro. Un montón que nos apoyamos también, ¿no? Y que vamos entretejiendo los conocimientos.
0: Qué bueno, qué bueno, qué bueno. Sí, yo nombré algunas, pero sé que hay muchas más, ¿no? Que hay todo un grupo de mujeres bonaerenses, de la llanura bonaerense que hacen, ¿no? Una genialidad. Che, bueno, me encanta que seas antropóloga, me encanta todo lo que estás contando, ¿no? Pienso en la unión de esas dos disciplinas, de la cerámica, de la antropología, pienso en esto bueno, estoy al frente de un museo de arqueología, todo el tiempo con piezas claro. arqueológicas, entonces pienso en esto de la observación, ¿no? De que uno observa los objetos, ¿no? De algún contexto, de algún lugar, pero bueno, vos trabajás desde la experimentación, eso es una maravilla, ¿no? Porque estás mezclando las dos disciplinas y me parece buenísimo, porque, o sea, me imagino que habrás hecho reconstrucciones o no sé cómo decirle, réplicas, no me gusta mucho la palabra réplicas, pero reinterpretaciones, digamos, ¿no? Con respeto y con mucho amor, porque uno ve una vasija con Dorwasi y se le cae la baba. Entonces, está bueno también hacerlo desde el respeto y desde el amor, ¿no? A veces es necesario para tener. Yo, por ejemplo, en el museo tengo una vasija Santa Mariana que hice yo para que los chicos la puedan tocar. Entonces, son como cosas que está bueno. Claramente a mí nunca me va a salir una pieza igual, no lejos, ¿no? Pero bueno, yo qué sé, sucede eso, ¿no? Eso, alucino con eso. Trabajás desde la experimentación, contame qué te pasa con eso, porque deben surgir otras preguntas, porque los arqueólogos o antropólogos se parte de una hipótesis o se busca llegar, ¿no? A generar ciencia, pero desde la cerámica, a partir de la experimentación, se me hace que debe surgir otra cosa, ¿no?
1: Sí, yo creo que sí, y que está bueno tender puentes entre los conocimientos y que no tengamos la idea de que únicamente se produce conocimiento adentro de un laboratorio.
0: Claro,
1: el conocimiento claro. lo hacemos desde muchas formas y desde muchos ángulos. Y también saber los límites. Bueno, tenemos ciertos límites. Cuando uno está trabajando con esta búsqueda de entender cómo se hizo, más allá de que sea una réplica, una recreación, una inspiración, no importa un poco eso, pero sí lo que uno busca es entender el gesto, entender la búsqueda, los sistemas de construcción, cómo, y cuando nos metemos en ese mundo de bueno, desde trabajar desde el vacío, desde el pellizco, desde la presión de los dedos, desde el cuerpo todo el tiempo, de alguna manera es como un canal, un código también, que nos permite acercarnos a la historia. Y ahí es donde entra la antropología, porque poderle dar profundidad temporal, profundidad espacial a esa diversidad que fue América, a partir del gesto, o sea, a partir no desde la simple observación, que también está, llevarlo al cuerpo todo el tiempo y a intentar de descifrar los códigos que había atrás de esa construcción de una vasija, por ejemplo, como la que vos te contás, Santa Mariana. Y tiene mucho que ver con la educación también, porque si nosotros pudiéramos entender los pueblos, cuándo vivieron, dónde vivieron, cuál era el paisaje, qué tipos de arcillas, cómo se manipulaban esas arcillas, qué leña tenían, cómo soplaba el viento cuando horneaban.
0: Claro.
1: Esa práctica, esa praxis, nos acerca a ese pasado. Me parece a mí que desde un lado más, no sé, llamalo más holístico, pero más que nada más visceral, es entender nuestra propia historia y que no sea una historia separada de del presente que estamos viviendo. Eso, ¿no? Poderlo, que ese pasado sean somos nosotros. Nosotros recorriendo la historia de nuestro continente y dándole vida también. Eso a mí siempre es como una obsesión. Es eso que justamente dice el Taki Ongoy, ¿no? ¿Qué hubiésemos sido si nos hubiesen dejado ser?
0: Claro.
1: Bueno, nosotros somos los que podemos, en nuestro andar, en nuestros caminos más pequeños, un poquito más grandes, pero somos los que estamos andando este continente en el hoy. Y que ese pasado nos plante una semillita, nos permita entendernos un poco mejor, hasta incluso entender las tragedias que hemos vivido y las heridas que todavía tenemos abiertas como pueblo, como cultura. Y bueno, y cómo transitarla tratando de imaginar un futuro. Por otro lado,
0: porque, claro, construir nosotros nuestro propio futuro, como dice Lucrecia Martel, que me encanta, ¿no?
1: Esta, exacto.
0: De una, sí.
1: Me parece que también la cerámica, ¿no? En este contexto. Ah, y esto, volviendo un poquito a la pregunta anterior también, esto de que las vasijas que nosotros vemos, tenemos que tratarlas de entender. Las vasijas arqueológicas, ese mundo infinito de cerámica que es el arte precolombino, nos hace quebrar la lógica de es funcional, es arte, claro, es ritual, es ceremonial.
0: Tal cual.
1: Y nos hace saber que la vasija era todo eso junto.
0: Claro.
1: Y lo re-necesitamos a esa unión desde nuestra cultura.
0: Tal cual.
1: ¿No? Que está toda fragmentada, que el arte a veces es de una élite, que lo funcional termina siendo algo desprestigiado. Bueno, ¿qué pasa si juntamos y justamente imaginamos otra manera de entenderlo? La cerámica es un poco, la cerámica precolombina nos enseña un poco eso.
0: Tal cual.
1: A tratar de unir.
0: Me encanta, es alucinante lo que estás diciendo, o sea, me parece que es que va por ahí de una, que quita un montón de cuestiones, ¿no? De prejuicios y de movidas que existen en nuestra sociedad, en nuestro oficio, ¿no? Lo podemos hablar de más chiquito incluso, de nuestro oficio, de nuestra tribu, de los ceramistas, y nada, me parece genial, está buenísimo, qué bien, qué claro. Bueno, tengo un montón de cosas para miles de disparadores con todo esto que me decís, ¿no? Pero me gustaría saber si hay algo particularmente que te interesa de la cerámica, algo puntual que estés quizás viendo o que estés en desarrollo de las cerámicas de América del Sur, ¿no? De nuestros pueblos de América del Sur, pensando en esta variedad y diversidad que hay, ¿no? De territorios, de pueblos, de cerámicas, no sé, de maneras de hacer, de pensar. Tenemos la cerámica del Amazonas, que es completamente distinta a la cerámica de la Puna, sí, a la cerámica de la llanura bonaerense. Creo que cada una tiene su particularidad, pero todas están unidas por la tierra, o sea, por nuestra tierra americana. Eso me encanta, viste, también eso que decís, ¿no? De Latinoamérica, pararnos en un lugar y pertenecer a un lugar.
1: Sí, total. Sí, es... Si uno tuviese que simplificar de alguna manera las obsesiones, es buscar el vínculo. Buscar el vínculo, y que la cerámica para mí es la posibilidad de vivir vinculada, de vivir vinculada a la historia, de vivir vinculada a los territorios, de vivir vinculado a un pasado, un presente, un futuro. Hay una vinculación con un colectivo incluso, ¿no? Esa tribu que decide ser amistad. Sí. De manejar un lenguaje común, de manejar incluso obsesiones, el fuego, la plasticidad de una pasta, los colores en la tierra. Todo eso es a través de un vínculo, es de una relación. Y eso de alguna manera es una obsesión, porque también es una obsesión casi, te diría, de temporal, en el sentido de que es muy fragmentaria nuestra manera de vivir hoy en día, más allá de que estamos completamente conectados por todas estas pantallitas, no dejamos de estar cada uno en nuestro nidito. Y a veces, y en estas burbujas, ¿no? Que se arman. Entonces, la cerámica es un camino de estar conectado básicamente con la tierra, con el territorio. Y entenderla es vivirla. Entonces, cuando esto que sucedió, por ejemplo, cuando estábamos en el río y cuando los geólogos nos contaban que estábamos pisando, claro, eso es una llamita encendida que cada vez que presionas una pasta estás tratando de entender la composición de esa pasta, cuánta plasticidad, cuánta vida tiene. Y cómo hacerla seguir respirando, ¿no? Más allá de los territorios. Después los territorios son tan infinitos que uno quisiera estar en cada uno de esos, claro, de esos ríos, de esas barrancas, de claro, y de tratar de, pero no deja de ser siempre una posibilidad en el pedacito de historia que te toca vivir. Poder estar en contacto con la búsqueda del material, que es a su vez estar en contacto con la gente que sabe de este lugar, claro, que a su vez es estar en contacto con la comida que comen, con claro, lo que cultivan, claro, con los problemas ambientales que tienen,
0: con las creencias, con todo, claro,
1: con sus creencias, por supuesto. Bueno, qué ese maravilla, combo es.
0: Es ese combo, no se puede separar la arcilla de la gente, del pueblo que la produce, que la hace, está genial.
1: Que la conoce.
0: Claro, que la conoce, que está. Quiero hacerte una pregunta más. Estoy mirando a mi amiga Elvira Grillo, a ver si me deja, me dice que no. Vamos a pasar una canción y después vamos a seguir, ¿sí? Porque estoy re enganchado, bueno, y tengo un montón de cosas para preguntarte. Gracias, Pato.

0: Bueno, continuamos acá. Pato, ¿estás por ahí?
1: Ando por acá.
0: Acá estamos, acá estamos. Acá nos encontramos en el aire, en el aire. Pato, bueno, continuando con la charla, trabajaste con formas, por ejemplo, como el quero, ¿no? El metahue o las botellas silbadoras, ¿no? Son todas formas muy interesantes, ¿no? Formas muy interesantes de nuestra cultura del cerámico latinoamericana, ¿no? ¿Qué sucede cuando aparecen nuevamente en una obra contemporánea? Porque son como... Son a veces como piezas muy de ritual, por ejemplo el quero, no sé, que estoy como más familiarizado con esa pieza por el lugar donde vivo, ¿no? Son piezas como muy de ritual, muy especiales, digamos. Pienso en el metahue de los mapuches también, ¿no? Que son como piezas especiales, pero me gusta eso de la reinterpretación, o no sé qué palabra usar, pero esta cosa de que de eso es lo que yo aluciné con la muestra que hiciste con Pali, esta cosa de conexión, ¿viste? Esta cosa de puente entre una cerámica ancestral, no me gusta la palabra ancestral, pero un poco para poder marcar y mostrar un lugar a donde quiero decir, ¿viste? Una parte, un momento de nuestra historia cerámica y lo actual, ¿no? Este diálogo que hay con este lenguaje de hoy en el arte contemporáneo, que me parece que ustedes lo han resuelto muy bien. Entonces, bueno, no sé, no es para dar una respuesta, pero es para que charlemos y pensemos en común, no sé.
1: Sí, a mí me atraviesa un poco siempre la pregunta de cómo se hizo.
0: Bien.
1: Hasta un quero, ¿viste? Que tiene, que nosotros le decimos la forma endiablada, porque hay que sacar la forma de contracurva que tiene un
0: es difícil.
1: Simple quero.
0: Claro, es difícil.
1: Parece algo sencillo y bueno, es que para mí es como que hasta tiene una arquitectura que sostiene un eje muy marcado vertical. Bueno, entonces siempre a mí la pregunta que me atraviesa es eso, ¿cómo se hizo? ¿Cómo lo hago? Y de alguna manera el puente ese que vos decís y que yo intento hacer es un poquito salir de reproducir o de incluso de entender lo simbólico y meterme en lo que es esa forma. La forma es lo que yo puedo reproducir, es este cúmulo de conocimientos que venimos, que por suerte venimos aprendiendo de maestros, de gente que todavía hace, unos que usan una herramienta, otros que usan la paleta y la piedra de una manera distinta, el pellizco. Bueno, esas maneras que vamos encontrando y que se fueron transmitiendo, que gracias a que hubo siempre gente que resistió la invasión, no se terminó de morir. Nosotros a veces pensamos que en algún punto el bruñido, por ejemplo, estuvo casi al borde de la extinción, y no. Y volvemos en estos tiempos de apuro, volvemos a agarrar la piedra y a entender la lógica de la construcción a través del bruñido. Bueno, esas maneras de hacer son las que son las que están como en la base de lo que hago. Por otro lado está lo que decían esas piezas, ¿no? Las decoraciones, los símbolos, la cosmogonía, esa cultura que no sé, es muy difícil, al menos yo siempre tengo un respeto muy grande por decir esto. Incluso voy a ser un tanto tajante, esto no me pertenece, pero en el sentido de que no lo entiendo, en el sentido de que no viví ese tiempo, que no entiendo la lógica, y me parece que saber de ese límite, de saber que ese otro tiempo se vivió desde otro lugar, y ese otro lugar a veces hasta nos cuesta imaginarnos. Por ejemplo, eso que vos contabas del Amazonas, ¿no? Que ahora está siendo como, bueno, descubrimos la cerámica del Amazonas. un poco en tono gracioso descubrimos, ¿no? Porque sí, sí. Siempre existió. Sí. Pero bueno, Occidente o nosotros empezamos a descubrir ese mundo. Pero los hombres y mujeres que vivieron ese tiempo, y esto de alguna manera también es la puertita que te abre la antropología, ¿no? Pensar que el ser y el estar de esa cultura pudo haber sido muy distinto al ser y al estar nuestro. Tan distinto que nos cuesta entenderlo, que incluso nos cuesta imaginarnos en esto de, por ejemplo, qué sé yo, que la humanidad, en esto que estamos empezando a entender, que la humanidad de muchos pueblos del Amazonas no era solamente la humanidad, era también los árboles, los animales que los rodeaban, que podían comunicarse, que no había una distinción tan tajante entre el hombre y la naturaleza. Incluso esa división hombre-naturaleza tal vez no existía.
0: Claro.
1: Bueno, entonces, si a mí me cuesta tanto entender esa manera de estar y de ser en este mundo, poder usar las formas, que es lo que intuitivamente uno va aprendiendo, y contar algo de lo que soy yo, en vez de reproducir el símbolo o una cosmogonía, contar lo que me atraviesa a mí. Y ahí es donde aparecen los engobes, los desgraciados y, en mi caso, el mundo de las plantas, que aparecen buenísimo. Por todos lados. Yo viví en el campo, mis viejos hacen plantas, entonces mi mundo fue vegetal, pero también fue Miyazaki.
0: Qué lindo, claro.
1: Y su locura de que claro. de que el entorno natural, que el entorno explote.
0: Claro.
1: Entonces, yo trabajo desde ahí, yo necesito que me explote el mundo y quiero que la pieza explote de vida. Y bueno, esa es un poco la urdimbre, ¿no? de lo que hago, tratar
0: Genial. De
1: contar a través de la forma y a través del sentir actual y de todo lo que también nos va dando imaginarios, ¿no? Y el imaginario de la madera, del hierro, todo eso que también es Pali, que también es el otro que estuvo
0: capo,
1: ahí.
0: Capo total, Pali, capo, maestro, un tipo que maneja el oficio, eso me gusta. A mí me genera mucha admiración el oficio, ¿viste? Entonces eso de no poder distinguir entre la madera, el cuero, la cerámica, me rompe la cabeza, o sea, me parece espectacular. Capo, Pali, está buenísimo que lo nombremos. Pali Luna, compañero de Pato Domínguez.
1: Sí, de alguna manera es justamente eso. Nosotros nos entendemos porque más allá de que manejamos oficios distintos, hay una relación que es el oficio en sí, la transformación del material,
0: claro.
1: Los límites del material, el preciosismo que hay que tener en la construcción, esa búsqueda de cierta armonía. Es lo que nos comunica y eso es lo que intentamos también, ¿no? Cuando armamos una obra entre dos.
0: Te juro que se recontra nota, o sea, se recontra nota, está buenísimo, buenísimo. Escuchame una cosa, Pato, quiero preguntarte, ¿no? Nosotros siempre pensamos, ¿no? Yo por lo menos siempre pienso, y sé que mucha gente también piensa, ¿no? Esta cosa de la cerámica como uno de los grandes archivos de la humanidad, ¿no? O por lo menos nuestro, hablando de nuestra parte, de acá, de América del Sur, ¿no? Como textos, no sé, como un archivo, ¿no? Como un archivo de la vida, de las guerras, de las relaciones sexuales, de la alimentación, de todo, de las enfermedades, de los logros, de los fracasos, ¿viste? De toda la movida, ¿no? ¿Qué pensás vos que guarda una vasija además de su forma?
1: Una relación, de vuelta.
0: De vuelta,
1: un
0: claro.
1: vínculo.
0: Sí.
1: Es un vínculo. Sí, por eso no es azar tampoco que que la cerámica hoy en día esté creciendo y que esté creciendo en América, que esté creciendo en nuestros pueblos, ¿no? Porque hay una necesidad humana de vincularnos, de volver, si querés, a vincularnos, de volver a establecer relaciones más armoniosas, más más ancladas en la posibilidad de existir, de creer, de crear. Y me parece que por eso no es azar que estemos volviendo a la cerámica. Y no es azar que estemos volviendo a la cerámica en América, en donde fue el soporte de cuántas cosas. Porque si hoy nos, y volvemos a lo que hablábamos de la no distinción entre lo funcional, lo ceremonial, lo ritual, y lo artístico, lo religioso, todo eso se junta. Está en nosotros hoy encontrarle nuevos sentidos, darles vida, seguirlas haciendo respirar a esas vasijas, a las que hacemos hoy en día, y a la mirada nuestra que tenemos acerca de las vasijas que ya están hechas y que nos están marcando un camino, que nos están marcando un camino de entender pueblos diversos. Para mí esa es otra cosa, ¿no? El vínculo y la diversidad.
0: De una, pueblos diversos. La
1: es que esa, esa para mí es casi una necesidad de volver a... de que volvamos a no que volvamos en realidad, de que anclemos nuestra manera de vivir en la en sentir la riqueza que nos da la diversidad, la riqueza que seamos todos distintos,
0: tal cual.
1: La riqueza que nos podamos vincular desde diferentes lados, con diferentes emociones, con diferentes intereses. Eso es lo más rico de la humanidad.
0: De una, claro. Está buenísimo que lo digas, y más en estos tiempos tan nefastos que estamos viviendo a nivel cultural, ¿no? Cuando se ataca tanto lo diverso, cuando está buenísimo que lo digas, de una. Sí, tal
1: sí,
0: cual.
1: Sí, que somos el fruto de un camino en donde la educación ha tendido a homogenizar. Incluso eso de toda esta de lo que venimos últimamente hablando de la argentinidad, cuando la Argentina es diversa, somos tanto, somos tanta cosa, ¿no? Tan diferentes, y a su vez compartimos un territorio, compartimos una historia, compartimos una herida.
0: Sí, tal
1: Más allá de que mucha gente ha bajado de los barcos, pero es una locura que pensemos que Argentina es esto. Argentina
0: es eso también.
1: Eso
0: también, somos una mezcla. A mí eso es lo que me parece más interesante, de una. Sí.
1: Sí, somos una mezcla en donde la proporción que se ve de lo mucho que somos americanos no está tan a la vista como la otra.
0: Claro, claro.
1: Tal vez porque por nuestro porteño centrismo y tal vez por también la cuestión citadina.
0: Claro.
1: Mirarla y si querés me das el pie para hablar un cachito del barro calchaquí, porque no quiero dejar de decirlo. Eso de que nos encontremos en un pueblo, que nos encontremos gente que vive en la ciudad, gente que vive en el campo, gente que vive en el medio de la sierra, en la Patagonia, en el Amazonas, que nos encontremos y que hay algo que nos une, entonces tenemos un lenguaje común, porque los encuentros a veces se dificulta cuando no tenés un lenguaje en común. Y acá tenemos un lenguaje en común, que es la cerámica, el barro.
0: Tal cual.
1: Entonces ese encuentro, esa posibilidad que ustedes dan de encontrarnos a través de este lenguaje, eso es futuro.
0: Qué lindo.
1: Eso es lo que estamos pudiendo hacer. Es maravilloso que exista.
0: De una. Sí, tal cual. Qué lindo. Bueno, muchísimas gracias. Tuvimos el honor, le cuento a la gente que no pudo venir al Barro Calchaquí, de contar con la muestra de Pali y de Pato. Así que nada, una maravilla de siempre encontrarnos y nada. Siempre nos encontramos en Perú, acá, ¿no? Está buenísimo.
1: Sí, nosotros nos vamos y ya los extrañamos.
0: Escúchame, Pato, quiero preguntarte sobre la cátedra, que me parece alucinante, esta cátedra virtual que está llevando adelante, que se llama Cerámica Precolombina de América del Sur. Contame acerca de qué se trata, cuánto dura, cuál es la modalidad. O sea, me imagino, bueno, si es que hay alguna instancia presencial, bueno, lo que nos quieras contar.
1: Sí. Bueno, esto surge también un poco de la interacción con otros, con otros ceramistas, ¿no?
0: Sí.
1: En donde por ahí la parte siempre y la dificultad que incluso yo misma tuve cuando estudiaba arqueología, de esto que te contaba, de leer algo y que no entendía qué era del todo. Y que también tiene una profundidad, qué sé yo, 1000 años antes, no es lo mismo que hace 2000 años, que hace 3000 años, y son miles de años en el medio.
0: Claro.
1: Entonces, a mí siempre me obsesiona, hay una búsqueda de tratar de llenar, ¿no? De tejer un telar, de que cada puntito que pasa por abajo, que cada hilo que pasa por arriba, es un pueblo en un lugar, en un tiempo. Y eso... de alguna manera es la arqueología. La arqueología lo que hace es eso, es tratar de reconstruir cada pedacito de ese gran telar que es la historia de nuestro continente. Entonces, en estas charlas que venimos haciendo, que venimos teniendo, siempre surge eso, incluso surge como, siempre surge lo último, ¿no? Los aztecas, los mayas, los incas.
0: Claro.
1: Bueno, ¿qué pasó antes?
0: Claro, ¿qué pasó antes?
1: Ese es el último segundo, es lo que nos acordamos, es lógico que sea lo que nos acordamos porque es lo que estuvo en contacto y también son procesos, también América venía en un proceso en donde no por nada hablamos de imperio.
0: Claro.
1: Bueno, entonces, ¿qué pasó en algunos, porque por supuesto que nunca se puede abarcar el todo, pero qué pasó en algunos pueblos ceramistas, cómo fueron apareciendo las técnicas, cómo fueron trabajando el material, cuáles son las innovaciones de un pueblo, del otro, cómo se conectaron entre sí, y cómo se conectaron lo podemos ver a través de justamente la aparición de técnicas muy similares, de simbología muy similar, de gestos materiales, la búsqueda del trabajo en el vacío, la búsqueda del trabajo en el sonido, la búsqueda de los engobes. Bueno, toda esa cuestión técnica la podemos ver en ejemplos arqueológicos. Y eso a mí siempre pienso que si yo logro llevar alguna de esas técnicas, un ejemplo concreto, no te lo olvidas más.
0: Claro.
1: Y de golpe empieza a ser parte de la historia.
0: Claro.
1: Entonces la cátedra virtual es eso, es dar un viaje por la América precolombina a través de las cerámicas de los pueblos y ir haciendo pequeños ejercicios. Hicimos un ejercicio para entender la cerámica temprana, a ver que no nos olvidemos más dónde aparece la primera secuencia con la cerámica más temprana de América y qué sociedades eran y cómo eran esas sociedades y cuál era su patrón de asentamiento y de qué vivían y qué relación tenían con el mar y qué relación tenían con la selva, con la sierra, con los valles. Bueno, después los incisos, después la parte escultórica, los engobes, todo con pequeños ejercicios como para que podamos anclarnos a la práctica. Es una modalidad virtual que estoy haciendo, en este caso es por primera vez este año, venía haciendo cursos virtuales más pequeños, más, por ejemplo, del noroeste argentino o el año pasado de los maestros del engobe de Argentina, que anclados en Santiago del Estero, que para mí son unos, bueno, es una locura lo que han hecho con el engobe
0: en
1: Santiago. Sí, Situyoc, Averías, después
0: Averías,
1: la relación con Chocabil. Bueno, hay toda una historia de Santiago del Estero atrás, hay toda una historia de la arqueología de Santiago del Estero, de cómo hubo momentos de apropiación del pasado, así como si fuesen objetos únicamente. Bueno, eso anclado a ejercicios. Y esta propuesta de este año ha sido una formación más bien anual. Es la materia que yo hubiese querido tener.
0: ¡Qué copado!
1: La unión entre la práctica y la teoría.
0: Muy copado, muy copado. ¿Y cuándo empieza de vuelta? ¿Ahora están en curso o ya terminó?
1: Sí, ahora estamos a mitad de cursada.
0: Están a mitad de cursada.
1: Estamos a mitad de cursada. Y la estoy encarando así, como si fuese un espacio realmente de formación.
0: Súper interesante. ¿La gente se puede sumar, por ejemplo, ahora? ¿O recién ahora, el próximo llamado, digamos?
1: El próximo llamado va a ser en enero del 2027. Son grupos
0: atentos,
1: relativamente chicos, para que podamos hacer un seguimiento. Charlamos mucho. El grupo que se armó es hermoso.
0: Claro,
1: tenemos un feedback ahí de encontrarnos leyendo cosas, viendo documentales. Bueno, que crezca, ¿no? Que sea eso, que cuando uno entra a un aula y se genera un ambiente creativo y un ambiente que de estar dispuesto a conocer y a hacer.
0: Espectacular, me parece alucinante. Felicitaciones por la movida. Bueno, ya lo vas a tener que venir a hacer acá en San Carlos en algún momento. Me encanta, o sea, aunque sea una clase para ver, para mostrar y contar esto que estás haciendo, que me parece extraordinario. Pato, bueno, se nos ha terminado el programa, la tengo ahí Elvira haciéndome señas ya de, viste, haciendo cualquier cosa, ya garabatos, entonces eso, te agradezco un montón, recontra interesante todo lo que contaste, así que la gente te busca, si no te conocen, por Instagram, Pato Domínguez Cerámica, y ahí se van a poder comunicar con ella, así que le escriben directamente para preguntarle cosas de la cátedra y todo. Gracias, Pato.
1: No, gracias a vos y bueno, un cariño enorme a todos. Siempre los tenemos en nuestro corazón.
0: Qué lindo, nosotros también. Gracias. Abrazo grande y saludos a Pali.
1: Dale, un abrazo grande.
0: Gracias. Bueno, hemos charlado con Pato Domínguez, qué linda charla, hermosa, realmente hermosa charla, así que muchísimas gracias, Pato, muchísimas gracias por todo lo que nos contaste. Bueno, eso, quiero contarles que el primer tema que escuchamos es de Nati Peluso, se llama Buenos Aires, el segundo tema fue de Luis Enrique, se llama Más que Nada, y ahora nos vamos a despedir con un temazo de José Larralde, Patagonia. Bueno, eso, se lo dedico a toda la gente de Comodoro que todo el tiempo miraba la estepa y me venía este tema a la mente. Así que, bueno, eso, un abrazo grande y nos escuchamos la semana siguiente.

Patagonia, Tierra Santa, porque Dios así lo quiso, después que el séptimo día.

0: 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Hacemos una pausa, un breve espacio publicitario y ya regresamos.
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Hola, hola, buenos días, ¿cómo están? Estamos con nueva edición de Folclore Manía. Hermoso comienzo con Claudia Viltes, esta zamba de agosto que alguna vez haya escrito. Y aquí la escuchamos en la edición de Folclore Manía. Mientras nosotros escuchamos Folclore Manía, la gente de San Luis hoy recuerda a Ricardo Arancibia Domínguez, fallecido en el 2012. Y vaya el saludo a la gente que está en Liniers, está allí junto a San Cayetano, como también la de Villa Hidalgo, aquí cerca de José León Suárez. Por otro lado, Orlando Veracruz cumple 82 años. Muchísimas felicidades. Y ni hablar de aquellas tías, porque hoy es el día de la tía. Sobrinos, aprovechen a saludar a la tía. La marcha de San Lorenzo no se hubiera hecho si no hubiera nacido Cayetano Silva en un día como el de hoy, pero de 1868. Nuestro amigo y colega Jorge Giuliano, muy conocido él, de sus cosas muy importantes, fue guitarrista de Mercedes Sosa. Felicidades, querido Jorge Giuliano, cumple 65 años. 64 años cumple la señora Norma Sosa, también un afectuoso saludo. Y para aquellos que llevan a sus hijos chiquitos al médico, hoy es el día de la pediatría. Seguimos en Folclore Manía disfrutando de la muy buena música.

Cuando el buen tiempo se niega y la mala suerte se estira sobre la precordillera patagónica, nacen los días en que el pueblo araucano construye con danzas y canciones un templo para el Camaruco. En él machacan los cultrunes un ritmo arisco, loncomeo. Tocan el cielo las trutrucas y por ellas suben la ceremonia y el rezo.

la música en Folclore Manía, la carneada de Silvio Ortiz y Martín Ortiz por Sungunkurá, Corazón de Patagonia de por Gabriela Carel desde la provincia de Chubut, Rogativa de Loncomeo, Aimé Painé, Dale Tero Tero de y por Carlos Di Fulvio y El País de las Manzanas de y por Claudio Che Ebar. Llega la fiesta nacional del Salame Quintero. Como todos los años, la fiesta gastronómica tiene como objetivo reunir a productores, emprendedores y miles de visitantes que llegan para disfrutar de uno de los eventos más tradicionales de la provincia de Buenos Aires. La ciudad bonaerense de Mercedes ya se prepara para una nueva edición de la Fiesta Nacional del Salame Quintero y confirmó la apertura de la preinscripción para quienes deseen participar, compuestos de gastronomía, artesanías, productos regionales y espacios comerciales o promocionales. La fiesta se realizará los días 11, 12 y 13 de septiembre y, como cada año, reunirá a productores, emprendedores y miles de visitantes que llegan para disfrutar de uno de los eventos gastronómicos más tradicionales de la provincia de Buenos Aires. La Municipalidad de Mercedes confirmó la próxima edición de la Fiesta Nacional del Salame Quintero, que se llevará a cabo los días 11, 12 y 13 de septiembre como parte de la organización. El municipio abrió el proceso de postulación para puestos de artesanos, gastronomías, bebidas, productos regionales, espacios comerciales, están promocionales. Desde la comuna señalaron que con el objetivo de priorizar el trabajo de la comunidad local, es requisito indispensable tener domicilio en la ciudad de Mercedes para poder postularse.

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1: Villa Crespo lo hizo comunista Pugliese. Y sí, es imposible entender a Pugliese si no entendés Villa Crespo. Es un barrio de laburantes, un barrio de talleres textiles, de bibliotecas populares. Se trata de eso. La sonoridad de Pugliese está en el barrio. Pará, ¿qué es eso? Estoy hablando yo.
2: Pugliese.
1: Sí, y
2: entonces, se está tocando. La yumba.
1: Ajá.
2: La yumba no existe, es una palabra inventada por Pugliese, pero. Imagínatelo, no sé.
1: La orquesta.
2: Las máquinas, los talleres.
1: Ah.
2: Haciendo alusión a tus pensamientos, a tus ideas.
1: No, no son ideas, es una interpretación. ¿Sabés que Pugliese tenía la particularidad de que pagaba a todos los músicos por igual?
2: Totalmente único.
1: Único.
2: O sea, él era Pugliese, era. El nombre.
1: Era Pugliese.
2: Pero todo se repartía de una manera cooperativa, ¿cierto?
1: Se entendía un laburante. Un laburante como los laburantes de Villa Crespo que lo formaron en un punto. ¿Sabés qué es esto? Esto es La Ruta del Tango. 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Pugliese Villa Crespo. ¿Quién sos?
2: Soy Franco Lucial.
1: Y yo soy Juan Martín Izalgo.
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4: El tren de la vida. La vida no es más que un viaje por tren. Repleto de embarques y desembarques, salpicado de accidentes, sorpresas agradables y también profundas tristezas. Al nacer, nos subimos al tren y nos encontramos con algunas personas las cuales creemos que siempre estarán con nosotros en este viaje. Nuestros padres. Lamentablemente la verdad es otra. Ellos se bajarán en alguna estación dejándonos huérfanos de su cariño, amistad y su compañía irreemplazable. No obstante, esto no impide a que se suban otras personas que nos serán muy especiales. Llegarán nuestros hermanos, nuestros amigos y nuestros maravillosos amores. De las personas que toman este tren, habrán los que lo hagan como un simple paseo. Otros encontrarán solamente tristeza en el viaje y habrá otros que circulando por el tren estarán siempre listos en ayudar a quien lo necesite. Muchos al bajar dejan una añoranza permanente. Otros pasan tan desapercibidos que ni siquiera nos damos cuenta de que desocuparon el asiento. Es curioso constatar que algunos pasajeros, especialmente aquellos que son muy queridos, se acomodan en vagones distintos al nuestro. Por lo tanto, se nos obliga a hacer el trayecto separados de ellos. Desde luego, no se nos impide que durante el viaje recorramos con dificultad nuestro vagón y lleguemos hasta ellos. Pero lamentablemente, ya no podremos sentarnos a su lado, pues quizás habrá otra persona ocupando el asiento. No importa, el viaje se hace de este modo, lleno de desafíos, sueños, fantasías, esperas y despedidas, pero jamás, jamás, regresos. Entonces, hagamos este viaje de la mejor manera posible, tratemos de relacionarnos bien con todos los pasajeros, buscando en cada uno lo que tengan de mejor. Recordemos siempre que en algún momento del trayecto ellos podrán titubear y probablemente precisaremos entenderlos, ya que nosotros también muchas veces vamos a titubear. Y habrá alguien que nos comprenda. El gran misterio, al fin, es que no sabremos jamás en qué estación vamos a bajar. Mucho menos dónde se bajarán nuestros compañeros y ni siquiera el que está sentado en el asiento de al lado. Me quedo pensando si cuando baje del tren sentiré nostalgia. Creo que sí. Separarme de algunos amigos de los que me hice en el viaje será doloroso. Dejar que mis hijos sigan solos será muy triste. Pero me aferro a la esperanza de que en algún momento llegaré a la estación principal y tendré la gran emoción de verlos llegar con un equipaje que no tenían cuando embarcaron. Lo que me hará feliz será pensar que colaboré con que el equipaje creciera y se hiciera valioso. Hagamos que nuestra estadía en este tren llamado vida sea tranquila, que haya valido la pena, que hagamos tanto para que cuando llegue el momento de desembarcar, nuestro asiento vacío deje añoranza y lindos recuerdos a los que en el viaje permanezcan.

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0: Hola Mónica Younis, ¿cómo estás?
1: Hola Eduardo Velardi, qué gusto escucharte.
0: ¿Cómo va la vida artística, Mónica?
1: Bueno, muy bien. Vos sabés que yo soy una inquieta y siempre estoy haciendo cositas. Así que puedo decirte que va bien, es un año creativo, he estado escribiendo bastante.
0: Qué bueno.
1: Y bueno, algunas de esas cosas imagino que se van a convertir en canciones y otras van a participar de algún capítulo más bien poético, ¿viste?
0: Ah, qué bueno. Claro, está bien. Lo poético puede ser plasmado en un libro, vaya a saber cómo queda la poesía. Vos escribís muy bien, digo, ¿cómo quedará? ¿Si quedará mejor en el libro o en una canción?
1: Lo que pasa es que algunas obras son un poquito más extensas o están escritas en prosa más que en verso.
0: Claro.
1: Y ahora, por ejemplo, se abre una oportunidad linda. En realidad se están abriendo varias oportunidades interesantes para la gente que escribe desde los centros tradicionalistas. ¿Viste? Es como que se empieza a recuperar un poco todo ese lenguaje criollo que de alguna manera antes no estaba tan visibilizado, ¿viste?
0: Sí.
1: De la misma manera que se empieza a fortalecer la revalorización de la payada, por ejemplo.
0: Sí.
1: Es como que se empiezan a abrir algunas puertas para algunos certámenes de poesía gauchesca y ese tipo de cosas. Y más allá de las obras que yo siempre escribo, que tienen que ver con historias personales y todo eso, tengo bastante escrito relacionado con los lugares que he ido visitando en los viajes.
0: Claro.
1: Entonces, bueno, algunas de esas de esos textos se pueden aprovechar para musicalizar y otros
0: claro,
1: no tanto por el tipo de estructura que tienen, ¿viste?
0: Claro. Hablábamos de la poesía sobre la llanura. Es que también en este tiempo han desaparecido muchos de esos escritores, autores que reflejaban y pintaban bien la llanura pampeana, ¿no?
1: Se me ocurre, ¿sabes, Eduardo, que en el derrotero de todos estos años, de estos últimos años, podríamos hablar de estos últimos 20 años, creo que fueron, la vida es así, ¿no es cierto? Justamente desde el 2020 esta parte, inclusive, han ido como despidiéndose de nosotros algunos grandes poetas, algunos grandes artistas, que plasmaron el regionalismo, ¿viste?
0: Claro.
1: Entonces, de pronto, desaparecieron aquellas personas que pintaban con el texto maravillosamente la vivencia del trabajador regional, o del paisaje, o del espíritu de un atardecer. No importa si era del noroeste, del noreste, hay menos de esa gente, ¿viste?
0: Claro.
1: Se me hace como que hay como que hemos perdido un montón de gente, una etapa, y ahora aparentemente de a poquito empiezan a surgir gente joven, como gente entre los 30 y los 40 años, que empieza como a revalorizar eso del paisaje, de la costumbre, de las historias de los abuelos. Es como un nuevo capítulo de lo que llamamos folclore, ¿viste?
0: Claro, pero es más actual. O sea, lo otro,
1: es más actual, sí.
0: Lo otro se vivió en otra época y bueno, está, ya sea por medio de la pintura, ya sea por medio de las letras, eso lo algunos, que me incluyo, los hemos visto, eso, los regionalismos.
1: Sí.
0: Es como que ahora el campo sigue representado, siempre muy importante en Argentina, pero ha cambiado toda la fisonomía del campo, ¿ya? Hay tantos caballos, ahora más máquinas, hay otro tipo de cosas, pero es en esta época.
1: Sí, sí.
0: Es
1: hay algunos reservorios igualmente, ¿eh? Yo
0: sí,
1: cuando
0: sí,
1: vos
0: sí.
1: Hablas de caballos, bueno, la provincia de Buenos Aires sigue siendo una provincia de caballos, ¿no?
0: Sí, totalmente.
1: Si uno anda por ahí, se ve.
0: Sí, aparte. Sí.
1: Pero bueno, estamos en otra etapa, ¿no?
0: Sí. Pero sigue habiendo este regionalismo, por suerte. Uno los ve en las fiestas, ¿no? De los pueblos, en las fiestas del salame, de la torta frita, de todo eso que aparece dentro de nuestra provincia de Buenos Aires, que es enorme, y que hay muchísimas cosas que no tienen la gran difusión que tendrían que tener, ¿no?
1: Sí, sí. Y vos sabés que en eso yo aplaudo a la gente de las provincias. Te voy a dar un ejemplo. Como que la gente de las provincias todavía sigue como cuidando algunas cositas, ¿viste? Suponte, se me hacen dos imágenes, ¿no? De pronto, una vuelta que estuve en Tucumán, fuimos con mi hija a un lugar a comer algo a la tardecita.
0: Sí.
1: Y ahí mismo ya había una charla acerca de temáticas de la región y después, bueno, un folclore lindo, bien hecho, o no sé, en Humahuaca también, en otra situación que estuve, estábamos almorzando y ahí nomás entró un grupo de jovencitos con sus instrumentos de viento y, claro, y su todo lo que es bien de verdad.
0: Claro, claro.
1: Que eso muchas veces a mí me da pena porque Buenos Aires, que es una ciudad muy visitada por los extranjeros, más que el interior nuestro del país, porque muchas veces al extranjero que tiene poco tiempo en tránsito en el país, le resulta difícil por las distancias armarse a lugares que le quedan distantes, ¿viste?
0: Sí.
1: Entonces se queda como sin conocer muchas de las cosas que son realmente muy nuestras. Pero aquí la ciudad, ¿qué le muestra? Le muestra un folclore bastante distorsionado. Hace poquito tuve visita de unos amigos que venían de afuera, de Chile puntualmente,
0: sí,
1: que estuvieron haciendo algunas visitas en la ciudad. Y me mostraban con mucha, ¿cómo decirlo?, con mucha alegría, algunas cosas que ellos habían visto en sitios donde se recorre, como Caminito, como varios, sí, lugares así, turismo, que son de mucha visita turística, ¿cierto?
0: Sí, sí.
1: Y lo que se muestra como folclore es como vistoso, como muy llamativo.
0: Sí, por ahí,
1: gente lejos de lo que es nuestro folclore regional.
0: Por ahí más danza que música.
1: Sí, o lo que es vistoso de pronto, ¿no? Sí. Vistoso, por ejemplo, sabemos perfectamente bien que un bombo muy bien tocado, vos justamente que estás muy cerca de ese instrumento, ¿no? Desde todo punto de vista, un bombo muy bien tocado te remite directamente a la raíz de la tierra, ¿cierto?
0: Totalmente.
1: Es el sonido de la tierra, el parche, esa voz ronca, oscura, que te lleva a la tierra. Pero si vos le haces mucho dibujito, mucha cosa, ¿no es cierto?, distrae ese mensaje. Lo mismo la figura del bailarín, Nuestros bailarines que son tan elegantes. A ver, una samba bien bailada es lo más elegante que existe.
0: Sí, sí.
1: No hace falta andar haciendo tanto alarde, ¿cierto? Entonces se transfigura el mensaje de folclórico para llamar la atención y muchas veces sería mucho más lindo mostrarle a ese visitante que viene a lo mejor desde Alemania, desde un lugar muy muy lejos,
0: sí,
1: a conocer quiénes somos, y se lleva una imagen bastante distante de lo que realmente somos.
0: Claro, claro. Sí, sí. Yo digo siempre que se rescatan estas cosas en el interior argentino porque está intacto, ¿no? Hay siempre.
1: Exacto.
0: Tradicionalismo.
1: Sí, sí, es así.
0: Cultura, trajes del lugar, canciones que hablan del lugar, bueno, es un manifiesto de ese lugar. Entonces el que visita, por ejemplo, la provincia de Salta va a ver a los salteños en su apogeo, mostrando y mostrando la idiosincrasia del lugar. Eso es.
1: Claro.
0: Lo que pasa es que este país es tan grande. Y yo a veces, la otra vez que estuve en Mendoza, allá hablaba con las cantoras y les dije, teniendo una casa de la provincia tan bien puesta ahí en Callao, ¿por qué no hay más manifestaciones de la gente que va a presentar un disco, ya sea de San Juan, de Mendoza, de San Luis, parte de La Rioja, pero ¿por qué no utilizan las casas de provincia para que la gente tenga esa posibilidad de nutrirse de lo que traen allí durante años? Porque estamos hablando de lo que se muestra en Buenos Aires. ¿Por qué las casas de provincia no son el nexo para que el turista vaya y dice, no, vamos a ir a la casa de la provincia de Neuquén? Ahí seguramente que va a haber algo de la provincia. No solamente las artesanías, los tejidos, todos esos que hay, pero sí alguien cantando cosas del lugar para saber un poco más, aparte de los libros que allí se consiguen. Pero eso tendría que ser en todas las provincias un lugar para que aquel que realmente quiere conocer pueda asistir a esos lugares con el folclore de cada lugar, ¿no?
1: Exactamente, yo estoy completamente de acuerdo con vos. Digamos, sería buenísimo que las casas de las provincias aquí fueran como un circuito que tanto nosotros como las personas que vienen de otros sitios pudieran recorrer para poder hacer un paseo por el país sin tener que irse a las provincias, porque es imposible.
0: Claro.
1: Si nosotros que vivimos aquí nos resulta difícil conocer todo el territorio del país, que es enorme,
0: seguro,
1: muy grande.
0: Seguro.
1: ¿Eh?
0: Sí.
1: Pero sería muy útil, realmente sería muy útil, es una idea preciosa, ojalá se pudiera,
0: sí. Que
1: las casas de las provincias consideraran las costumbres nuestras, el folclore nuestro, como una herramienta de contacto con la gente también, y que fuera una puerta abierta para los artistas que pudieran acercarse aquí más fácilmente para mostrar eso lindo que hacen.
0: Claro, con un programa en turismo, las casas de provincia auspician a sus artistas. Entonces,
1: claro, sería buenísimo.
0: En turismo, cuando te preguntan, ¿dónde puedo escuchar mire, hoy, si va a la casa de la provincia de San Luis, hay unos cantores que son de tal lado. También más tarde está una representación de Ushuaia, que es un lugar muy austral. Usted puede ver, vaya, que la entrada es gratis. Y ahí sería bárbaro, ¿no? Porque, ¿sabes también por qué también comento esto? Porque muchas veces he visto a los artistas de Tucumán que no los apoyan los gobiernos ni cultura de las provincias, y se han tenido que turnar en un lugar que actuaban, se ha tenido que turnar tantos un día, tantos otro día, tantos otro día, haciendo una peña para mostrarse en Cosquín. Uh-huh. En Cosquín. Y eso, la verdad, que nos enorgullece que ellos hicieran eso, pero no es así. Ellos tendrían que haber ido por alguien de cultura que digan, bueno, hoy va a estar representado en Cosquín la provincia de Tucumán, fulano, tienen que ir para mostrarse en Cosquín. Porque ha habido peñas.
1: Bueno, convengamos,
0: sí.
1: Convengamos que el apoyo a la cultura y el apoyo al recurso, digamos, de los paisajes y del regionalismo, es algo a desarrollarse todavía en Argentina. Hasta ahora, por lo menos hasta ahora que yo conozca, son pocas las políticas que han apoyado seriamente a la protección del patrimonio cultural y mucho más a desarrollar todo eso de lo que estamos hablando.
0: Claro.
1: Y, en realidad, sería óptimo, porque hay muchos países del mundo, siempre que, digamos, Latinoamérica muchas veces tiene la mirada puesta en los países antiguos, ¿no? Europa, por ejemplo.
0: Sí.
1: La mayoría de esos países viven de la cultura y viven de sus paisajes.
0: Claro.
1: Es muy difícil ir a cualquier lugar en Alemania, por ejemplo, todas las iglesias en Alemania son espacios culturales, espacios donde se desarrollan conciertos de cámara, pequeños conciertos de toda naturaleza, sí. Protegen su cultura porque en realidad son conscientes de algo que tal vez nosotros no tenemos muy claro, que es que la cultura es un patrimonio. Siempre tenemos como confuso este concepto del patrimonio, ¿verdad? La tierra es patrimonio, digamos, la riqueza paisajística es patrimonio. Nosotros tenemos una riqueza paisajística sobrenatural, no existe en el planeta otro país que tenga una riqueza paisajística como la de Argentina. La riqueza del recurso, que hoy en día está en una profunda polémica, ¿cierto?
0: Sí, sí. Sí.
1: Todo eso es patrimonio. ¿Qué quiere decir la palabra patrimonio? Es eso que van a heredar nuestros hijos, nuestros nietos y con suerte las generaciones futuras. Claro. Pero si nosotros no tomamos conciencia de que eso es importante, realmente importante, que hay que custodiarlo, que hay que conocerlo, que hay que difundirlo, sí, bueno, es una tarea, es un trabajo. ¿Cuesta esfuerzo? Sí, pero lo vale.
0: Sí.
1: Lo vale.
0: Sí, sí.
1: Porque nos pertenece, es nuestra identidad. Si nosotros no lo hacemos, no lo va a hacer nadie.
2: No es su curva ni el madero, es su entraña tibia y seria, la que ilumina este surco que amanece entre tinieblas. Salvajemente serena, me rindo ante el alma de ella y me asombro con su asombro y tiemblo cuando ella tiembla. Así deslizo mi vida perdido sobre sus cuerdas. Si de pasión me estremece, es ella la que me templa. Generosa como nadie, modesta y simple su veta, comprende lo que yo sueño y también sabe mi queja. Cobra mis horas resuelta, a mi emoción se asemeja, porque en mi abrazo renace y yo revivo con ella. Somos uno cuando canta, porque el destino revela, y silencio también somos cuando callamos tristezas. Así decía aquel hombre, paisano de nuestra tierra, hablando de su guitarra y de un amor al que.

Por eso somos pocos que seguimos luchando con todos estos temas, con la difusión, con lo que hacen los artistas aquí y en otros lugares. Nosotros somos el nexo para que la gente conozca, y a algunos les interesa, a otros no, pero nosotros vamos a seguir siendo el nexo, ese puente entre el artista y su proyección.

0: Mónica Jouni de acá en más.
1: Bueno, Mónica Jouni se está proyectando, digamos, como para el nuevo, la nueva etapa, digamos. Ya han pasado varios años donde yo me he dedicado a reversionar, a interpretar obras poéticas que me interesan de muchos grandes autores y compositores de Argentina y de Latinoamérica también, en algún punto. A partir de un momento, bueno, empezaron a aparecer las canciones propias, que es eso que tal vez está dentro de uno y que uno tiene para contar y decir. Eso viene creciendo, lo que se escribe, lo que también se pinta, es eso que uno tiene para dejar y decir. Y la perspectiva de lo que viene tiene que ver con fortalecer la calidad y la hondura de ese mensaje en todas sus vertientes, tanto en las nuevas canciones, que va a haber varias que vamos a estrenar. Bueno, usted, Velardi, sabe de eso porque sí, somos coautores.
0: Sí, sí.
1: Vamos a estrenar algunas canciones nuevas e interesantes, con algunas historias que ojalá le lleguen a la gente y les guste. Tengo también para hacer algunas obras de un color más latinoamericano, que también son historias propias, y en eso voy a invertir de aquí a fin de año.
0: Buenísimo.
1: Y lo que también voy a empezar a hacer son ya propuestas de conciertos, de recitales, con gente invitada. Tengo ganas de invitar a algunas personas en este ciclo, algunas nuevas voces, algunos buenos músicos que conozco mucho y que tienen un estilo personal, en su caso, por ejemplo.
0: Buenísimo.
1: Hay gente que es muy valiosa y que tengo ganas de que comparte el escenario conmigo en alguna oportunidad. Digamos, yo soy una persona que siempre, o en la mayoría de los casos, se autoproduce. Eso tiene un beneficio, que es el beneficio de poder elegir qué se hace,
0: claro,
1: cómo se hace, con quién se hace, qué calidad se le pone. Entonces, en esta nueva etapa, tengo muchas ganas de que esos colegas, esas personas talentosas, también puedan mostrar qué es lo que tienen para decir. Por ejemplo, los otros días, a mí me llamó la atención una jovencita, estábamos paseando por Recoleta, precisamente.
0: Sí.
1: Y escuché una voz prodigiosa, una voz maravillosa, una muchachita que debe tener menos de 30 años, cantando en inglés, con una voz preciosa. Por supuesto, tuvimos una conversación y le pregunté qué sabía de folclore. La joven es argentina.
0: Sí.
1: Y me dice, no, yo de folclore mucho no sé. Y le pregunté, ¿y te gustaría saber? Y claro, qué sé yo. Una muchacha que se hace sola, como tantos artistas que se hacen solos. Y bueno, quedamos en contacto y fue muy grato para mí enviarle algunas canciones.
0: Qué bueno.
1: Yo creo que ese sembrar el terreno para el futuro es una cosa que todos nosotros podríamos hacer. No digo deberíamos, porque uno no puede andar diciéndole al otro lo que tiene que hacer, pero a veces se puede hacer eso,
0: claro,
1: convidar,
0: claro,
1: de lo que uno tiene, de lo que uno conoce.
0: Sí,
1: a veces es bueno.
0: Por supuesto. Buenísimo, Mónica, qué lindo tenerte acá en Folclore Manía. Vamos a...
1: No, por favor, para mí es un agrado y la agradecida soy yo, porque te sé un difusor muy serio, una persona muy comprometida, una persona, como dicen en el campo, sabedora de lo suyo, y para mí siempre es muy, muy grato poder estar en tu programa.
0: Bueno, muchísimas gracias. Vamos a poner dos secuencias diferentes de Mónica Jouni en esta nota, que la voy a partir en dos, y así vamos a escuchar dos momentos distintos. Así que uno será por ahí tangos de Piazzolla o lo que vos me digas,
1: Bueno, sí, lo dejo a tu criterio, bueno, porque vos tenés muy buen gusto,
0: bueno,
1: así que bueno, manejate libre.
0: Muy bien.
1: Y desde ya te dejo un fuertísimo abrazo y muy agradecida, te repito, todo lo que vos también sos muy generoso. Todo lo que vos enseñás, que también es muy bueno, yo he aprendido muchas cosas con vos.
0: Bueno.
1: Y

0: Y desde ya un gran saludo a toda la gente que te escucha.
1: Bueno.
0: Sinceramente y de todo corazón.
1: Bueno, muchas gracias. Un abrazo grande y bueno, nos encontraremos pronto.
0: Sí, sí, desde ya que sí.
1: Bueno,
0: un beso
1: Mónica,
0: grande.
1: Gracias por la nota, Mónica. Chau.
0: Hasta luego. Chau.

0: Estamos con Ramón Barrenechea desde Tucumán. ¿Cómo te va, Ramón? Decinos desde dónde nos hablas.
1: Bueno, estoy en Colalao del Valle, el corazón del Valle Calchaquí. ¿Cómo estás, Eduardo? Buenas tardes, buen día.
0: ¿Cómo te va? Muy contento de que hagamos esta nota y sobre todo que nos cuentes, sé que es tu pago querido, pero contanos qué vivencias tenés allí.
1: Bueno, como sabrás, yo estoy radicado en Tierra del Fuego, en Ushuaia. Sí. Pero hace unos años, ya va para 10 años por ahí, que he comprado un lugar en Colalao del Valle sobre la Ruta 40.
0: Mira.
1: Y en este lugar yo vengo desde los 12 años, más o menos, 12, 13 años. He venido en distintas ocasiones en mi vida, ya que un hermano mío, el mayor, se ha casado con una Santa Mariana.
0: Mirá, está cerca.
1: Que si bien es Catamarca, está todo muy cerquita acá. Cafayate está a 30 kilómetros.
0: Sí, sí.
1: Santa María 50, Maicha, Aquisito nomás, como dice la gente. Así que bueno, nunca he perdido el vínculo con el valle, con el norte. Composiciones mías también tienen una mirada de estos lugares, ¿no? Como voy llegando al Valle Calchaquí, o ahora con una nueva obra, Pachamama Cusilla Jayaya, que es una canción que ya se canta, la Pachamama, ¿no?
0: Sí, sí.
1: Así que bueno, entre 4 y 5 voy a estar en de septiembre en La Marque, en la provincia de Río Negro, en el Patagonazo. Después voy a estar el 12 en el Casino Magic, bueno, de Neuquén, así que andando, y cómo es la cosa, vos conocés muy bien, maestro.
0: Sí, entre Noroeste y Patagonia, andas por todos esos lados, llevando sobre todo la obra tuya, ¿no?
1: Sí, y no dejo yo, obviamente, de también acá cantar mi música patagónica, ¿no? La música patagónica es una música, vos lo sabés bien, muy especial, que por ahí hay que animarse a cantar, digamos, en momentos donde hay un estado de la gente absolutamente diferente, y vos le cantás una canción, por ejemplo, a Oniken, y es una canción impactante en cualquier lugar del mundo, ¿entendés?
0: Sí.
1: Es decir, yo no temo eso, digamos, de que no puedan bailar o unas cuestiones así que hoy en día se están teniendo tan en cuenta, ¿no?
0: Sí.
1: Así que, como vos decís, esta es mi identidad, lo que yo he construido, lo que soy, digamos. Y bueno, y con Neuquén, una relación muy fuerte, ¿no?
0: Escuchame, Ramón, pintame cómo es Amaicha del Valle en esta época de invierno y cómo es Ushuaia en esta época de invierno, porque son dos cosas diferentes. Pintámelas, ya que tenés la posibilidad de estar en los dos lados.
1: Bueno, yo estoy en Colalao del Valle.
0: Colalao.
1: Exactamente. Pero bueno, no varía mucho, digamos. Bueno, acá imagínate, hay en estos momentos un sol radiante, una temperatura que debe estar arriba de 20 grados, ahí nomás. Y bueno, y el contraste del clima austral, que es totalmente lo contrario.
0: Claro.
1: Pero no deja de ser también maravilloso y mágico, ¿no? Los dos lugares tienen ese encanto que la naturaleza les dio, y bueno, y allá, digamos, en la mirada, los olores, la música, el paisaje, todo es diferente, ¿no? Inclusive ya con Río Grande se diferencia, ¿no? Porque ya ahí ya empieza lo que es la pampa, digamos, lo que sería la meseta, quiero decir.
0: Sí, sí.
1: Así que bueno.
0: ¿Y qué obras has compuesto últimamente? ¿A los dos lugares hiciste obras
1: claro,
0: de Tucumán y de,
1: sí, sí,
0: de Tierra del Fuego?
1: Claro, exactamente. Bueno, Zamba de Nieve, por ejemplo, es una zamba que tiene una mirada absolutamente de ese concepto invernal, ¿no? Lo que es vivir allí y relacionarnos con una zamba, ¿viste?
0: Sí.
1: hielo total, sueño sin fin, caen corderitos del cielo, llegan sin pausa a mi corazón, capullitos sin consuelo. Y bueno, y tengo esa suerte, muchas veces me pongo a pensar que es lo que realmente soy, construí, ¿no? Y el compromiso con la Patagonia que siempre lo llevo y nunca lo dejo de tener. Hace poco compuse un tema que se llama Guanaco Fueguino. Uno cuando ve al guanaco a la orilla de la ruta, es un animal que inclusive muchos lo putean porque bueno, hay superpoblación y es peligroso, ¿no? Pero en el caso del guanaco de Tierra del Fuego, es el símbolo conceptual histórico del alimento de Yelnam. Es decir, el animal ha sido testigo de lo que ha sucedido y ha sido, digamos, sostén de una cultura que hoy todos nos enorgullecemos, ¿no? Y el guanaco, así vos lo ves ahí, a la orilla de la ruta, insignificante, pero tiene un gran valor, digamos, en la identidad fueguina, ¿no?
0: Qué bueno, buenísimo. Sí, los vemos también, perdón, para todo el lado de la cordillera. En Mendoza he visto también guanacos, en San Juan. Está por todos lados.
1: Por todos lados, acá también hay guanacos.
0: Claro.
1: Es un animal americano, ¿no?
0: Sí.
1: Por supuesto.
0: Sí, sí. ¿Y cuándo regresas a Ushuaia?
1: Bueno, como te decía, en el mes de septiembre vuelvo a Ushuaia. Y ya después están los festejos del aniversario,
0: claro,
1: de la ciudad. Una serie de actividades interesantes en una ciudad que está fantástica, hermosa, que ha crecido. Imagínate, vos me conocés del año 86, yo estoy en Ushuaia del año 81, era una aldea prácticamente.
0: Claro.
1: Y bueno, hoy hay un gran sentido cultural, hay una variación musical muy, muy rica. Esa variación empieza a tener el perfil, esa diversidad, ¿no?, de la identidad fueguina. Y bueno, yo le digo a la gente que canta folclore o que intenta hacer un proyecto, que nunca dejen de cantarle al lugar donde viven, ¿no? A la nieve, al fuego, al taco de lenga, al caballo, a la gaviota. Que haya una mirada, también un compromiso, ¿no?, de arraigo.
0: Claro, claro, claro. Che, al caiquén.
1: Al caiquén, claro.
0: No nos olvidemos del caiquén. Che, Ramón, me encantó esta nota. Nos pintaste dos aldeas distintas, pero con tus palabras vemos la pintura del paisaje. Ahora, eso lo vamos a mejorar con las versiones de tus obras.
1: Bueno, Eduardo, la verdad que, bueno, ojalá que acá termine. Yo estoy con un proyecto para también recibir gente. Acá se va a llamar Región de Pumas. Bueno. Un lugarcito para venir, bueno, cantar, degustar los vinos cumanos, los vinos del Valle Calchaquí.
0: Qué bueno.
1: Y compartir un lugar como para que también puedan venir los músicos. Así que un oasis, digamos. Gracias, Eduardo. Bueno, como siempre, muy agradecido por tu gentileza, por tu compromiso y por eso que te caracteriza, que no olvidas a nadie, ¿no? A todo lo que podés difundir. Estar entre grandes de la música latinoamericana a veces me enorgullece y te lo agradezco infinitamente, Eduardo.
0: Bueno, yo soy el agradecido de tenerte en Folclore Manía. Un abrazo grande y que sea todo lindo, que puedas cumplir todos esos sueños que llevas y traes a todos lados. Un abrazo grande.
1: Abrazo, gracias.
0: Chao, chao.

0: Estamos con Jorge Mejaudi, Jorge de Mercedes, Jorge querido, amigo entrañable. ¿Cómo estás, Jorge? Qué lindo tenerte acá.
1: Gracias, Eduardo. Hola, hola a toda tu audiencia. Bueno, para mí es un gran placer estar hablando con un musicazo como vos, Eduardo, y gran amigo, claro.
0: Bueno, contame algo lindo de los proyectos, pudiste armar, estás en pleno ensayo, ¿cómo viene lo que tenías previsto para continuar con Jorge de Mercedes?
1: Perfecto. Mirá, sí, estoy haciendo algunas salidas a difundir el material, estoy armando el grupo y vos sabés que yo estaba buscando un acordeonista colombiano, ¿viste? Para tocar el sonido del vallenato que está tan presente en mi material. Afortunadamente ya he dado con uno de ellos, un muchacho que vive acá en Argentina. Estoy con un quenista que no toca tan bien como vos, pero toca la quena. Estoy animándome yo con el charango y la base rítmica es más sencilla, ya la tengo. Así que yo calculo, y empezando con los ensayos, vos sabés que soy bastante meticuloso con eso.
0: Sí.
1: Así que yo te diría que en un par de meses ya vamos a estar listos para seguir con la difusión, ya más en vivo, y empezar a salir a tocar, que es lo que todos queremos y nos gusta hacer, ¿no es cierto?
0: Claro, claro.
1: Así que estamos en camino, Eduardo, querido.
0: Aparte es un buen repertorio y es un repertorio lindo para todos porque es muy rítmico y como vos dijiste, la magia esa que tiene del toque del vallenato, que no es nada más y nada menos que una fusión entre andina y vallenata, por decir, suena distinto. Es un proyecto que quedó hace unos años, pero es bueno recrearlo porque no tiene casi mucha difusión y sería bueno tenerlo en cuenta, ¿no? Sobre todo para prepararse para este verano, ¿no?
1: Tal cual, sí, sí. Es la verdad que todo el mundo que lo escuche, los músicos mismos, les gusta mucho esa fusión. Vos dijiste, es música del altiplano, digamos, el sonido es la música del altiplano, es el vallenato colombiano, y obviamente son las canciones nuestras, algunas conocidas, otras nuevas que yo compuse, y con una rítmica interesante, ¿no? Que roza un poco lo que serían las rítmicas, como es, colombianas también. Así que estamos ensayando y bueno, vamos a salir, vamos a hacer bailar un poco a la gente de Las Peñas, ¿no? Como ya hicimos aquella vez, Eduardo.
0: Qué bueno, qué bueno. ¿Cómo está Mercedes? Hace mucho que no voy, ya voy a ir a visitarte un día de estos. ¿Cómo está Mercedes? ¿Está lindo? No,
1: bien, Mercedes está lindo, siempre se come ese rico salame. Y siempre, cada vez mejor, mira, casi te digo.
0: Qué bueno.
1: Y también los panificados que a vos tanto te gustan.
0: Sí,
1: Así que el salame con galleta está a la orden del día. Y cuando venga nos vamos a dar una panzada con eso.
0: Bueno, Jorge, espero que estés bien, que todo lo tuyo sea lindo y que se pueda hacer. Y que sea pronto la presentación de este proyecto tan lindo tuyo.
1: Bueno, te agradezco mucho, Eduardo. Muchísimas gracias por tu llamado y saludo a tu audiencia nuevamente.
0: Bueno, abrazo, Jorge. Nos veremos en algún momento y cualquier novedad que tengas, ya sabes que Folclore Manía está abierto a todos, pero en especialmente a vos esperando noticias.
1: Perfecto. Muchísimas gracias.
0: Abrazo grande.
1: Un abrazo.
0: Chao, querido.

Gracias, Carlos Franco. Salud, cacharpalleros de la noche de Cosquín. Desde ahora y hasta que la luz del sol nos alumbre, vamos a ver si el público de la noche de Córdoba nos acompaña.

0: Amigas y amigos, nuevamente con ustedes y en esta oportunidad para presentarles a uno de los personajes, a uno de esos hombres que ponen la cara, su imagen, su voz, su palabra, pero también su sentimiento. Eduardo Tuna Esper.
1: El gusto de estar contigo, el gusto de compartir estos instantes. Vos tenés más cosquín que yo, porque la vivís en las peñas, la vivís por las calles, la vivís profundamente y la llevás muy dentro tuyo. Yo quiero agradecerte esta oportunidad, que me honra compartir contigo, porque vos sabés cómo te quiero, vos sabés bien toda la trayectoria que hemos hecho juntos, y creo que es valedero que también sepan que, así como estás haciendo este trabajito de apoyo y de cosas, vos sos grande dentro de lo que es Cosquín, en las trasnochadas, en las peñas, cuántas veces estuvimos juntos aquí arriba del escenario en la cacharpalla de las amanecidas. Yo quiero felicitarte y les pido a quienes me estén escuchando que te brinden el apoyo que vos te mereces, y le pido a Dios que te ayude para que puedas llegar a donde realmente debes estar.
0: Claro, pero el motivo de esta nota no era recibir los halagos, que inmerecido por cierto y que agradezco muchísimo, sino es simplemente recabar la opinión tuya de la magia esta de Cosquín.
1: Sí, vive. Cuando nosotros creíamos que estaba sofocado, cuando se dijo que no se hacía por todas las cuestiones, por todo este flagelo, por todo este calvario que está viviendo Córdoba, y además porque decían que ya no existe más el folclore y todas esas cosas, pero ahí está, vive, está vivito y coleando, y con qué fuerza que está la cosa. Muy bonito, muy bonito.
0: Muy bien, Tuna, la mejor de las suertes para vos y para toda tu familia.
1: Gracias, igualmente.
2: De la Comisión Municipal de Folclore, por favor, Irigoyen, hace entrega a Eduardo Tuna Esper de esta plaqueta en agradecimiento por los 20 años que ha colaborado el Tuna Esper en las amanecidas de Cosquín. Así que, por favor, vamos a saludarlo con todo el afecto que se merece. Gracias, Tuna, querido. Tuna Esper, hace 20 años que comienza a las 2 o 3 de la mañana y amanece con los cantores.

0: ustedes estarán viendo, nos encontramos con Eduardo Tuna Esper, y pienso que al decir ese nombre todas las palabras están de más. Solamente quiero decir 20 años y le doy el micrófono.
1: Bueno, gracias. 20 años de Cosquín es toda una vida, es toda una sucesión de sueños, es toda una emoción. Un duende tremendo que se pasea por un escenario con la gente que ya no está, con la gente que alguna vez estuvo y que nos alentó a seguir, y con aquellos que hoy, al venir a este homenaje a los 20 años, supieron darme un abrazo pleno de recuerdos y de cariño. Solo puedo decir dos cosas: gracias, gracias a los cacharpalleros, gracias a todos, gracias a Dios especialmente, que me ha dado esta tremenda emoción y este recuerdo que no voy a olvidar jamás. Cosquín seguirá por siempre y para siempre siendo Cosquín. Y yo soy hombre de Cosquín, fiel a Cosquín, y no lo he cambiado ni lo pienso cambiar. Si Cosquín muere, habrá muerto el Tuna Esper.
0: Muchas gracias, Tuna. Una sola pregunta para la gente que no sabe qué es lo que significa cacharpalla. Porque vos estás catalogado hace muchos años como el cacharpallero. ¿Qué es lo que significa cacharpalla para la gente que no lo sabe?
1: Cacharpalla quiere decir esperar el amanecer cantando. El gaucho, que lo sorprendió a la noche, no podía seguir porque se perdía. Entonces optaba por quedarse en la casa de un amigo, en una pulpería, en algún lado, a cantar, guitarrear y esperar que amanezca. Cuando amanecía, seguía su camino.
2: En el fútbol están jugando chicos de 16 años que son una maravilla. En todos los lugares. Aquí te ponen palos en la rueda hasta que te sentís viejo. Cuando ya te estás perdiendo la voz, te lleva una grabadora y te hace una grabación que no sé si va a caminar. Esa juventud del chico de 17 años que toca el piano, de la otra nena de 18 años que yo te digo que canta, hay que darle su lugar. No se puede seguir. Vos ves la programación de Jesús María igual que la de Cosquín, va a ser igual que la de Varadero y vamos a seguir lo mismo. Hay gente que si no está, el público no va. Y te digo que eso tiene que terminarse. Cosquín era comparativa con el fútbol, Argentino Junior. Argentino es una beta permanente de fabricación de jugadores, y Cosquín era una beta permanente de consagración de artistas. Ahora hay cosas muy sospechosas. Ahora un tipo se consagra en enero y en noviembre le está cantando al Papa. ¿Al Papa? ¿Qué es lo que mueve todo eso? Y ahora no viene porque pide una calamidad de plata y porque está manejado de otra forma. El hombre ya no canta más folclore. Usó a Cosquín, por eso yo te decía que hay que hacer un contrato para que durante 5 años. Le diría que pechen, pero que se unan. Bien. Hay que hacer encuentros nacionales sin ninguno de los consagrados. Invitar a las grabadoras que los escuchen. Invitar al periodismo serio. Porque vos tenés 200 periodistas, pero ¿cuál sirve de todos? ¿A quién leen de todos? Bueno, eso, traer la gente que sirve, que escuchen las nuevas cosas, y la grabadora que no le haga una grabación a fulano, que imprima 2 temas de cada uno, uno de Jujuy, el otro de Salta, el otro de Trelew, entonces la grabación recorre el país y reparte. Eso hay que hacer, porque si vamos a esperar que nos manejen con consagraciones de festivales, nos vamos a morir de hambre.
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Que claro, yo quiero explicarles todo, porque después tal vez vayan a escuchar esta cinta o alguna vez, o esta grabación, y ya ahí no va a haber las explicaciones. Pero mi madre era de acá, de Moquehue. Mi madre era de la familia Puel, muchos de ustedes conocerán esa familia. Mi padre era europeo. Por lo tanto, cuando una vez dijeron que mi madre estaba esperando un niño que había llorado antes de nacer, mi padre y yo, lo pienso ahora, imposible científicamente,

posible científicamente. Bueno, es imposible. Es imposible. Pero sepa Dios, ¿no? Entonces, se dice que cuando llora antes de nacer un niño mapuche, es un entugli, ¿no? O sea, un poeta. Yo no soy poeta, mucho menos. Se equivocó la cigüeña ahí. Pero esto me dio pie para decir siempre que yo vine al mundo a cantar milongas. Como yo no las canto, las digo, que es una manera de que el corazón cante. Y después los que, gracias a Dios, tienen su voz, Dios les ha dado ese don, las entonan y las cantan. Yo vine al mundo cantando milongas, del mundo así me abre dir. Fino tiento de una lonja es la vida que me ha tocado vivir. Y si me apura la ausencia o me da por aflojar, busco en la raíz de mi origen y el viento me dice que vine a cantar. Yo vine al mundo y mi madre sabía que era cantor y varón, porque sintió desde el vientre una tarde de que escuchaba mi voz. Al nacer me ató la sangre con una cuerda cantora que soñaba en las guitarras y eterna me amarra la vida a las coplas. Yo vine al mundo y mi padre me dijo, cuando ya pude entender, te dejo mi nombre limpio y la vida que en ti voy a recorrer. Y aquí ando alzando aquel nombre por la senda de mi padre, con la presencia sonora que puse en la aurora de mi nueva sangre. Yo vine al mundo cantando milongas, del mundo así me deberé de ir. Y en la herencia germinada que dejo, dejo la idea y también la guitarra de mi vida, manantial que quiero tanto para vencer el silencio y habitar el tiempo, soñador del canto.

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0: Y ahora, amigos, un espacio de música folclórica con una nostalgia anticipada.
1: Despedimos hoy a Félix Dardo Palorma, cuya actuación ante los micrófonos de Radio Splendid constituyó un señalado éxito. Le auguramos igualmente triunfos y agradecemos en nombre propio y de los oyentes los gratos momentos que nos ha deparado.
0: Y ya inicia Félix Dardo Palorma su actuación de despedida.
1: Con sus guitarristas Bianchi, Núñez y Laine nos ofrece la samba del que es autor, titulada La Llamadora.

entre mis manos renacen en zamba ecos de ausencias que dicen triste la voz de un cariño en flor. Como anochece sobre mi alma al morir la estrella que me iluminó.

0: La tierra estaba de antes, señor. Iban los ríos como niños potentes ciñéndole el regazo, lamiéndole la tierna caparazón de greda con su campana líquida, sus sales planetarias. Iban los ríos solos subiéndose a los árboles, mojándoles la sombra, procreando los pájaros. Y la tierra era un ancho territorio, señor, porque entonces la tierra no era buena ni mala. Se camino, luna de la distancia, porque entonces la tierra no terminaba nunca y el pan era un veleiga lejana. Pero el viento lo sabe, siembra su siembra unánime. La desata de noche con los dedos del aire, su tránsito caliente le deshace los límites, la libera de tantos oscuros propietarios. Yo sé, señor, yo he visto la noche sobre el campo, su condición de estrella, su silencio pesado, y digo que no es cierto que para alquilarla, que le alambren el torso, que le vendan la espalda, porque la tierra entera pertenece a la noche, al universo entero. Al sudor de la sada que mueve la fatiga campesina del mundo, la voluntad la briega como una enorme pala. Pertenece al que sabe celebrar la alegría de ver crecer las plantas, al cómplice del sol, al sembradorado que pone la semilla como un semen dichoso, y es lentamente el milagro del agua. Porque sin esta frente, sin este duro brazo, sin el tiempo a destajo de gastarnos las manos, ¿quién dará testimonio de la vida en la tierra? ¿Quién ha de prepararnos la primavera, el vino, el fermento gredoso de donde viene el canto? Por eso yo pregunto, señor, ¿cuándo es el día? ¿A qué hora justamente vamos a rescatarla? ¿Qué hombres vendrán conmigo? ¿Qué canción cantaremos? ¿Qué flores sembraremos? ¿Dónde está la alambrada? Pero lo mega, que no solo nosotros, que cada uno lo sepa, porque hay un continente de tierra sometida, gordos concesionarios, carbón comprometido. Hay zonas donde el hambre tutea la agonía y esclavitud de estaño y cobre de miseria. Hay trigo condenado a los precios siniestros, petróleo al que amenazan su primavera negra, naranjas exportadas con todo el sol a cuestas. Hay niños que no encuentran al hombre, caen antes, se van sonrisa abajo, muerte abajo, se pierden entre lo destituido que cae y se disgrega. Que no solo nosotros, que cada uno lo sepa. Golpeo esta guitarra elemental, América, hasta cavarle al medio un pozo de sonido, hasta ponerle adentro una zamba furiosa. Mi percusión de sangre, señor, este latido tan pariente del aire, tan sol, tan repartido entre una antigua música de azúcar en nosotros, para que desde el hombre continental subamos al mibar solidario, familia amanecida, a empujar la esperanza pobrecita, mestiza, a desatar las manos de América nativa. La tierra estaba de antes, señor. Iban los ríos, luz con la lengua húmeda. Iban árbol arriba a besar el tumulto donde empieza la vida. Por eso yo pregunto, señor, ¿cuándo es el día?
1: Autoría y voz, Armando Tejada Gómez. Musicalización y edición técnica, Rubén Carlos Galabotti Roa, Bahía Blanca, Argentina.

Dice Carlos Fuentes, el gran escritor mexicano, ese gran narrador de América Latina, que el hombre es el niño que fue. Y es tan cierto que uno repite consecuentemente a lo largo de la vida intacto que nos queda dentro del corazón siempre. Por los niños vamos a empezar aquí este diálogo de palabra y canto. Primera soledad. Hoy mi madre no me quiso. La he rondado horas enteras vestido de capitán, de mago, de marinero. Pero nada, no me quiso. Ni me ha pegado siquiera. Salgo a morir al baldío volteando todas las puertas. Arde el sol en el silencio amarillo de la siesta. Ni gatos, ni vigilantes, solo la calle desierta. ¿Cómo me voy a morir sin que mi madre me vea?

se bajó en la estación de aquel pueblito. Caminó por sus calles aterida. Recordó las palabras de su padre. Es tan claro ese sitio.

figura vegetal se mete en la plataforma solitaria de los hilos de plata que tensan la luna con tu posible consecuencia. Pero tú serás causa inesperado, serás río, serás tronco, serás bermejo. Pero tú, chaguanco herido, nunca serás viejo, porque tu carne es de madera y tu pecho está muerto.

a la yegua al cuero, que solito en el potrero un día quedó el potrillo. Se le fue apagando el brillo de su pelaje gauchón.

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siguió prestando los años que hoy amontona, con esa pinta gauchona que lo sigue acompañando, en un corral trabajando.

esa nube espesa flotando como un tronco por el río, nuestro granado en flor y mis amigos que traen su guitarra por la noche para salir desde mi corazón. 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

0: Parece que es de buen gusto.
1: No sé si es bueno o es malo.
0: Ajá.
1: Pero en el truco la flor dicen que tiene valor cuando son las tres de un palo.
0: Y de ahí no caigo en la cuenta.
1: Al hombre que experimenta en el truco y los amores, sí, ajá, no lo entusiasman las flores que no hayan pasado... De 30.
2: Eso hay ser lo preferente. Pero cuando nos asalta la duda por una falta...
1: Sí.
2: Qué buena es la flor de 20.
1: La segunda es la que falta.

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darle a la tierra, a un obrero, a un anciano, o a un niño que te mire con la carita asombrada. 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No, eso nunca, muchacha, porque antes que vos estaba

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0: pueblo riojano, yo, Facundo Quiroga, teniendo fe en ustedes, por la divisa, mando
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alza tu enchana, señora de los llanos, iluminando las lanzas que en barranca los sueños de unidad han traicionado. Porque la historia no está en las hojas de los libros. ¡Claro que no! ¡Todo es mentira! La historia está en las hojas de los sables enmohecidos, que galopa sangre adentro de padre a hijo, para que tenga vigencia el sacro himno. 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Que la cruz de tu tumba sea una lanza y que sigan creyendo y llamándonos los vencidos, que ellos mismos han sido traicionados. ¿Sabes por qué, Facundo? ¿Por qué? Porque el ojo por el cual saltó tu vida, cual savia fragorosa el Atlántico ilumina, y la Indoamérica toda se estremece. Tu ojo está flotando, Facundo, sí, está flotando.

0: Yankee.
1: ¿Qué dices, machingo?
0: ¿No es esta tu samba esquina al campo?
1: Así saben decir.
0: ¿Por qué no la cantas?
1: Y bueno, ya que estamos.

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Paola Arias estaba cantando en la mañana de la radio. Bueno, ¿quién más anda por acá en la mañana? Tito Collazo, que dice buen día, Juan Antonio y amigos de Pampeanía, saludos. Elizabeth Meridiano dice buen día, abrazo desde San Miguel. ¿Cómo estás, Elizabeth Meridiano? ¿Todo bien? ¿Cómo está la música y canto en la radio? ¿Cómo ha pasado el fin de semana? Espero que bien, Mirta, nos está viendo Mirtita, buen día, ¿cómo está todo por ahí? Dice, buen día Juan, saludos. Dorita también nos está acompañando. Buen día Juan, dice Dorita, muchas gracias por estar por ahí en la radio. ¿Qué dice Marcelo Gustavo? Dice, buen día Juan, abrazo grande. Estábamos el viernes en la parrilla La Tomasa, dice. Y te cantás una cumbia con la Carly Van. Ah, están este viernes. Este viernes están en la parrilla La Tomasa. Pero muy bien. Muy bien. Mucha suerte, Carly Van. Estoy trabajando, mira vos. El viernes estamos en Lima. Si Dios quiere, laburando con la música y el canto. Pero bueno, vamos a hacer llegar a alguien para que se acerque a ese lugar hermosísimo donde está La Tomasa. Parrilla La Tomasa, todo lo mejor, ¿eh? Y abrazos grandes para toda esa linda gente de La Tomasa. Andará el Dani Ortiz por ahí también, El Daniel Ortiz está trabajando seguramente, así que un abrazo a la distancia. Daniel, póngase como corresponde a darle con toda la pachanga. Claro. Quique Silva dice, loco, buen día. ¿Cómo anduviste, Quique, con el ayer? Ja, manera de hacer frío. ¿Para qué tiraron? Porque no tiene un poco calor. Qué bárbaro, ¿eh? Bueno, ayer nosotros anduvimos desfilando en los pagos de Mar de Ajó. Muy lindo estuvo el desfile, ¿eh? Santa Teresita, que se prepara para la fiesta allá por el domingo, el tercer domingo de noviembre, si Dios quiere. Ahí vamos a estar, ¿eh? Tercer domingo de noviembre. De noviembre, sí. Estaba tratando de mirar el almanaque, a ver qué cae. ¿Dónde estamos? Noviembre, por acá. El 15, claro. Domingo 15 de noviembre, la fiesta del Centro Tradicionalista y Cultural de la Costa de Santa Teresita. Ahí vamos a estar. Y te decía que bueno, que estuvimos así por los pagos de Mar de Ajó, junto a los amigos, a la gente de los representante general Madariaga. Así que ahí estuvieron los amigos de la fiesta nacional en Gaucho, estuvieron los del Tuyú, que habían estado la noche antes acompañándonos a nosotros allí por la Peña de Daniel Carán, en la Cruz del Sur. Entonces le hice un reconocimiento a don Oscar Baigorria, ¿no? Así que bueno, estuvimos allá. Después vamos a hablar de eso también, ¿quién más anda por acá? José Alberto Séparo dice, buen día, Juan Antonio. Abrazos y saludos, José. Aló. ¿Cómo estás, hermano? ¿Todo bien? Este próximo sábado 22, es por ahí nos vemos, ¿eh? Por ahí nos vemos. Yo voy a estar ahí en la peña de mi amigo, de Jorgito Tortosa. Eduardo Basaber dice, que sea un buen inicio de semana para todos. Espero que las peñas del fin de semana hayan salido muy bien. Vi algunas imágenes de tu presentación en la Cruz del Sur y en la nueva herradura. ¿Qué dice acá? Bueno, ¿quién más anda, che, por ahí? A ver, ¿qué dice acá, José? Bueno, saludos para Tito. Y bueno, se están saludando entre ellos los amigos que nos acompañan en la mañana de Pampeanía, ¿eh? Saludos, Elba Alvarengo, que también nos está acompañando. Un abrazo a la distancia.
y después está

0: Estamos hablando de lo que se viene preparando para el próximo fin de semana y, por supuesto, también lo que ha pasado el fin de semana que dejábamos recién, ¿no?
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Bueno, estábamos compartiendo la música Chamamé Cero en la mañana de la radio con Monchito Merlo en Cosquín. Sí, señor. 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Alfredo Julio Miraya dice buen día para todos. Alfredo Julio Miraya, muy buenos días, ¿cómo le va? Miguel Ángel Miranda dice buen día, Juan Antonio y audiencia. Saludos, Chivicoyano. Lindo programa, el del viernes. Felicitaciones. Gracias, hermano. Estuvimos saliendo el viernes y se repitió el sábado y se repitió. Estamos hablando de Argentinísima Satelital. Ayer fue. ¿Qué fue ayer? Lunes. A las 3 de la tarde. De 3 a 4. Es decir, de 16 a. No, 17 horas. Perdón, de 15 a 16. Se repitió Pampianía porque nosotros no estábamos, pero estábamos arriba del caballo. Y nos sonaba el teléfono como loco. Así que bueno, estamos felices realmente de esta nueva propuesta en Argentinísima Satelital. Y que bueno, que nos van pasando en diferentes horarios. Y la verdad que nos pone muy contentos, ¿eh? Porque aparte, no solamente mostramos las cuestiones de nuestras, sino también de otros amigos y cantores y soñadores, ¿eh? María Rosa Santangelo dice: hola, Juan Antonio y equipo de la radio, saludos para todos. Muchas gracias por estar en la sintonía de la radio. Dice saludos quilmeños para todos. Bueno, muchas gracias. Mandarle el saludo para el querido Jorge. Daniel Habitabel dice: buen día, Juan Antonio. Qué hermoso fue compartir con ustedes este fin de semana. Bueno, gracias por todo, hermano. Saludos y gracias y mucha suerte para el próximo fin de semana. No es el próximo, ¿no? Para a ver. ¿Qué hice el papelito? Che, pero qué cosa sería, hermano. A ver. Peña, el 30 de agosto, Folclore MDA. Dice, saca las entradas, hay un montón de sorteos, de cosas hermosas y que se va a vivir una gran peña folclórica en la nueva herradura, allí en Ruta 11, kilómetro 340. 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Entonces, mucha suerte allí, querido Daniel, y a toda su gente. Es que, por supuesto, es una peña tremenda, tremenda. Bueno, mandale saludo al dueño de la nueva herradura, querido amigo, que por supuesto han estado muy, pero muy bien este fin de semana. Querido Alberto Smith, dice, gracias por lo de ayer, dice, a todos los que acompañaron el desfile. Y la verdad que fueron muchos, che, muchísima gente desfilando allí por los pagos de Mar del Ajó, mucha gente que se fue, por supuesto, a acompañar al desfile. Y también los amigos de a caballo, que fueron muchos, que se juntaron, Alberto. Fueron muchos que vinieron y compartimos todos juntos. Y por supuesto, decirles gracias por toda la atención. Tanto sean los bomberos, como el amigo Faría, Cristian Faría, si no me equivoco, que estuvo a cargo de la parte del catering y fue espectacular. Un almuerzo de primer nivel que tuvimos ayer también allí en los pagos de Mar de Ajó. Te contaba que cuando fue esto el sábado por la noche, estuvimos en General Madariaga, allí por la Cruz del Sur, y fue una noche espectacular, con emociones que vivimos y la disfrutamos y la pasamos muy, pero muy bien. Y le mando un abrazo a todos los paisanos y paisanas que estaban ahí acompañando al amigo Baigorria, a don Oscar Baigorria, a Daniel Carán,
a la querida Alejandra Rodríguez, que dejó toda su música y su canto realmente espectacular, como siempre. Y allí estuvimos nosotros, estuvo Luisito Montserrat dejando parte de canciones también, más allá de que estuvo a cargo de la parte sonido. Pero Luisito, gracias por todo, hermano, a vos, a tu esposa, un abrazo a la distancia, ¿eh? Escuchamos al Chango Nieto, vamos, vamos. Y después seguimos hablando un poquito más de esto, ¿eh?

El Chango Nieto cantando a la mañana de la radio. Qué lindo, che. Qué lindo. Bueno, ¿quién más anda por acá, che? ¿Quién más anda? Saludo a Alberto Smith. Saludo, payador. Mandarle saludo para el Tato Vaquero. Ahí estuvimos compartiendo la mesa y el almuerzo con el Tato Vaquero, que vino a hacer su tarea, su trabajo. Felicitaciones a los músicos. Qué lindo, che. Escucharlo a Martín Astorga, al Dani Ortiz. Espectacular. Tremendos músicos. Costero. Miguel Ángel Miranda dice: José Alberto se paró, dice: canto, abrazo, abrazo, abrazo, abrazo grande, dice, para toda esa linda gente. Osvaldo García Napo, maestro, ¿cómo le va? Muy buenos días. Dice: buen día, amigazo. Abrazos de mi madre y mío. Un abrazo grande, maestro. ¿Cómo le va? ¿Cómo anda usted tanto tiempo? Un abrazo a distancia, gracias siempre por estar, y siempre estar con la cultura nacional. ¿Quién más anda por acá en las redes sociales? Eduardo Basabe dice: buen día, José Alberto Séparo. Eduardo Díaz dice: feliz día, amigos. Bendiciones desde Bogotá, Colombia. Nos andan escuchando y bueno, agradecemos también a toda esa linda gente. Edith Fernández dice: bueno, buen día, Edith Fernández. Si no me equivoco, es de los Montes del Tordillo. Sí, señor. Mirá qué lindo que canta este chango, ¿no? De los pagos de La Plata. Cantorazo, Carlitos querido. 21 de agosto, el 21 de agosto, si os quiere decir, el próximo viernes, vamos a estar actuando en Lima, Ruta 9, kilómetro 106, ahí en la colectora Sur, 22:30 horas estamos. Por allá, qué lindo, en los pagos de Lima. Bueno, ahí nos vamos a encontrar con un montón de amigos, por ahí va a ir un amigo a acompañarnos también, El 22 de agosto, es decir, el sábado que viene, vamos a estar cantando en el Club Vélez Arfield, calle Córdoba, al 143, 21 horas. Si vos querés sacar las entradas o ya pedirla, ya creo que la pidieron, pero bueno, por las dudas, comunícate con el teléfono 11-35-78-79-29. La presentación de Jorge Tortosa. Por supuesto, estaremos con nuestra música y nuestro canto. Y la presentación de... seguramente algún amigo más va, Bueno. Y ahí va a estar presentando Juanca Rial. Esto es en los pagos de Martínez. Sí, señor.

Carlitos Tirao cantando en la mañana de la radio. Bueno, le mando un saludo grande para los gauchos que estuvieron allí en la pulpería La Cruz del Sur. Y ahí hay gente que nos escucha todas las mañanas, dice en la radio de General Conesa. Así que le mandamos un abrazo a la distancia y gracias por estar compartiendo las mañanas de la radio con todos nosotros.

0: Ingolo, Dionisio, Felipe Fernández, Don Martín Fernández, pero parece que es la hija de Felipe Fernández. ¡Qué grande! ¡Qué lindo, che, que estés ahí! Bueno, gracias, Gracias por estar en la mañana de la radio. Se viene preparando la fiesta del gaucho en general, Madariaga. Vamos, vamos, vamos, vamos, que hay también sorteo y cuestiones. Vamos.
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0: Fiesta Nacional del Gaucho que se viene preparando con todo en General Madariaga. Sí, señor. Pam, pam, pam, pam, pam. Arranca con todo. José Alberto Sépharo en la mañana de la radio. Ahí estamos ya, martes. ¿Qué corta esta semana, che?

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0: Estábamos compartiendo la música con José Alberto Sépharo en la mañana de la radio. Se vienen las fiestas grandes del Talar en General Madariaga. Sí, señor. Vamos, vamos, vamos, vamos. Para los pagos de Madariaga. Vamos, señores.
1: 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Ya está.

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0: Jorge Tortosa estaba cantando a la mañana de la radio. Jorgito Tortosa, que le ponía música, pampeanía. Estamos cumpliendo con las tandas publicitarias también, che, que venimos atrasados. Vamos.
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3: Bueno, ahí estábamos cumpliendo con las tandas publicitarias. Dice Vasco Salaberry, querido amigo de Comodoro Rivadavia. Dice, buen día, Juan. Todo lo mejor para ustedes. Como siempre, Vasquito Salaberry. ¿Cómo andas, Vasco, querido? Daniel Bazán, cantautor, dice, buen día, Juan. Amigos, saludos para el querido Daniel Bazán, Trabuco González dice, buen día, Juan, buen día, maestro Trabuco González, ¿cómo le va? Quique Ponce dice, buen día, Juan Antonio, un abrazo para todos. Quique Ponce, maestrazo, qué lindo que anda por ahí, Muchas gracias, Juan, dice, por la difusión, dice José Alberto Séparo. De nada, maestro. El Balvarengo dice, sos muy escuchado, Juan Antonio, por gente del campo. Saludos a todos. Gracias. Sí, bueno, viste que a veces uno no sabe a dónde está llegando, no sea ni cuenta, ni idea a veces, porque a veces leemos los mensajes de las redes sociales y, por supuesto, siempre que andamos por ahí nos encontramos con la gente que nos escucha, que nos saluda, y eso está buenísimo. Está buenísimo de que seamos una compañía, no solamente nosotros, sino todos los programas de radio. Está uno y otro enganchado, quedándose escuchando la radio. Nilda Gutiérrez dice, bendiciones para todos, vamos pampeanía. El Tito Collazo, que saludo, bueno. María Rosa Santangelo, querida, estamos todos bárbaros por acá. Un abrazo a la distancia. ¿Quién más anda por acá, che? Me voy a apurar con la música porque hay mucha música que está por ahí. Dice, impecable, como siempre, la voz de Nora Nieto. Felicitaciones, Nora, que es quien está poniendo todas las voces ahí en Argentinísima Satelitado. Luis Alberto Soto dice, abrazo, tu amigo del Shin, querido Luis Alberto Soto. Te mando un abrazo, machazo para vos. ¿Cómo andás, hermano? ¿Bien? Que me estás yendo a la tarde, vos. ¿Eh? Claro. Bueno. Nos tenemos que encontrar, hermanito querido. Te mando un beso grande y gracias por estar ahí en sintonía de la radio. Vamos a escuchar a Estela Correa en la mañana de Pampeanía. Vamos, vamos, vamos, que falta un montón.

Bueno, estábamos escuchando a la señora Estela Maris Correa en la mañana de la radio. Bueno, 20 de agosto, dice. El 20 de agosto, si Dios quiere, decir este próximo jueves, se viene el encuentro de payadores en Castelli. Encuentro de payadores llamado Raúl Atienza. Esto se llevará a cabo en el Cine Teatro Avenida, 20 horas. Actuación de Horacio Otero, Fernando Rolón, Pablo Gallastegui, Gustavo Abello. Habrá sorteo. Artistas invitados, entrada gratis. Organiza Cultura de Castelli. Esto es el próximo jueves. También el jueves, la presentación de Walter Pereira y la presentación de Trabuco González, Estela Correa. Bueno, un montón de artistas que estarán en el Teatro Uniones de la Ciudad de Dolores. Esto es el próximo jueves, si Dios quiere. Pincelada, dolorense. Qué lindo, che. Qué lindo. Bueno, un montón de cosas, ¿eh? Haciendo Piso dice, hola, Juancho, abrazo enorme. ¿Cómo estás, querido hermano? Este fin de semana ando por allá, ando por aquellos pagos. Estuvimos hablando con el Quique Silva de vos. Mal, sí, mal. Espectacular, la número uno, dice Tito Collazo. Ariel Alvarado, saludos. ¿Quién más anda? María Rosa Santánchez lo dice, bravo, Estela Correa. Ariel Alvarado dice, muy buenos días, Juan Antonio, y abrazos para todos. No se olviden que estamos con Pampeanía a través de Argentinísima Satelital. Eduardo Basávez dice, bravo, Estela Correa. ¿Quién más anda por acá? Sí, señora. A ver, alguno que nos salude, che. Juan Carrial, estuve hablando de vos y presentamos a Jorge Tortosa. Te lo digo por si no lo sabes, porque llegaste tarde, chamigo. ¿Qué pasa, hermano? ¿Te estás durmiendo? Anoche tuvieron su programa. Yo iba a decir hoy tienen el programa. Hoy no, porque hoy es martes. Ya le robamos un día a la semana, che. Bueno, pasó la peña también de aquí, de la nueva herradura, con Alejandra Rodríguez. Muchas gracias a todos los que fueron. Muchas gracias a todos. Pasamos hermosísimo. Un domingo hermosísimo. Con lluvia, con un sonido espectacular, con una comida de primer nivel. Gracias a todos. Muchas gracias, ¿eh? Ale, querida, se fue contenta Alejandra Rodríguez. Y bueno, ¿viste? Los cantores nos conformamos con los aplausos. Y a veces cuando te escuchan y todo eso es lo más importante. Ni siquiera tanto el aplauso, sino el silencio. 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Los mejores precios en repuesto y accesorio para tu auto. ¿Quién dice? ¿Quién anda acá? Agustín Ramírez, cantorazo, el Chollano, querido Chollano, ¿cómo le va? Buen día. ¿Cómo andás, hermano? Hola, Juan, dice, un gusto de saludarte, un abrazo. Y el gusto es mío también, de que andes por ahí en la mañana. Cuando vos nunca estás, yo te paso, ¿eh? Acá está tu disco, hermano. Siempre te pasamos por los medios radiales de esta Pampeanías. ¿Quién más anda por ahí? Bueno, Juan Carrial, saludo para vos, dice, y saludo para Agustín Ramírez, dice el maestro Trabuco González. Vamos a escuchar a este cantorazo que se llama Don Quique Ponce. A ver, vamos a poner un tema del principio, porque si no queda mal, che. Ahí va.

0: Estábamos compartiendo la música con Quique Ponce en la mañana. Nos tenemos que ir, che, qué pena, qué pena. Bueno, hasta mañana, dice, buen martes para todos, dice. Mañana vamos a pasar al Jorge Morales en la mañana de Pampianía. Mañana vamos a pasar ahí. Sergio Bañaco, hermano. Buen día, ¿cómo estás, hermano? Querido, un abrazo a la distancia. Embajador de nuestra música en el mundo, el Quique Ponce. Dice Trabuco González. Che, me voy con, a ver qué tema acá. Vamos a cerrar el programa de hoy con Regalo de Mama, que nos va a interpretar Carlos Limas. Carlos Limas. Y el amigo querido Ricardo González, su hermano. Vámonos más. Chau. Hasta mañana, si Dios quiere. Mañana nos encontramos a las 8 de la mañana con esto que es Pampianía.
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0: Mirta querida, dice buen día, Juan Antonio, para vos y tu audiencia. Que tengas una buena semana. Muchas gracias para vos también. Un abrazo a la distancia que me van a llevar a Lima. Me van a llevar con Carlito, sí.
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0: Entonces no manejo. Qué bárbaro. Vamos, Carlito Lima. Vamos con esto.
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0: Ya regresamos.
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2: Soy Antonio Tallagorroz. Somos los chamameceros. Los trovadores nos cantan Carrero Gachapecero de Heraclio Pérez y Marcos H. Ramírez, una versión inolvidable. Esta formación de los trovadores, Francisco Romero, Carlos Pino, Héctor Anzorena, Damián José Sánchez, Francisco Figueroa, año 1967.

Los trovadores nos cantan Lucerito Alba, una polca de Eladio Martínez y Lito Vallardo, del disco Cuando tenga la tierra, que es del año 1975.

el cielo entrerriano los zorzales, no conocen el triste cautiverio y son dueños del mágico misterio de la música azul de los sauzales. Dulces trinos del alba montielera inauguran el reino melodioso, hilvanando con todo su alborozo la canción de esperanza terruñera. Si yo fuera zorzal amanecido, con las alas del tiempo estremecido y el matiz entrerriano de mi acento, fundaría el país de la ternura para ser corazón de la natura con la savia paisana de mi aliento. Igualeguay abre su pecho vibrador de tradiciones, alma menuán de la comarca que bendice con canto.

0: Roberto Romani, nos dejaba de Romani y Elena Entre Ríos de Amor. Y le contábamos que la Municipalidad de La Roque inauguró este domingo 16 de agosto un espacio destinado a honrar el legado de Alberto Paoli Lovera, María Esther de Miguel y Roberto Romani, personalidades que han gravitado en el ámbito de la cultura de nuestro país. La plazoleta de los escritores fue habilitada en el transcurso de un emotivo acto desarrollado en la intersección de las calles María Esther de Miguel, Aconcagua y Prócoro Crespo. Presidió la ceremonia el intendente municipal Francisco Benedetti, acompañado por la viceintendente Estela Petelín, concejales e integrantes de su gabinete. La profesora Daniela Churruarín tuvo a su cargo la conducción del acto e hizo referencia a la importante trayectoria de los homenajeados. Estela Petelín dio lectura a la ordenanza número 8/2025, mientras que Francisco Benedetti expresó su satisfacción por concretar esta obra que pretende mantener presente el legado de los escritores larroquenses que han aportado para la construcción de la memoria, la historia y la identidad local. Seguidamente se invitó a las autoridades mencionadas, al titular del área de cultura, Lauro Sichero, al escritor y poeta Roberto Romani, familiares de María Esther de Miguel y alumnos de la Escuela Municipal de Arte Escénico, para efectuar el respectivo corte de cintas. A su turno, y cuando comenzaba a llover, habló Roberto Romani, ciudadano ilustre de La Roque, quien agradeció a los representantes del pueblo por esta distinción. Exaltó en sus palabras los valores culturales y espirituales del padre Alberto Paoli Lovera y de la cuentista y novelista María Esther de Miguel, verdaderos protagonistas de la dramaturgia y la literatura argentina. Hizo referencia a la creación de la Escuela Parroquial de Arte Escénico cuando tuvo el honor de acompañar al sacerdote y a la señora Teresa Luque de Benedetti, y felicitó a docentes y alumnos de la Escuela Municipal de Arte Escénico presentes en el acto por la hermosa continuidad al fantástico y visionario proyecto gestado en 1974. También recordó elogiosamente a la querida María Esther, mujer extraordinaria que a través de sus libros y conferencias llevó por el mundo la impronta creadora y el alto vuelo intelectual que enorgullece a los entrerrianos.
1: Hoy brindo por todos los sueños queridos de mis compañeros, por los que llevaron el sol perdurable de los buenos tiempos hasta la sencilla lomada de afecto que guarda mi pueblo, por los que me abrieron la puerta del alma y el pecho sincero y se hicieron carne en mi solitario camino de invierno. Brindo por las horas que inventaron cielos detrás de la risa, por la lluvia simple de nuestras palabras que nos dio la vida y por los pañuelos que mojó el paisaje en las despedidas mientras la nostalgia demoraba gestos en la tarde fría. Levanto mi copa de viejos silencios que maduran noches para que este vino prolongue el milagro de unir nuestras voces más allá del patio que en las madrugadas devolvió algún nombre. Prolongue la dicha de entender la ausencia sin duro reproche y regar el campo con el vuelo tibio de los picaflores. Celebro la gracia que Dios me concede de sentirme amado por la compañera que inaugura el beso y el abecedario de nuestras caricias, portal de ternura donde muere el llanto y vuelve la vida resuelta en palomas diciendo el abrazo. celebro el rescoldo de miel y zorzales de nuestros gurises, confundiendo al viento con pandorgas blancas en otoños tristes. Y lamento el frío que envuelve la calle del que sobrevive, esperando el canto de las madrugadas con luceros libres. Esta noche quiero quedarme en el gesto, deslumbrado y bueno, decirles la dicha en el trascendente poema de afecto, gritar por la tierra todas las verdades de mi sentimiento. Y en esta guitarra, resonancia herida de los buenos tiempos, añejar mi vino, para que en sus notas viva mi silencio. Brindo por ustedes y les dejo el alma, por si ya no vuelvo.

Salud amigos, lo que estábamos escuchando de Romani y Fiorotto, el que cantaba Roberto Romani. Y para quienes no lo conocen de otros lugares del país donde nos están escuchando, contarles que Roberto Romani, Roberto Alonso Romani, vivió hasta los 15 años en la zona rural de La Roque. Una vez finalizada su secundaria, se dirigió a la ciudad de La Plata, donde se licenció en Ciencias de la Comunicación Social y trabajó en medios de la ciudad de Gualeguay, colaborando permanentemente con medios periodísticos de la región. Es dueño de una enorme carrera dentro del arte y se ha destacado como uno de los más prolíficos artistas de la provincia de Entre Ríos.

más de 400 obras musicales. Lleva editado más de 30 libros y alrededor de 17, 18 grabaciones con poemas y melodías del litoral y también trabajos audiovisuales. Desde muy joven se ligó al periodismo, a la música, a las fiestas populares, a la escritura. Como les decía, realizó sus estudios universitarios en La Plata, donde comenzó la difusión del folclore del litoral por medio de los ciclos en Radio Universal de La Plata y egresó con el título de licenciado en Ciencias de la Comunicación Social. Su nombre está ligado profundamente a diversas manifestaciones de la cultura popular y del folclore del país, actividad a la que ha hecho diversos aportes. Además de su multifacética labor, hay que agregar su condición de compositor y de intérprete. En el año 80 publicó su primer libro, Bajo el cielo de Entre Ríos, comenzando de esa manera una prolífica e inspirada faceta literaria que se completa con más de 25 libros editados, labor por la que ha recibido numerosas distinciones. Paralelamente, se ha destacado como cantautor con presentaciones en distintos escenarios de la provincia, editando discos como De mi Entre Ríos, La Flor en el 80, Vuelo de la Patria en el 82, Color de la Patria Chica en el 86, Argentina Danza, Noche de Peña en el 87, entre otros, además de innumerables colaboraciones con otros artistas de la región. En estos registros, Romani volcó su inspirada obra autoral, que alcanza casi 100 obras registradas, entre las que podemos recordar coplas entrerrianas a San Martín, La Verdulera, Piringo el Guitarrero, El Bailarín del Festival, Curupí Galarza, El Ángel de Feliciano, Don Braulio el Nutriero y Mi Pequeño Mainumbí, por citar algunas. Entre otros reconocimientos que ha recibido a lo largo de su carrera, fue declarado prócer de la cultura por el Museo del Cabildo de Buenos Aires y el Instituto de Arte Folclórico. La Liga de Madres de Familia de la Argentina le otorgó el premio Santa Clara de Asís y la Cámara de Senadores de Entre Ríos lo declaró ciudadano ilustre. También el Senado de la Nación lo reconoció con la mención de honor, senador Domingo Faustino Sarmiento, y las asociaciones argentinas de escritores y de intérpretes lo premiaron por su aporte a la cultura nacional. Las comisiones asesoras nacionales del Ministerio de Educación de la Nación seleccionaron su producción poética para ser distribuida en todo el país. Roberto Romani se encuentra radicado en la ciudad de Paraná. También debemos recordar que fue asesor cultural del gobierno de la provincia de Entre Ríos por muchos años. Y es un querido amigo que permanentemente nos está acercando material, nos está acercando información y que de verdad nos honra verdaderamente con su amistad. Felicitaciones, Roberto, merecido este reconocimiento que ha hecho tu pueblo, que ha hecho la ciudad. Celebramos esto y lo escuchamos cantar nuevamente. Aquí nos deja, de su autoría, en letra y música, Escenario de los Sueños.

Redondo, Montiel de mis amores, deposito una estrella de homenaje con el poncho ancestral de mi paisaje y el cencerro de viejos trovadores. Guitarrero de tiempos comarcanos, que anduviste la huella y la tristeza, compartiste un remiendo de pobreza y el sentido cantar de los paisanos. Enciende el pecho libre de aquel

0: ¿Cómo anda, Oscarcito, querido? ¿Cómo estás? Acá estamos en Oro Verde escuchando su hermoso programa que nos informa acerca del folclore y de la gente. Les mando un abrazo y les deseo una feliz semana. Que tenga un buen día. Saludos desde acá de Oro Verde. Soy Coco Lescano.
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2: Mi querido amigo Coco Lescano y su saludo, su mensaje que comparte nuestro con sabor a las cosas nuestras. Coco, querido, abrazo grande. Gracias por estar. Cuando tenemos en la cortina musical la nueva versión de La Luciana quiere ser una doctora, página esta que pertenece a Víctor Hugo Acosta y que en esta nueva versión interpretan las voces de Montiel con la participación de Sebastián Moreira, y que es con lo que nos vamos a despedir hasta mañana, si Dios así lo permite. Agradeciéndoles que hayan estado junto a nosotros durante toda esta hora, invitándolos para que en 23 horas volvamos a estar juntos a través de esta misma casa, en este mismo punto del dial y con una propuesta de características similar a la del día de hoy. Espero que nuestro programa de este día les haya gustado, haya sido del agrado de ustedes. Nos vamos pidiéndole a Dios que me los bendiga y compartiendo esta nueva versión de La Luciana quiere ser una doctora, de Víctor Hugo Acosta, las voces de Montiel y Sebastián Moreira.
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arrear las vacas. Es la mejor jineta por las crines y ayuda a hacer factura en las cameadas. Y aquel gurisito que la acompañaba todos los días decía...

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0: ¿Qué tal la gente? ¿Cómo les va? ¿Cómo están? Bienvenidos, queridos amigos, a nuestro Con Sabor a las Cosas Nuestras. ¿Cómo están? ¿Bien? Nosotros felices de poder encontrarnos con ustedes para compartir esta hora de argentinidad, esta hora con nuestra música de raíz folclórica argentina. Después de un fin de semana largo. ¿Qué tal lo pasaron? ¿Bien? ¿En familia, con amigos? ¿Disfrutando? ¿Salieron a ver alguna obra de teatro? ¿Fueron a alguna peña? ¿Nos cuentan? ¿Nos cuentan? 3434-066-875 es la línea de teléfono para quien se quiera comunicar con nosotros y enviarnos su mensaje de WhatsApp. 3434-066-875. También nos encuentran en Instagram y en Facebook como Con Sabor a las Cosas Nuestras. Y en YouTube, si quieren ver lo que hemos hecho hace ya varios años atrás, en televisión, también nos pueden ver ahí y conocer un poco lo que hemos estado realizando en algún momento para la televisión regional, Con Sabor a las Cosas Nuestras. Y así nos encuentra. Comenzamos nuestro programa con Carlos Ramón Fernández, artista que mucho le gusta a mi querida amiga Blanca Jumilla de Prado. Lo que escuchábamos del mismo Carlos Ramón Fernández, Sola en el Andén. En la cortina musical, un querido amigo, patagónico él, Rolando Lobos, difusor también de folclore, además de ser autor, compositor e intérprete, difusor de música folclórica en la Patagonia Argentina. Alma Sureña, lo que está sonando en la cortina. Esto es parte de su disco Te Saludo Patagonia, que nos estará acompañando durante esta y la próxima semana. Lo vamos a tener en la cortina al amigo Rolando Lobos, para que conozcamos su música, conozcamos también su obra. Antes de decirles qué es lo que tenemos para nuestro programa de hoy, les cuento que este pasado fin de semana, para ser más exacto, los días 15 y 16, se realizó en la ciudad de Córdoba la 29ª edición del Certamen Nacional de Danzas Folclóricas Ameridanza. Esta es una tradicional competencia que reúne a agrupaciones, parejas, solistas de malambo, masculinos y femeninos, y exponentes de la danza folclórica de todo el país en diferentes categorías. En esta oportunidad, la ciudad de Crespo y la región tuvo sus representantes con la Compañía de Danzas Montileri Federal, que participó en los rubros Pareja de Danzas Tradicionales, en categoría mayor, y en Conjunto de Danzas, categoría mayor. Les recordamos que Montileri Federal está integrada por músicos y bailarines de Crespo, Diamante, Oro Verde, Paraná, San Benito, María Luisa, Racedo, Ramírez, Aranguren, Nogoyá y Victoria, todos bajo la dirección del profesor Franco Zaragoza. En el rubro Pareja de Danzas Tradicionales, la dupla Soledad Ramírez y Franco Zaragoza obtuvo el primer premio interpretando Chamamé, mientras que el conjunto de Montileri Federal se alzó con un muy meritorio segundo lugar, representando una apuesta en un patio de Entre Ríos en el que se bailó Tanguito Montielero. En otro orden, la Compañía de Danzas Montileri Federal se encuentra trabajando en lo que será su octava peña para el 10 de octubre próximo, prometiendo una excelente cartelera artística como en las ediciones anteriores, además de continuar trabajando en lo que será la presentación en diferentes certámenes regionales y nacionales. Vaya las felicitaciones para todos los integrantes de la Compañía de Danzas Montilera y Federal por el logro obtenido este fin de semana en La Docta. ¿Qué tenemos para nuestro programa de hoy? Tenemos efemérides folclóricas argentinas y estaremos hablando de Roberto Romani. La Municipalidad de La Roque ha inaugurado un nuevo espacio en la que honran a los escritores de la ciudad. Y entre ellos está nuestro amigo Roberto Romani. Le estaremos contando de esto, estaremos compartiendo la música de Roberto Romani en nuestro programa del día de hoy. Ya les dije cómo nos encuentran, cómo se pueden comunicar con nosotros. Ahora los invito a compartir la música junto al recordado padre Julián Cini con Naked Chamigo. Nos dejan de Julián Cini y Ricardo Gómez La Cruz de la Pobreza.
1: Alabo a la providencia, porque ni bien vi la luz, con la señal de la cruz bautizaron mi inocencia y alumbraron mi existencia con la eterna claridad de la Santa Trinidad, que es el Dios de mi conciencia. Y a según mi conocencia, al ir santiguándome, confieso a todos mi fe, que por ser gracia y herencia es compromiso y vivencia, remedio de todo mal, victoria al fin y al final, por ser amor, indulgencia.

no sirve mi elocuencia si calla esta situación, que es una crucifixión que mata y en consecuencia perpetúa la sentencia contra el alma de mi tierra. 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

0: Cuentan los antiguos que la gente de antes, previendo el pillaje de gente mondá, cuando había malones o revoluciones, o cuando la guerra con el Paraguay, en ollas de hierro o tinajas de barro, enterraba aquello que era de valor. Muchos no pudieron volver a sacarlo, y allí para siempre enterrado quedó. Por eso no falta entre nuestra gente el que busca entierros o el que ya sacó. Y algo parecido nos pasó y nos pasa a los que nos fuimos de nuestra querencia, llevando el recuerdo de hermosas vivencias, que es como una herencia que enterró la vida en nuestro corazón.
1: La cruz de la pobreza, lo que escuchábamos de Julián Cini y Ricardo Gómez. Era Julián Cini y Naked Chamigo. La cortina musical tapera de mis recuerdos.

poniendo. Les cuento que un día como hoy del año 1900 nace en Rosario, provincia de Santa Fe, Virgilio Ramón Carmona, guitarrista, cantor, coautor de los tangos Ríe Payaso y Pobre Colombina, cantados por Gardel. Cuando se volcó al folclore, dejó las zambas Al Jardín de la República y Debajo de la Morera, entre otras. Virgilio Ramón Carmona murió a los 47 años de edad.

1963 muere en Mar del Plata, provincia de Buenos Aires, Daniel Reguera, cantor, compositor, poeta. Su pasión fue la guitarra. Autor de la zamba Quiero ser luz, entre otras. Según Alma García, Quiero ser luz, y lo fue en su zamba, en su resignación, en su cara a cara con la vida y con la muerte. Al morir, Daniel Reguera tenía 51 años de edad.

En 1968 muere en Buenos Aires Luis Fernando Amaya, cantor, compositor, guitarrista, integrante fundador de Tres para el Folclore con Lalo Homer y Chito Ceballos. Nacido en Las Varillas, provincia de Córdoba. Al morir, Luis Fernando Amaya tenía 39 años de edad.

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1: En 1975 muere en Buenos Aires Demetrio Ortiz, cantor, guitarrista, autor, compositor. Nacido en Paraguay, llegó con Félix Pérez Cardoso. Compuso Borajú, Mandú Api, con Luis Alberto del Paraná. Recuerdos de Ipacaraí, con Zulema de Mirkin. Mis noches sin ti y qué será de ti, con María Teresa Márquez, entre otros. Al morir, Demetrio Ortiz tenía 58 años de edad.

1997 muere en Guaymallén, Mendoza, Alberto Rodríguez Escudero, músico recopilador, estudioso de la música cuyana, autor del cancionero cuyano, Cuyo Canta, Danzas y Canciones de Cuyo, Manual de Folclore Cuyano. Recopiló Quien te amaba ya se va y Adiós prenda idolatrada, entre otros. Al morir, Alberto Rodríguez Escudero tenía 97 años de edad.

En 1999 muere en Buenos Aires Guillermo Arbós, cantor, compositor, autor. Fue integrante del grupo Yacta Sumaj, dirigido por Esteban Velardes y los troperos de Pampa de Achala. Con Remberto Narváez formó el reconocido dúo Arbós-Narváez en 1951. Al morir tenía 81 años de edad.

fechas y personalidades que forman parte de nuestra historia folclórica argentina y que nosotros recordamos en consabor a las cosas nuestras. Recordando a Virgilio Ramón Carmona, escucharemos a los también recordados chalchaleros con esta preciosa página que lleva por título Debajo de la Morera.

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0: Hola, ¿cómo le va?
1: No hable tan fuerte. Hola. Que se sale todo el espectro.
0: Hola,
1: acá.
0: Te comunicaste con el canto vivo de América. Hoy.
1: Hola, América, ¿cómo están ustedes?
0: América y aledaños, ¿no? Mundo entero,
1: ustedes?
0: Aquí estamos.
1: A nuestras repetidoras, un abrazo grande desde aquí.
0: Desde Buenos Aires, Argentina.
1: Y este es el lugarcito nuestro. Un abrazo grande para todos.
0: Para el mundo. Bueno, hemos cumplido con la palabra primordial de hace 7 días, donde hemos pactado una cita. Aquí estamos nuevamente para compartir con ustedes buena música, historias y todo lo que tiene que ver con el mundo de la poética y las historias que tienen como esa campanita.
1: Qué bien.
0: Una noticia
1: veo
0: tras
1: que
0: otra.
1: Está conectado.
0: Estamos,
1: me parece,
0: sí,
1: bárbaro.
0: Estamos en
1: parece,
0: el aire.
1: Esto es el Radio Verdad, así que síganme.
0: Así es. Bueno, se me ocurre hoy un bloque de música especial. Especial porque una cosa tiene que ver con la otra. Y a mí, cuando las historias se van entrelazando, no hay motivo que genere tanta alegría y tanta intencionalidad con respecto a cada compás que vamos a escuchar. Por ejemplo, desde Buenos Aires, Argentina, vienen voces como la de David Lebón, emblemática, y la de Vicentico, tan especial en su estilo, en su modo de decir, de frasear. Van a compartir una obra que se llama Esperando Nacer. Y para quienes no saben quién es David Lebón, es un músico, guitarrista, multiinstrumentista de rock argentino que durante mucho tiempo, incluso hasta hoy, es considerado el guitarrista emblema del movimiento. Nació un 5 de octubre de 1952 en Buenos Aires. Integró grupos como, a ver, Serú Girán, Pescado Rabioso, Papos Blues y muchos otros. Vicentico, Gabriel Julio Fernández Capello, es también un cantante, músico y compositor argentino, cofundador y vocalista de la banda de los Fabulosos Cadillacs, quien comenzó su carrera como solista allá por el año 2002. Nació un 24 de julio de 1964. Se dedica al reggae, al pop, pero en esta canción dejan la exquisitez. Ni una palabra más. Todo música. Esperando Nacer. David Lebón. Vicentico. Dicen presente aquí, en el canto vivo de América.

esa sutileza en la cual sembró en cada una de sus canciones el amor, la ternura, las reflexiones, verdades dichas en pocas palabras. Me refiero a Pablo Milanés, un cantautor, músico cubano, de los fundadores junto a Silvio Rodríguez, Noel Nicola, de la nueva trova cubana. Nació un 24 de febrero en Bellamo, Cuba, y comenzó su paseo a la eternidad un 22 de noviembre del 2022 en España, teniendo tanta obra. Tuvo la delicadeza de engalanar con su voz una obra que escribiera la grande de América. Me refiero a Chabuca Granda. La Torre de Marfil. La Torre de Marfil. En la voz de Pablo Milanés. Aquí en el canto vivo de América. Oye. Oh, yeah.

0: adoro el espacio de la música sin fronteras. Adoro.
1: ¿Por qué? Porque la voz es de un cubano que está transitando la inmortalidad con

es tiempo de volver a la Argentina. Y desde Argentina, convencernos de tantas cosas. Eladia Blázquez, como nadie, una finísima poeta, letrista, cantante y compositora argentina de tango, considerada como la poetisa de dicho género, quien supo conquistar el cariño de la gente con su arte y su coherencia. Ya van a ver en esta canción que interpreta bellísimamente junto a Chico Novarro. Chico Novarro también un cantautor argentino de fama indiscutible. Él comenzó en el campo de la música pop cuando integró aquel mentado elenco del Club del Clan, desarrollando, bueno, luego una exitosísima carrera como cantante, solista y compositor. Juntos, convencernos. Escuchen cómo nuestra música, nuestro bandoneón, al igual que en la Torre de Marfil, que interpretara Pablo Milanés, demuestra que cada instrumento, cada sonoridad va acariciando al poema. Y el broche de oro, ni se imaginan. Vamos a compartir Chico Novarro, Eladio Blázquez, Eladio Blázquez, Chico Novarro, aquí en Convencernos, en el Canto Vivo de América, hoy.

de lo nuestro, lo mejor. Y sí, Nicolás, Nico Sorín, como lo llaman, es un músico, compositor y productor musical argentino de música cinematográfica, rock alternativo, jazz, rock experimental y tango. No se imaginan, bueno, dentro de unos días voy a compartir con ustedes la obra que homenajea a Astor Piazzolla, pero se me ocurrió que en este acto tan genuino de nuestra música, porque venimos hablando de las sonoridades del bandoneón, cómo se acostumbró en una voz cubana con una letra peruana y seguimos siendo ese granero del mundo musical en este caso. Esta suite Argentum, una sinfonía antártica que pertenece en la autoría a Nico Sorín, quien nace en 1979 en Buenos Aires y gana el premio Grammy Latino al álbum del año. Bueno, e infinidad de congratulaciones y distinciones por su prestigiosa carrera. Para ustedes, Sinfonía Antártica. Sinfonía Antártica. Argentum. Suite. Nico Sorín, presente en el canto vivo de América.

0: Bueno, vamos a hablar un poco de los artistas argentinos. Esta es una grabación de hace poco tiempo, en el mes de junio de este año. Se hizo aquí en la ciudad de Buenos Aires. Me refiero a Ismael Piana, Octeto Atemporal y Amigos. Y juntó todo Ismael Piana para celebrar este trabajo, ¿no? Este trabajo representa nuestro amor y admiración hacia este hombre, Ismael Piana. Es un inmenso músico. También dice que es una inmensa persona, referente indiscutido de nuestra música. Es un sentido agradecimiento y anhelamos que sea el puntapié para realizar muchos proyectos. Esta fusión es muy, pero muy linda, y yo no tengo antecedente de otra parecida o igual. Esta fusión es la fusión rioplatense, es la fusión del tango y del candombe. Seguramente antes aquí en las orillas del puerto, en San Telmo, en todos esos lugares, había tango y también había candombe con los tambores, como vamos a escuchar aquí. Esta grabación fue posible gracias al esfuerzo colectivo, la calidad humana, la empatía, la alegría y responsabilidad de cada uno de los que participó. Esta versión de Cosas Olvidadas formará parte de nuestro tercer disco, Patio Atemporal. Y los músicos, Ismael Piana en voz y tambor, piano, Luciano Barón en tambor repique, Damián Prieto en tambor chico, Walter Itkin en guitarra eléctrica, Maite Unzurrunzaga en viola, Luis Ramírez en violín, Noelia Capucho en cello, Pedro Sotelo, otro violinista, Luis Lecrer, contrabajo, Nehuen Martino en piano, Nicolás Ledesma en bandoneón, al igual que Manuel Momo. Fusión Argentina, Ismael Piana, Octeto Atemporal y Amigos, 4 minutos 54 segundos de muy buena música orillera del Río de la Plata y Argentina. Para ustedes.
1: No te veo, pero te veo.
2: Exacto, pero te digo, no lo
3: sentís.
4: Hay coca fresquita ahí.
2: Re bien quedó eso. Ah, sí. Quedó genial.
5: Ah, sí.
3: Sí, estaba muy larga. Quedamos solo nosotros colgados. Todo el mundo corta y nosotros quedamos.

¿Te gustó esto del tango orillero más en el candombe rioplatense? Buenísimo. Costa Rica es un país de América Central con una geografía accidentada que incluye bosques tropicales y costas en el Caribe y el Pacífico. Aunque su capital, San José, es hogar de instituciones culturales como el Museo del Oro Precolombino, Costa Rica es conocida por sus playas, sus volcanes, su biodiversidad. Aproximadamente un cuarto de su área corresponde a selvas protegidas, repletas de faunas como el mono araña y los quetzales. Feliz Día de la Independencia.

a Costa Rica la llaman la suizo centroamericana, un país muy bello del cual no conozco, pero da pie su música alegre y todas las letras que adornan a esta bella Costa Rica, a este bello país. ¿Qué dirán de El Salvador? Esta pequeña nación de América Central, conocida por sus playas en el Océano Pacífico, los sitios de surf y el paisaje montañoso. Su ruta de las flores es un camino serpenteante que pasa por plantaciones de café, bosques tropicales con cascadas y ciudades como Huayúa, con sus festivales gastronómicos cada fin de semana, junto con Ataco, donde hay alegres murales. La capital, San Salvador, con volcanes como un espectacular telón de fondo, tiene varios museos y el Teatro Nacional. Salvadoreños, feliz Día de la Independencia para ustedes también.

0: Recién evocábamos a Costa Rica y El Salvador, países de Centroamérica. Honduras también es un país de América Central con costas en el Mar Caribe al norte y en el Océano Pacífico al sur. En el bosque tropical cerca de Guatemala, el antiguo sitio ceremonial maya de Copán tiene jeroglíficos tallados en piedra y estelas, altos monumentos de piedra. En el Mar Caribe se encuentran las Islas de Bahía, un destino para el buceo que forma parte de la barrera de coral mesoamericana. Seguramente en su capital, Tegucigalpa, los hondureños estarán celebrando el día de su independencia.
1: Hola, me llamo Tony Sierra y en nombre de todos los artistas de Honduras le invito a cantar con nosotros la canción de mi país.

¿Te gustó la música centroamericana? Beto García, Tan linda mi Costa Rica. Paquito Pallavicini, Adentro Cojutepeque. La canción de mi país de Tony Sierra, por Tony Sierra y estos artistas. Guillermo Anderson, Moisés Canelo, Sherry y Sheila, Antonio Munguía, Lesbia Karina, Tevi Soto, Liz Bertie y Jaleo. Y nos resta saludar a la gente de Nicaragua, que nos va a cantar Palomita Guaciruca. Carlos Mejía Godoy, ya conocido por nosotros, y los de Palacagüina. Podemos decir de este bello país de Nicaragua, que también está en Centroamérica, ubicado en el Océano Pacífico y el Mar Caribe, conocido por su espectacular territorio con lagos, volcanes y playas, el extenso lago Managua y el icónico estratovolcán Momotombo se ubican al norte de la capital. Su capital, Managua. Al sur está Granada, que se destaca por su arquitectura colonial española, y un archipiélago de islotes navegables con abundantes especies de aves tropicales. Nicaragüense, feliz día de la independencia. Todos estos países, el pasado 15 de septiembre de 1821, gritaron libertad.

0: ¡Qué manera de viajar! Cuba, Argentina, Costa Rica, El Salvador, Honduras, Nicaragua, Brasil. Bueno, decirles que Brasil tiene maravillosas voces que generan empatía junto a otros autores y compositores. Esta vez son Los Bailes de la Vida, obra que pertenece a Milton Nascimento. Milton, un cantante, compositor y guitarrista brasileño. Bueno, su ámbito de interés musical es amplio y abarca la música popular brasileña, el samba, el pop, el rock, la fusión musical, las canciones, con diversas tradiciones musicales regionales e internacionales. Nació un 26 de octubre en Tijuca, Río de Janeiro, estado de Río de Janeiro, en Brasil. Los Bailes de la Vida. Dice, fue en Los Bailes de la Vida o en un bar a cambio de pan que mucha gente puso el pie en la profesión de tocar un instrumento y de cantar, no importando si quien pagó quiso ir. Fue así, así comienza esta canción que vamos a compartir en este momento, y despidiéndonos de ustedes hasta dentro de 7 días nada más, ¿verdad?
1: Hasta la semana próxima, amigos. Espero que haya sido de vuestro agrado nuestra programación de hoy. Y los esperamos en la otra semana. Así seguimos viajando por este canto vivo de América.
0: Hoy. Chao. Gracias. Chao, chao.
1: Chao.
2: Pode cantar, né?

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Hola, buenas tardes, ¿cómo están? ¿Cómo les va? Bueno, acá estamos en otro programa más de Historias del Viento de Arriba, acá en San Carlos, Salta, en los Valles Calchaquíes. Tengo un poquito de tos, me van a tener que disculpar. Estamos en la Radio Seibo, que nos escuchan por internet, o sea, radioseibo.com.ar, pero también nos escuchan por la app, que está buenísimo porque se escucha súper bien. O sea, yo recién lo probé y se escucha muy bien. Entonces buscan en el Google, en el Play Store, este del Google, buscan Radio Seibo y ahí se bajan la aplicación y ya lo pueden escuchar directamente sin ningún problema. Eso, para por si no están conectados a la internet y eso, bueno, es otra posibilidad. Bueno, ¿cómo están? ¿Cómo les va? ¿Qué haces, Elvira? Vamos a presentarnos nosotros aquí, los tres. ¿Cómo estás, Elvira Grillo, Elvis? ¿Todo bien? Buenísimo. Bueno, Fausto también, nuestro otro querido compañero de laburo. Y yo, Gastón Contreras. Ahí estamos. Bueno, perfecto, buenísimo. Aquí estamos en Radio Seibo. Voy a nombrar las radios que retransmiten muy amablemente este programa. Desde Cafayate, Salta, Radio Sol FM 101.1. Desde Trelew, en la provincia del Chubut, Radio Sudaca, que es FM 103.3. Desde Calamuchita, en provincia de Córdoba, Así es lo Nuestro. Desde Comodoro Rivadavia, en la provincia de Chubut, Radio Cronos. Quiero mandarle un abrazo a Roxana, que seguramente nos debe estar escuchando, y si no nos escucha, igual le va a llegar la buena onda. Ella es de Radio Cronos de Chubut. Estuve ahora, en esta semana que pasó, en Chubut, en Comodoro Rivadavia, en la Feria del Libro. Alucinante, buenísimo, buenísimo, realmente muy bueno. Quiero felicitar a Liliana Peralta, a su secretaria de Cultura, que es realmente una gran gestora cultural, gran gestora, porque hacer semejante Feria del Libro es un montón, o sea, de un nivel tremendo realmente. Así que ahí estuvimos con nuestra charla sobre arcillas, sobre engobes, sobre derechos culturales, sobre gestión cultural a partir de la cerámica, sobre los movimientos cerámicos argentinos, sobre los movimientos cerámicos latinoamericanos, charlando, hablando, pensando. Conocimos un montón de ceramistas de ahí de Comodoro, alucinante. También les mando un abrazo a Manzanita, a Fabián, bueno, a Paula, bueno, me olvido los nombres, un bajón, pero bueno, eso, a Sabri. Mucha gente muy linda, muy buena onda, así que nada, eso. Mandarles un abrazo enorme a todos. Bueno, sigo. Desde Junín de los Andes, en la provincia de Neuquén, Radio Che Comunitaria, FM 90.5. Desde la ciudad de Buenos Aires, Radio Ancroft. Desde la ciudad de La Plata, Radio de Cultura. Desde El Tigre, FM La Folk y Nexo Radial. Y desde la Ciudad de México, RTV México, FM La Folk, Honduras, Estados Unidos y Paraguay. Lo de Comodoro, alucinante. La Patagonia, siempre es un placer ir a la Patagonia, siempre. Siempre el viento frío, el chenque, no sé, los pueblos, la estepa, la nieve, el frío, nada, una maravilla, así que muy agradecido, muchísimas gracias a la gente de ahí de Comodoro Rivadavia, estuvo hermoso realmente, así que espero que nos volvamos a ver pronto, me encantaría. Bueno, les cuento que ahora hoy vamos a tener un programa muy bueno, porque voy a charlar con Pato Domínguez. Pato es una maestra de la cerámica de Trenquelauquen. Hay algo ahí en Trenquelauquen, ya se lo voy a preguntar a ella, porque hay mucha gente de la cerámica muy capa. O sea, Adri Martínez es de ahí, Steffi es de ahí, Mariana Sendoya es de ahí, y Pato es de ahí. O sea, un montón, ¿viste? Ya son cuatro mujeres muy grosas en la cerámica, así que nada, eso. Vamos a hablar con ella sobre su obra, su trabajo, su recorrido. Ella ha hecho una muestra en este último Barro Calchaquí realmente de un nivel impresionante. Lo hizo junto con su compañero, con Pali Luna. Una cosa increíble realmente, de mucho dominio en la técnica, del oficio, viste, se notaba, se nota eso se nota, apenas entras lo ves, no distinguís qué es madera, qué es cuero, qué es cerámica, eso ya es, viste, estamos hablando de otro nivel, digamos, de otra cosa. Así que nada, placer total poder charlar con ella.
Vamos a hablar también sobre sus proyectos y lo que está gestando, que me parece súper interesante, que es una cátedra virtual sobre cerámica precolombina de América del Sur. Así que nada, bueno, vamos a hablar, tenemos mucho para charlar con Pato, así que vamos a tener acá una horita de plena charla. Vamos a pasar una canción ahora, así puedo hablar con Pato y continuamos. Gracias.

0: Bueno, acá estamos, continuamos, y acá me encuentro con Pato Domínguez. Pato.
1: Hola, Gastón, querido. ¿Cómo andás?
0: ¿Cómo estás, Pato? ¿Cómo andás?
1: Qué lindo escucharte.
0: Sí, qué lindo escucharte, Pato. Gracias por participar de este programa, ¿no? Todo un honor contar con tu presencia, así que nada, un gustazo.
1: Para mí.
0: Pato, contame, ¿dónde estás?
1: Yo estoy en mi casita, acá en nuestra casa de Trenquelauquen, en un día típico de Trenque, en agosto, viento, no solo ustedes tienen viento, en La Pampa también hay viento.
0: O sea que el viento ahora recorre la llanura bonaerense, acá también hubo viento, ¿eh? O sea que, viste que, es, que se pasa, viaja.
1: Sí, pero el de ustedes es bravo, ¿eh?
0: No, el nuestro es muy picante, es muy insoportable el viento, pero bueno. Genera cosas, ¿viste? De hecho, este programa se llama Historias del Viento de Arriba. Sí. Hoy los ceramistas entendieron por qué le puse este nombre, porque es mucho. Amerita, sí, ¿viste? Sí. Tiene como una cosa propia.
1: Sí, me acuerdo de lo primero que nos dijiste cuando llegamos ese domingo. Miren que hay cero de humedad.
0: 0% bueno. De humedad. No, tremendo. Escúchame, Pato, contame, ¿cómo llegaste a la cerámica? ¿Cómo fue ese inicio?
1: Bueno, tiene algunas vueltas. Uh-huh. Llegué un poquito de grande. Yo estudié antropología en la Universidad Nacional de La Plata.
0: Bien.
1: Siempre, de alguna manera, mi búsqueda era entender lo que había pasado en América. Hoy estaba pensando, ¿no? Cómo las vueltas de los caminos hacen que uno vaya tomando decisiones, ¿no? Uh-huh. Y entender qué había pasado en América, entender qué era esa América que me transmitía mi mamá, que esa lo vivía esa es de Barrial, de San Juan, uh-huh. Y siempre lo había vivido como, a pesar de su educación, a pesar de lo difícil que eran los pueblos. No sé si era o en algún punto todavía lo es, de alguna manera reivindicar, sentirse indígena. Y eso lo llevaba muy a flor de piel y nos transmitió desde siempre un cierto orgullo por el continente, por la historia de los pueblos de América.
0: Qué lindo.
1: Entonces encontrarme con, y otras cosas, como la otra vez nos acordábamos con mi papá del Taquiongoy. ¿Te acordás de ese disco de Víctor Heredia?
0: Increíble.
1: Bueno, él trabajaba en una escuela y yo era chiquita y lo acompañaba. Y él lo ponía de un lado y del otro en cassette. Y yo no sabía todas las letras desde muy chica. Y,
0: claro.
1: y esa explicación que hace Víctor Heredia de la tragedia, de la mutilación que sufrieron las culturas de acá, fue, o sea, son esas cositas que te van calando, que uno vaya buscando explicaciones. Y de ahí creo que fue de ese combo, ¿no? Buscar en la antropología respuestas.
0: Claro.
1: Y ya muy adentro, ya casi cuando estaba terminando, y también por culpa de mi mamá, que un día acá en Trenquelauquen fue a comprarle una olla a Adriana Martínez.
0: Sí.
1: Y cuando en un verano volví, justo después de eso, me dijo, tenés que ir a ese taller, te va a gustar. Y yo siempre fui media rebelde, pero a veces hacía caso. Y fui al taller de Adriana y bueno, estuve un par de veranos que venía a estudiar acá y me encontraba en ese taller y me encontraba empezando a aprender el oficio. Era también es una necesidad, viste, de llevar a la práctica algunas cosas. Eso. Porque cuando nosotros estudiamos en los libros de arqueología, estudias casi como sin tener el objeto y sin saberlo hacer. Dos cosas muy importantes, ¿no?
0: Claro.
1: Entonces lo estudias como un, aunque uno le ponga toda otra intención, pero lo terminas estudiando como algo teórico. Por ejemplo, una vasija Condor Huasi se describe como zoantropomorfa, rojo y negro sobre blanco.
0: Claro.
1: O blanco y negro sobre rojo.
0: Claro.
1: Y una vez que por primera vez hice una vasija con Dorwasi, un vasito, un Zeppelin, ahí no te lo olvidas más.
0: Claro.
1: Y empezás a intuir otras preguntas, empezás a intuir que ahí hay un camino muy largo.
0: Claro.
1: Y ahí me encontré con que este camino era un camino posible y era un camino que unía eso que también nos pasa a veces en nuestra cultura, está muy arraigado, que es la división, la separación entre lo teórico, lo práctico, lo físico y lo académico, la parte, eso que aprendemos más allá de la racionalidad. El conocimiento visceral, lo que aprende el cuerpo, lo que aprende el sentir cuando estás trabajando.
0: Claro.
1: La verdad es que esto que vos contabas de que entré en que pasan cosas.
0: Claro, suceden cosas.
1: Adriana cuando estuvo viviendo acá fue una puerta, claro. Una puerta para muchas, entrar a ese taller. Y desde muchos lados, porque desde la transmisión del oficio, que siempre ha sido una persona muy generosa para transmitir lo que sabe, y por otro lado la posibilidad de lo autogestivo.
0: Claro.
1: De, chicas, ustedes pueden vivir de esto. Entonces era entrar a un mundo de taller y decir, tal vez no es necesario entrar dentro de una estructura académica respaldada por un otro, sino hacer el propio camino, que no deja de ser difícil.
0: Claro, súper.
1: Y bueno, que hay que buscarle la vuelta para poder vivir de la cerámica, pero eso para mí ha sido muy importante, porque fue justamente imaginar que podíamos. Y eso creo que se lo debemos mucho a Adriana, en eso de que entrabas al taller y era un mundo.
0: Qué genial, ¿eh? Qué bien, y qué bueno agradecer a los maestros, ¿no? A la maestra en este caso, porque me parece muy, muy valioso eso también, ¿no? Es una puerta, eso que decís, una puerta, ¿no? Algo
1: sí,
0: que se abre.
1: Y son las historias personales que se van entretejiendo,
0: claro,
1: ¿no?
0: Claro.
1: La familia, ¿viste esto que yo te decía de, qué sé yo, mi familia siempre se habló desde tratar de entender los mundos, desde saber que la diversidad es la maravilla más grande que podemos llegar a vivir, y desde tratar de buscarle siempre la unión entre los conocimientos y de estar todos siempre muy atentos, y Adriana también. Y después esto que somos en Trenque, que somos un montón de alfareras que hemos aprendido mucho unas de las otras.
0: Claro.
1: Vos nombrabas a Steffi, a Dani, a Kaki, a la Marian, a Lauri, muchas que han estado ahí en el barro.
0: Claro.
1: Somos un montón que nos apoyamos también, ¿no? Y que vamos entretejiendo los conocimientos.
0: Qué bueno. Sí, yo nombré algunas, pero sé que hay muchas más, ¿no? Que hay todo un grupo de mujeres bonaerenses, de la llanura bonaerense, que hacen, ¿no? Una genialidad. Che, bueno, me encanta que seas antropóloga, me encanta todo lo que estás contando, ¿no? Pienso en la unión de esas dos disciplinas, de la cerámica, de la antropología, pienso en esto estoy al frente de un museo de arqueología, todo el tiempo con piezas arqueológicas, entonces pienso en esto de la observación, ¿no? De que uno observa los objetos, ¿no? De algún contexto, de algún lugar, pero bueno, vos trabajás desde la experimentación, eso es una maravilla, ¿no? Porque estás mezclando las dos disciplinas y me parece buenísimo, porque, o sea, me imagino que habrás hecho reconstrucciones o no sé cómo decirle, réplicas, no me gusta mucho la palabra réplicas, pero reinterpretaciones, digamos, ¿no? Con respeto y con mucho amor, porque uno ve una vasija con Dorwasi y se le cae la baba. Entonces, está bueno también hacerlo desde el respeto y desde el amor, ¿no? A veces es necesario para tener. Yo, por ejemplo, en el museo tengo una vasija Santa Mariana que hice yo para que los chicos la puedan tocar. Entonces, son como cosas que está bueno. Claramente a mí nunca me va a salir una pieza igual, no lejos, ¿no? Pero bueno, yo qué sé, sucede eso, ¿no? Eso, alucino con eso. Trabajás desde la experimentación. Contame qué te pasa con eso, porque deben surgir otras preguntas. Porque los arqueólogos o antropólogos se parte de una hipótesis o se busca llegar, ¿no? Es generar ciencia. Pero desde la cerámica, a partir de la experimentación, se me hace que debe surgir otra cosa, ¿no?
1: Sí, yo creo que sí. Y que está bueno tender puentes entre los conocimientos. Y que no tengamos la idea de que únicamente se produce conocimiento adentro de un laboratorio. El conocimiento lo hacemos desde muchas formas y desde muchos ángulos. Y también saber los límites. Bueno, tenemos ciertos límites. Cuando uno está trabajando con esta búsqueda de entender cómo se hizo, más allá de que sea una réplica, una recreación, una inspiración, no importa un poco eso, pero sí lo que uno busca es entender el gesto, entender la búsqueda, los sistemas de construcción, cómo, y cuando nos metemos en ese mundo de, bueno, desde trabajar desde el vacío, desde el pellizco, desde la presión de los dedos, desde el cuerpo todo el tiempo, de alguna manera es como un canal, un código también, que nos permite acercarnos a la historia. Y ahí es donde entra la antropología, porque poderle dar profundidad temporal, profundidad espacial a esa diversidad que fue América, a partir del gesto, o sea, a partir no desde la simple observación, que también está, llevarlo al cuerpo todo el tiempo y a intentar de descifrar los códigos que había atrás de esa construcción de una vasija, por ejemplo, como la que vos contás, Santa Mariana. Y tiene mucho que ver con la educación también, porque si nosotros pudiéramos entender los pueblos, cuándo vivieron, dónde vivieron, cuál era el paisaje, qué tipos de arcillas, cómo se manipulaban esas arcillas, qué leña tenían, cómo soplaba el viento cuando horneaban.
0: Claro.
1: Esa práctica, esa praxis, nos acerca a ese pasado. Me parece a mí que desde un lado más, no sé, llamalo más, más holístico, pero más que nada más visceral, es entender nuestra propia historia y que no sea una historia separada de del presente que estamos viviendo. Eso, ¿no? Poderlo, que ese pasado sean somos nosotros. Nosotros recorriendo la historia de nuestro continente y dándole vida también. Eso a mí siempre es como una obsesión. Es eso que justamente dice el Taki Ongoy, ¿no? ¿Qué hubiésemos sido si nos hubiesen dejado ser?
0: Claro.
1: Bueno, nosotros somos los que podemos, en nuestro andar, en nuestros caminos más pequeños, un poquito más grandes, pero somos los que estamos andando este continente en el hoy, y que ese pasado nos plante una semillita, nos permita entendernos un poco mejor, hasta incluso entender las tragedias que hemos vivido y las heridas que todavía tenemos abiertas como pueblo, como cultura, y bueno, y cómo transitarla tratando de imaginar un futuro. Por otro lado,
0: porque, claro, construir nosotros nuestro propio futuro, como dice Lucrecia Martel, que me encanta, ¿no?
1: Exacto.
0: De una, sí.
1: Me parece que también la cerámica, ¿no? En este contexto. Ah, y esto, volviendo un poquito a la pregunta anterior también, esto de que las vasijas que nosotros vemos, tenemos que tratarlas de entender. Las vasijas arqueológicas, ese mundo infinito de cerámica que es el arte precolombino, nos hace quebrar la lógica de es funcional, es arte, es ritual, es ceremonial.
0: Tal cual.
1: Y nos hace saber que la vasija era todo eso junto.
0: Claro.
1: Y, claro. Y lo re necesitamos esa unión desde nuestra cultura.
0: Tal cual.
1: ¿No? Que está toda fragmentada, que el arte a veces es de una élite, que lo funcional termina siendo algo desprestigiado. Bueno, ¿qué pasa si juntamos y justamente imaginamos otra manera de entenderlo? La cerámica es un poco, la cerámica precolombina nos enseña un poco eso.
0: Tal cual.
1: A tratar de unir.
0: Me encanta. Es alucinante lo que estás diciendo, o sea, me parece que es que va por ahí de una, que quita un montón de cuestiones, ¿no? De prejuicios y de movidas que existen en nuestra sociedad, en nuestro oficio, ¿no? Lo podemos hablar sí. De más chiquito incluso, de nuestro oficio, de nuestra tribu, de los ceramistas, y nada, me parece genial, está buenísimo, buenísimo. Qué bien, qué claro. Bueno, tengo un montón de cosas para miles de disparadores con todo esto que me decís, ¿no? Pero me gustaría saber si hay algo particularmente que te interesa de la cerámica, algo puntual que estés quizás viendo o que estés en desarrollo de las cerámicas de América del Sur, ¿no? De nuestros pueblos de América del Sur, pensando en esta variedad y diversidad que hay, ¿no? De territorios, de pueblos, de cerámicas, no sé, de maneras de hacer, de pensar. Tenemos la cerámica del Amazonas, que es completamente distinta a la cerámica de la Puna, sí. A la cerámica de la llanura bonaerense. Creo que cada una tiene su particularidad, pero todas están unidas por la tierra, o sea, por nuestra tierra americana. Eso me encanta, viste, también eso que decís, ¿no? De Latinoamérica, pararnos en un lugar y pertenecer a un lugar.
1: Sí, total. Sí, es... Sí, si uno tuviese que simplificar de alguna manera las obsesiones, es buscar el vínculo. Buscar el vínculo, que la cerámica para mí es la posibilidad de vivir vinculada, a la historia, de vivir vinculada a los territorios, de vivir vinculado a un pasado, un presente, un futuro. Hay una vinculación con un colectivo incluso, ¿no? Esa tribu que decide ser amistad. Sí. De manejar un lenguaje común, de manejar incluso obsesiones, el fuego, la plasticidad de una pasta, los colores en la tierra. Todo eso es a través de un vínculo, es de una relación. Y eso de alguna manera es una obsesión, porque también es una obsesión casi, te diría, de temporal, en el sentido de que es muy fragmentaria nuestra manera de vivir hoy en día, más allá de que estamos completamente conectados por todas estas pantallitas, no dejamos de estar cada uno en nuestro nidito. Y a veces, y en estas burbujas, ¿no? Que se arman. Entonces, la cerámica es un camino de estar conectado básicamente con la tierra, con el territorio. Y entenderla es vivirla. Entonces, cuando esto que sucedió, por ejemplo, cuando estábamos en el río y cuando los geólogos nos contaban que estábamos pisando,
0: claro.
1: Es una llamita encendida que cada vez que presionas una pasta estás tratando de entender la composición de esa pasta, cuánta plasticidad, cuánta vida tiene. Y cómo hacerla seguir respirando, ¿no? Más allá de los territorios. Después los territorios son tan infinitos que uno quisiera estar en cada uno de esos ríos, de esas barrancas de claro. y de tratar de, pero no deja de ser siempre una posibilidad en el pedacito de historia que te toca vivir. Poder estar en contacto con la búsqueda del material, que es a su vez estar en contacto con la gente que sabe de este lugar, claro. Que a su vez es estar en contacto con la comida que comen, con lo que cultivan, con los problemas ambientales que tienen.
0: Con las creencias, con todo, claro.
1: Con sus creencias, por supuesto. Bueno, ese combo es.
0: Es ese combo, no se puede separar la arcilla de la gente, del pueblo que la produce, que la hace, está genial.
1: Que la conoce.
0: Claro, que la conoce, que está. quiero hacerte una pregunta más. Estoy mirando a mi amiga Elvira Grillo a ver si me deja. Me dice que no. Vamos a pasar una canción y después vamos a seguir, ¿sí? Porque estoy re enganchado, bueno, y tengo un montón de cosas para preguntarte. Gracias, Pato.

0: Oba mañana.
1: Bueno, continuamos acá. Pato, ¿estás por ahí?
2: Ando por acá.
1: Acá estamos. Acá nos encontramos en el aire, en el aire. Pato, bueno, continuando con la charla, trabajaste con formas, por ejemplo, como el quero, ¿no? El metahue o las botellas silbadoras, ¿no? Son todas formas. Muy interesantes, ¿no? Formas muy interesantes de nuestra cultura del cerámico latinoamericana, ¿no? ¿Qué sucede cuando aparecen nuevamente en una obra contemporánea? Porque son son a veces como piezas muy de ritual, por ejemplo el quero, no sé, que estoy como más familiarizado con esa pieza por el lugar donde vivo, ¿no? Son piezas como muy de ritual, muy especiales, digamos. Pienso en el metahue de los mapuches también, ¿no? Que son como piezas especiales, pero me gusta eso de la reinterpretación, o no sé qué palabra usar, pero esta cosa de que de eso es lo que yo aluciné con la muestra que hiciste con Pali, esta cosa de conexión, ¿viste? Esta cosa de puente entre una cerámica ancestral, no me gusta la palabra ancestral, pero un poco para poder marcar y mostrar un lugar a donde quiero decir, ¿viste? Una parte, un momento de nuestra historia cerámica y lo actual, ¿no? Este diálogo que hay con este lenguaje de hoy en el arte contemporáneo, que me parece que ustedes lo han resuelto muy bien. Entonces, bueno, no sé, no es para dar una respuesta, pero es para que charlemos y pensemos en común, no sé.
2: Sí, a mí me atraviesa un poco siempre la pregunta de cómo se hizo.
1: Bien.
2: Hasta un quero, ¿viste? Que tiene, que nosotros le decimos la forma endiablada, porque hay que sacar la forma de contracurva que tiene un
1: es difícil.
2: Quero.
1: Claro, es difícil.
2: Parece algo sencillo y bueno, sí, para mí es como que hasta tiene una arquitectura que sostiene un eje muy marcado vertical. Bueno, entonces siempre a mí la pregunta que me atraviesa es eso, ¿cómo se hizo? ¿Cómo lo hago? Y de alguna manera el puente ese que vos decís y que yo intento hacer es un poquito salir de reproducir o de incluso de entender lo simbólico y meterme en lo que es esa forma. La forma es lo que yo puedo reproducir, es este cúmulo de conocimientos que venimos, que por suerte venimos aprendiendo de maestros, de gente que todavía hace, unos que usan una herramienta, otros que usan la paleta y la piedra de una manera distinta, el pellizco. Bueno, esas maneras que vamos encontrando y que se fueron transmitiendo, que gracias a que hubo siempre gente que resistió la invasión, no se terminó de morir. Nosotros a veces pensamos que en algún punto el bruñido, por ejemplo, estuvo casi al borde de la extinción, y no. Y volvemos, en estos tiempos de apuro, volvemos a agarrar la piedra y a entender la lógica de la construcción a través del bruñido. Bueno, esas maneras de hacer son las que están como en la base de lo que hago. Por otro lado está, lo que decían esas piezas, ¿no? Las decoraciones, los símbolos, la cosmogonía, esa cultura que no sé, es muy difícil, al menos yo siempre tengo un respeto muy grande por decir esto, incluso voy a ser un tanto tajante, esto no me pertenece, pero en el sentido de que no lo entiendo, claro. En el sentido de que no viví ese tiempo, que no entiendo la lógica, y me parece que saber de ese límite, de saber que ese otro tiempo se vivió desde otro lugar, y ese otro lugar a veces hasta nos cuesta imaginarnos. Por ejemplo, esto que vos contabas del Amazonas, ¿no? Que ahora está siendo como, bueno, descubrimos la cerámica del Amazonas. un poco en tono gracioso descubrimos, ¿no? Porque sí, sí. Siempre existió. Sí. Pero bueno, Occidente o nosotros empezamos a descubrir ese mundo. Pero los hombres y mujeres que vivieron ese tiempo, y esto de alguna manera también es la puertita que te abre la antropología, ¿no? Pensar que el ser y el estar de esa cultura pudo haber sido muy distinto al ser y al estar nuestro. Tan distinto que nos cuesta entenderlo, que incluso nos cuesta imaginarnos en esto de, por ejemplo, qué sé yo, que la humanidad, en esto que estamos empezando a entender, que la humanidad de muchos pueblos del Amazonas no era solamente la humanidad, era también los árboles, los animales que los rodeaban, que podían comunicarse, que no había una distinción tan tajante entre el hombre y la naturaleza. Incluso esa división, hombre-naturaleza, tal vez no existía.
1: Claro.
2: Bueno, entonces, si a mí me cuesta tanto entender esa manera de estar y de ser en este mundo, poder usar las formas, que es lo que intuitivamente uno va aprendiendo, y contar algo de lo que soy yo, en vez de reproducir el símbolo o una cosmogonía, contar lo que me atraviesa a mí. Y ahí es donde aparecen los engobes, los desgraciados y, en mi caso, el mundo de las plantas, que aparecen buenísimo. Por todos lados. Yo viví en el campo, mis viejos hacen plantas, entonces mi mundo fue vegetal, pero también fue Miyazaki.
1: Qué lindo, claro.
2: Y su locura de que claro. de que el entorno natural, que el entorno explote.
1: Claro.
2: Entonces, yo trabajo desde ahí, yo necesito que me explote el mundo y quiero que la pieza explote de vida. Y bueno, esa es un poco la urdimbre, ¿no? De lo que hago, tratar
1: Genial.
2: De contar a través de la forma y a través del sentir actual y de todo lo que también nos va dando imaginarios, ¿no? Y el imaginario de la madera, del hierro, todo eso que también es Pali, que también es el otro que estuvo
1: capo,
2: ahí.
1: Capo total, Pali, capo, un maestro, un tipo que maneja el oficio, eso me gusta. A mí me genera mucha admiración el oficio, ¿viste? Entonces, eso de no poder distinguir entre la madera, el cuero, la cerámica, me rompe la cabeza, o sea, me parece espectacular. Capo, Pali, está buenísimo que lo nombremos. Pali Luna, compañero de Pato Domínguez.
2: Sí, de alguna manera, es justamente eso. Nosotros nos entendemos porque, más allá de que manejamos oficios distintos, hay una relación que es el oficio en sí, la transformación del material,
1: claro.
2: Los límites del material, el preciosismo que hay que tener en la construcción, esa búsqueda de cierta armonía. Es lo que nos comunica y eso es lo que intentamos también, ¿no? Cuando armamos una obra entre dos.
1: Te juro que se recontra nota, o sea, se recontra nota, está buenísimo, buenísimo. Escuchame una cosa, Pato, quiero preguntarte, ¿no? Nosotros siempre pensamos, ¿no? Yo por lo menos siempre pienso, y sé que mucha gente también piensa, ¿no? Esta cosa de la cerámica como uno de los grandes archivos de la humanidad, ¿no? O por lo menos nuestro, hablando de nuestra parte, de acá, de América del Sur, ¿no? Como textos, no sé, como un archivo, ¿no? Como un archivo de la vida, de las guerras, de las relaciones sexuales, de la alimentación, de todo, de las enfermedades, de los logros, de los fracasos, ¿viste? De toda la movida, ¿no? ¿Qué pensás vos que guarda una vasija además de su forma?
2: Una relación de vuelta.
1: De vuelta,
2: un
1: claro.
2: Vínculo.
1: Sí.
2: Es un vínculo. Sí, por eso no es azar tampoco que que la cerámica hoy en día esté creciendo y que esté creciendo en América, que esté creciendo en nuestros pueblos, ¿no? Porque hay una necesidad humana de vincularnos, de volver, si querés, a vincularnos, de volver a establecer relaciones más armoniosas, más ancladas en la posibilidad de existir, de creer, de crear. Y me parece que por eso no es azar que estemos volviendo a la cerámica. Y no es azar que estemos volviendo a la cerámica en América, en donde fue el soporte de cuántas cosas. Porque si hoy nos... Y volvemos a lo que hablábamos de la no distinción entre lo funcional, lo ceremonial, lo ritual, y lo artístico, lo religioso. Todo eso se junta. Está en nosotros hoy encontrarle nuevos sentidos, darles vida, seguirlas haciendo respirar a esas vasijas, a las que hacemos hoy en día, y a la mirada nuestra que tenemos acerca de las vasijas que ya están hechas y que nos están marcando un camino, que nos están marcando un camino de entender pueblos diversos. Para mí esa es otra cosa, ¿no? El vínculo y la diversidad.
1: De una, pueblos diversos.
2: Es que esa, esa para mí es casi una necesidad de volver a... de que volvamos a... no que volvamos, en realidad, de que anclemos nuestra manera de vivir en la en sentir la riqueza que nos da la diversidad. La riqueza que seamos todos distintos.
1: Tal cual.
2: La riqueza que nos podamos vincular desde diferentes lados, con diferentes emociones, con diferentes intereses. Eso es lo más rico de la humanidad.
1: De una, claro. Está buenísimo que lo digas, y más en estos tiempos tan nefastos que estamos viviendo a nivel cultural, ¿no? Cuando se ataca tanto lo diverso, cuando está buenísimo que lo digas, de una. Sí, tal cual.
2: Sí, que somos el fruto de un camino en donde la educación ha tendido a homogenizar. Incluso eso de lo que venimos últimamente hablando de la argentinidad, cuando la Argentina es diversa, somos tanto, somos tanta cosa, ¿no? Tan diferentes, y a su vez compartimos un territorio, compartimos una historia, compartimos una herida.
1: Sí, tal cual.
2: Más allá de que mucha gente ha bajado de los barcos. Pero es una locura que pensemos que Argentina es eso.
1: No,
2: Argentina
1: es eso también.
2: Eso
1: también, somos una mezcla. A mí eso es lo que me parece más interesante, de una. Sí.
2: Sí, somos una mezcla en donde la proporción que se ve de lo mucho que somos americanos no está tan a la vista como la otra.
1: Claro, claro.
2: Tal vez porque por nuestro porteño centrismo y tal vez por también la cuestión citadina.
1: Claro.
2: Mirarla, y si querés me das el pie para hablar un cachito del barro calchaquí, porque no quiero dejar de decirlo. Eso de que nos encontremos en un pueblo, que nos encontremos gente que vive en la ciudad, gente que vive en el campo, gente que vive en el medio de la sierra, en la Patagonia, en el Amazonas, que nos encontremos y que hay algo que nos une, entonces tenemos un lenguaje común, porque los encuentros a veces se dificulta cuando no tenés un lenguaje en común. Y acá tenemos un lenguaje en común, que es la cerámica, el barro.
1: Tal cual.
2: Entonces ese encuentro, esa posibilidad que ustedes dan de encontrarnos a través de este lenguaje, eso es futuro.
1: Qué lindo.
2: Eso es lo que estamos pudiendo hacer. Y es maravilloso que exista.
1: De una. Sí, tal cual. Qué lindo. Bueno, muchísimas gracias. Tuvimos el honor, le cuento a la gente que no pudo venir al Barro Calchaquí, de contar con la muestra de Pali y de Pato. Así que nada, una maravilla siempre encontrarnos, y nada, siempre nos encontramos en Perú, acá, ¿no? Está buenísimo.
2: Sí, nosotros nos vamos y ya los extrañamos.
1: Escúchame, Pato, quiero preguntarte sobre la cátedra, que me parece alucinante, esta cátedra virtual que está llevando adelante, que se llama Cerámica Precolombina de América del Sur. Contame acerca de qué se trata, cuánto dura, cuál es la modalidad. O sea, me imagino, bueno, si es que hay alguna instancia presencial, bueno, lo que nos quieras contar.
2: Sí. Bueno, esto surge también un poco de la interacción con otros, con otros ceramistas, ¿no?
1: Sí.
2: En donde por ahí la parte siempre y la dificultad que incluso yo misma tuve cuando estudiaba arqueología, de esto que te contaba, de leer algo y que no entendía qué era del todo. Y que también tiene una profundidad, qué sé yo, 1000 años antes no es lo mismo que hace 2000 años, que hace 3000 años, y son miles de años en el medio.
1: Claro.
2: Entonces, a mí siempre me obsesiona, de qué sé yo, hay una búsqueda de tratar de llenar, ¿no? De tejer un telar, de que cada puntito que pasa por abajo, que cada hilo que pasa por arriba, es un pueblo en un lugar, en un tiempo. Y eso... de alguna manera es la arqueología. La arqueología lo que hace es eso, es tratar de reconstruir cada pedacito de ese gran telar que es la historia de nuestro continente. Entonces, en estas charlas que venimos haciendo, que venimos teniendo, siempre surge eso, incluso surge como, siempre surge lo último, ¿no? Los aztecas, los mayas, los incas.
1: Claro.
2: Bueno, ¿qué pasó antes?
1: Claro, ¿qué pasó antes?
2: Ese es el último segundo, es lo que nos acordamos, es lógico que sea lo que nos acordamos porque es lo que estuvo en contacto y también son procesos, también América venía en un proceso en donde no por nada hablamos de imperio.
1: Claro.
2: Bueno, entonces, ¿qué pasó en algunos, porque por supuesto que nunca se puede abarcar el todo, pero qué pasó en algunos pueblos ceramistas, cómo fueron apareciendo las técnicas, cómo fueron trabajando el material, cuáles son las innovaciones de un pueblo, del otro, cómo se conectaron entre sí, y cómo se conectaron lo podemos ver a través de justamente la aparición de técnicas muy similares, de simbología muy similar, de gestos materiales, la búsqueda del trabajo en el vacío, la búsqueda del trabajo en el sonido, la búsqueda de los engobes. Bueno, toda esa cuestión técnica la podemos ver en ejemplos arqueológicos. Y eso a mí siempre pienso que si yo logro llevar alguna de esas técnicas, un ejemplo concreto, no te lo olvidas más.
1: Claro.
2: Y de golpe empieza a ser parte de la historia.
1: Claro.
2: Entonces la cátedra virtual es eso, es dar un viaje por la América precolombina a través de las cerámicas de los pueblos y ir haciendo pequeños ejercicios. Hicimos un ejercicio para entender la cerámica temprana, a ver que no nos olvidemos más dónde aparece la primera secuencia con la cerámica más temprana de América y qué sociedades eran y cómo eran esas sociedades y cuál era su patrón de asentamiento y de qué vivían y qué relación tenían con el mar y qué relación tenían con la selva, con la sierra, con los valles. Bueno, después los incisos, después la parte escultórica, los engobes, todo con pequeños ejercicios como para que podamos anclarnos a la práctica. Es una modalidad virtual que estoy haciendo, en este caso es por primera vez este año, venía haciendo cursos virtuales más pequeños, más, por ejemplo, del noroeste argentino o el año pasado de los maestros del engobe que de Argentina, que anclados en Santiago del Estero, que para mí son unos, bueno, es una locura lo que han hecho con el engobe
1: en
2: Santiago. Sí, Chituyoc, Averías, después
1: Averías,
2: la relación con
1: claro.
2: Chocabil. Bueno, hay toda una historia de Santiago del Estero atrás, hay toda una historia de la arqueología de Santiago del Estero, de cómo hubo momentos de apropiación del pasado, así como si fuesen objetos únicamente. Bueno, eso anclado a ejercicios. Y esta propuesta de este año ha sido una formación más bien anual. Es la materia que yo hubiese querido tener.
1: ¡Qué copado!
2: La unión entre la práctica y la teoría.
1: Muy copado, muy copado. ¿Y cuándo empieza de vuelta? ¿Ahora están en curso o ya terminó?
2: Sí, ahora estamos a mitad de cursada.
1: Están a mitad de cursada.
2: Estamos a mitad de cursada. Y la estoy encarando así, como si fuese un espacio realmente de formación.
1: Súper interesante. Súper interesante. ¿La gente se puede sumar, por ejemplo, ahora? ¿O recién el próximo llamado, digamos?
2: El próximo llamado va a ser en enero del 2027.
1: Hay que estar atentos.

0: cosas, viendo documentales, bueno, que crezca, ¿no? Que sea eso, que cuando uno entra a un aula y se genera un ambiente creativo y un ambiente que de estar dispuesto a conocer y a hacer.
1: Espectacular, me parece alucinante. Felicitaciones por la movida. Bueno, ya lo vas a tener que venir a hacer acá en San Carlos en algún momento. Me encanta, o sea, aunque sea una clase para ver, para mostrar y contar esto que estás haciendo, que me parece extraordinario. Pato, bueno, se nos ha terminado el programa. La tengo ahí, Elvira, haciéndome señas ya de, viste, haciendo cualquier cosa, ya garabatos. Entonces, eso. Te agradezco un montón, recontra interesante todo lo que contaste. Así que la gente te busca, si no te conocen, por Instagram, Pato Domínguez Cerámica, y ahí se van a poder comunicar con ella. Así que le escriben directamente para preguntarle cosas de la cátedra y todo. Gracias, Pato.
0: No, gracias a vos y bueno, un cariño enorme a todos. Siempre los tenemos en nuestro corazón.
1: Qué lindo, nosotros también. Gracias. Abrazo grande y saludos a Pali.
0: Dale, un abrazo grande.
1: Gracias. Bueno, hemos charlado con Pato Domínguez, qué linda charla, hermosa, realmente hermosa charla, así que muchísimas gracias, Pato, muchísimas gracias por todo lo que nos contaste. Bueno, eso, quiero contarles que el primer tema que escuchamos es de Nati Peluso, se llama Buenos Aires, el segundo tema fue de Luis Enrique, se llama Más que Nada, y ahora nos vamos a despedir con un temazo de José Larralde, Patagonia. Bueno, eso, se lo dedico a toda la gente de Comodoro que todo el tiempo miraba la estepa y me venía este tema a la mente. Así que, bueno, eso, un abrazo grande y nos escuchamos la semana siguiente.

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Hola, hola, buenos días, ¿cómo están? Estamos con nueva edición de Folclore Manía. Hermoso comienzo con Claudia Viltes, esta samba de agosto que alguna vez haya escrito. Y aquí la escuchamos en la edición de Folclore Manía. Mientras nosotros escuchamos Folclore Manía, la gente de San Luis hoy recuerda a Ricardo Arancibia Domínguez, fallecido en el 2012. Y vaya el saludo a la gente que está en Liniers, está allí junto a San Cayetano, como también la de Villa Hidalgo, aquí cerca de José León Suárez. Por otro lado, Orlando Veracruz cumple 82 años. Muchísimas felicidades. Y ni hablar de aquellas tías, porque hoy es el día de la tía. Sobrinos, aprovechen a saludar a la tía. La marcha de San Lorenzo no se hubiera hecho si no hubiera nacido Cayetano Silva en un día como el de hoy, pero de 1868. Nuestro amigo y colega Jorge Giuliano, muy conocido él, de sus cosas muy importantes, fue guitarrista de Mercedes Sosa. Felicidades, querido Jorge Giuliano, cumple 65 años. 64 años cumple la señora Norma Sosa, también un afectuoso saludo. Y para aquellos que llevan a sus hijos chiquitos al médico, hoy es el día de la pediatría. Seguimos en Folclore Manía disfrutando de la muy buena música.

Cuando el buen tiempo se niega y la mala suerte se estira sobre la precordillera patagónica, nacen los días en que el pueblo araucano construye con danzas y canciones un templo para el Camaruco. En él machacan los cultrunes un ritmo arisco, loncomeo. Tocan el cielo las trutrucas y por ellas suben la ceremonia y el rezo.

la música en Folclore Manía, la carneada de Silvio Ortiz y Martín Ortiz por Zungunkurá, Corazón de Patagonia de por Gabriela Carel desde la provincia de Chubut, Rogativa de Loncomeo, Aimé Painé, Dale Tero Tero de y por Carlos Di Fulvio y El País de las Manzanas de y por Claudio Che Evar. Llega la fiesta nacional del Salame Quintero. Como todos los años, la fiesta gastronómica tiene como objetivo reunir a productores, emprendedores y miles de visitantes que llegan para disfrutar de uno de los eventos más tradicionales de la provincia de Buenos Aires. La ciudad bonaerense de Mercedes ya se prepara para una nueva edición de la Fiesta Nacional del Salame Quintero y confirmó la apertura de la preinscripción para quienes deseen participar con puestos de gastronomía, artesanías, productos regionales y espacios comerciales o promocionales. La fiesta se realizará los días 11, 12 y 13 de septiembre y, como cada año, reunirá a productores, emprendedores y miles de visitantes que llegan para disfrutar de uno de los eventos gastronómicos más tradicionales de la provincia de Buenos Aires. La Municipalidad de Mercedes confirmó la próxima edición de la Fiesta Nacional del Salame Quintero, que se llevará a cabo los días 11, 12 y 13 de septiembre como parte de la organización. El municipio abrió el proceso de postulación para puestos de artesanos, gastronomías, bebidas, productos regionales, espacios comerciales, están promocionales. Desde la comuna señalaron que con el objetivo de priorizar el trabajo de la comunidad local, es requisito indispensable tener domicilio en la ciudad de Mercedes para poder postularse.

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3: El tren de la vida. La vida no es más que un viaje por tren, repleto de embarques y desembarques, salpicado de accidentes, sorpresas agradables y también profundas tristezas. Al nacer, nos subimos al tren y nos encontramos con algunas personas las cuales creemos que siempre estarán con nosotros en este viaje. Nuestros padres. Lamentablemente la verdad es otra. Ellos se bajarán en alguna estación dejándonos huérfanos de su cariño, amistad y su compañía irreemplazable. No obstante, esto no impide a que se suban otras personas que nos serán muy especiales. Llegarán nuestros hermanos, nuestros amigos y nuestros maravillosos amores. De las personas que toman este tren, habrán los que lo hagan como un simple paseo. Otros encontrarán solamente tristeza en el viaje y habrá otros que circulando por el tren estarán siempre listos en ayudar a quien lo necesite. Muchos al bajar dejan una añoranza permanente. Otros pasan tan desapercibidos que ni siquiera nos damos cuenta de que desocuparon el asiento. Es curioso constatar que algunos pasajeros, especialmente aquellos que son muy queridos, se acomodan en vagones distintos al nuestro. Por lo tanto, se nos obliga a hacer el trayecto separados de ellos. Desde luego, no se nos impide que durante el viaje recorramos con dificultad nuestro vagón y lleguemos hasta ellos. Pero lamentablemente, ya no podremos sentarnos a su lado, pues quizás habrá otra persona ocupando el asiento. No importa, el viaje se hace de este modo, lleno de desafíos, sueños, fantasías, esperas y despedidas, pero jamás, jamás regresos. Entonces, hagamos este viaje de la mejor manera posible. Tratemos de relacionarnos bien con todos los pasajeros, buscando en cada uno lo que tengan de mejor. Recordemos siempre que en algún momento del trayecto ellos podrán titubear y probablemente precisaremos entenderlos, ya que nosotros también muchas veces vamos a titubear. Y habrá alguien que nos comprenda. El gran misterio, al fin, es que no sabremos jamás en qué estación vamos a bajar, mucho menos dónde se bajarán nuestros compañeros y ni siquiera el que está sentado en el asiento de al lado. Me quedo pensando si cuando baje del tren sentiré nostalgia. Creo que sí. Separarme de algunos amigos de los que me hice en el viaje será doloroso. Dejar que mis hijos sigan solos será muy triste. Pero me aferro a la esperanza de que, en algún momento, llegaré a la estación principal y tendré la gran emoción de verlos llegar con un equipaje que no tenían cuando embarcaron. Lo que me hará feliz será pensar que colaboré con que el equipaje creciera y se hiciera valioso. Hagamos que nuestra estadía en este tren llamado vida sea tranquila, que haya valido la pena. Que hagamos tanto para que cuando llegue el momento de desembarcar, nuestro asiento vacío deje añoranza y lindos recuerdos a los que en el viaje permanezcan.

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0: Hola Mónica Younis, ¿cómo estás?
1: Hola Eduardo Velardi, qué gusto escucharte.
0: ¿Cómo va la vida artística, Mónica?
1: Bueno, muy bien. Vos sabés que yo soy una inquieta y siempre estoy haciendo cositas. Así que puedo decirte que va bien, es un año creativo, he estado escribiendo bastante.
0: Qué bueno.
1: Y bueno, algunas de esas cosas imagino que se van a convertir en canciones y otras van a participar de algún capítulo más bien poético, ¿viste?
0: Ah, qué bueno. Claro, está bien. Lo poético puede ser plasmado en un libro, vaya a saber cómo queda la poesía. Vos escribís muy bien, digo, ¿cómo quedará? ¿Si quedará mejor en el libro o en una canción?
1: Lo que pasa es que algunas obras son un poquito más extensas o están escritas en prosa más que en verso.
0: Claro.
1: Y ahora, por ejemplo, se abre una oportunidad linda. En realidad se están abriendo varias oportunidades interesantes para la gente que escribe desde los centros tradicionalistas. ¿Viste? Es como que se empieza a recuperar un poco todo ese lenguaje criollo que de alguna manera antes no estaba tan visibilizado, ¿viste?
0: Sí.
1: De la misma manera que se empieza a fortalecer la revalorización de la payada, por ejemplo,
0: sí.
1: Es como que se empiezan a abrir algunas puertas para algunos certámenes de poesía gauchesca y ese tipo de cosas. Y más allá de las obras que yo siempre escribo, que tienen que ver con historias personales y todo eso, tengo bastante escrito relacionado con los lugares que he ido visitando en los viajes.
0: Claro.
1: Entonces, bueno, algunas de esas de esos textos se pueden aprovechar para musicalizar y otros
0: claro.
1: No tanto por el tipo de estructura que tienen, ¿viste?
0: Claro. Hablábamos de la poesía sobre la llanura. Es que también en este tiempo han desaparecido muchos de esos escritores, autores que reflejaban y pintaban bien la llanura pampeana, ¿no?
1: Se me ocurre, ¿sabes, Eduardo, que en el derrotero de todos estos años, de estos últimos años, podríamos hablar de estos últimos 20 años, creo que fueron, la vida es así, ¿no es cierto? Justamente desde el 2020 esta parte, inclusive, han ido como despidiéndose de nosotros algunos grandes poetas, algunos grandes artistas, que plasmaron el regionalismo, ¿viste?
0: Claro.
1: Entonces, de pronto, desaparecieron aquellas personas que pintaban con el texto maravillosamente la vivencia del trabajador regional, o del paisaje, o del espíritu de un atardecer. No importa si era del noroeste, del noreste, hay menos de esa gente, ¿viste?
0: Claro.
1: Se me hace como que hay como que hemos perdido un montón de gente, una etapa, y ahora aparentemente de a poquito empiezan a surgir gente joven, como gente entre los 30 y los 40 años, que empieza como a revalorizar eso del paisaje, de la costumbre, de las historias de los abuelos. Es como un nuevo capítulo de lo que llamamos folclore, ¿viste?
0: Claro, pero es más actual. O sea, lo otro,
1: es más actual, sí.
0: Lo otro se vivió en otra época y bueno, está, ya sea por medio de la pintura, ya sea por medio de las letras, eso lo algunos, que me incluyo, los hemos visto, eso, los regionalismos.
1: Sí.
0: Es como que ahora el campo sigue representado, siempre muy importante en Argentina, pero ha cambiado toda la fisonomía del campo, ¿ya? Hay tantos caballos, ahora más máquinas, hay otro tipo de cosas, pero es en esta época.
1: Sí, sí.
0: Hay
1: algunos reservorios igualmente, ¿eh? Yo
0: sí,
1: cuando
0: sí,
1: vos
0: sí.
1: Hablas de caballos, bueno, la provincia de Buenos Aires sigue siendo una provincia de caballos, ¿no?
0: Sí, totalmente.
1: Si uno anda por ahí, se ve.
0: Sí, aparte. Sí.
1: Pero bueno, estamos en otra etapa, ¿no?
0: Sí. Pero sigue habiendo este regionalismo, por suerte. Uno los ve en las fiestas, ¿no? De los pueblos, mm. en las fiestas del salame, de la torta frita, de todo mm. eso que aparece dentro de nuestra provincia de Buenos Aires, que es enorme, y que hay muchísimas mm. cosas que no tienen la gran difusión.

0: Te voy a dar un ejemplo. Como que la gente de las provincias todavía sigue como cuidando algunas cositas, ¿viste? Suponte, se me hacen dos imágenes, ¿no? De pronto, una vuelta que estuve en Tucumán, fuimos con mi hija a un lugar a comer algo a la tardecita.
1: Sí.
0: Y ahí mismo ya había una charla acerca de temáticas de la región y después, bueno, un folclore lindo, bien hecho, o no sé, en Humahuaca también, en otra situación que estuve, estábamos almorzando y ahí nomás entró un grupo de jovencitos con sus instrumentos de viento y,
1: claro,
0: y su todo lo que es bien de verdad.
1: Claro.
0: A veces a mí me da pena porque Buenos Aires, que es una ciudad muy visitada por los extranjeros, más que el interior nuestro del país, porque muchas veces al extranjero que tiene poco tiempo en tránsito en el país, le resulta difícil por las distancias arrimarse a lugares que le quedan distantes, ¿viste?
1: Sí.
0: Entonces se queda como sin conocer muchas de las cosas que son realmente muy nuestras. Pero aquí la ciudad, ¿qué le muestra? Le muestra un folclore bastante distorsionado. Hace poquito tuve visita de unos amigos que venían de afuera, de Chile puntualmente,
1: sí,
0: que estuvieron haciendo algunas visitas en la ciudad. Y me mostraban con mucha, ¿cómo decirlo?, con mucha alegría, algunas cosas que ellos habían visto en sitios donde se recorre, como Caminito, como varios,
1: sí,
0: lugares así,
1: turismo,
0: que son de mucha visita turística, ¿cierto?
1: Sí, sí.
0: Y lo que se muestra como folclore es como vistoso, como muy llamativo.
1: Sí, por ahí,
0: gente lejos de lo que es nuestro folclore regional.
1: Por ahí, ¿viste? Por ahí más danza que música.
0: Sí, o lo que es vistoso de pronto, ¿no?
1: Sí.
0: Vistoso, por ejemplo, sabemos perfectamente bien que un bombo muy bien tocado, vos justamente que,
1: sí,
0: que estás muy cerca de ese instrumento, ¿no? Desde todo punto de vista, un bombo muy bien tocado te remite directamente a la raíz de la tierra, ¿cierto?
1: Totalmente.
0: Es el sonido de la tierra, el parche, ¿eh? Esa voz ronca, oscura, que te lleva a la tierra. Pero si vos le haces mucho dibujito, mucha cosa, ¿no es cierto?, distrae de ese mensaje. Lo mismo la figura del bailarín, ¿eh? Nuestros bailarines que son tan elegantes. A ver, una samba bien bailada es lo más elegante que existe.
1: Sí, sí.
0: No hace falta andar haciendo tanto alarde, ¿cierto? Entonces se transfigura el mensaje de folclórico para llamar la atención y muchas veces sería mucho más lindo mostrarle a ese visitante que viene a lo mejor desde Alemania, desde un lugar muy muy lejos,
1: sí,
0: a conocer quiénes somos, y se lleva una imagen bastante distante de lo que realmente somos.
1: Claro, claro. Sí, sí. Yo digo siempre que se rescatan estas cosas en el interior argentino porque está intacto, ¿no? Hay siempre,
0: exacto,
1: tradicionalismo.
0: Sí, sí, es así.
1: Cultura, trajes del lugar, canciones que hablan del lugar. Bueno, es un manifiesto todo de ese lugar. Entonces, el que visita, por ejemplo, la provincia de Salta, va a ver a los salteños en su apogeo, mostrando y mostrando la idiosincrasia del lugar. Eso es.
0: Claro.
1: Lo que pasa es que este país es tan grande. Y yo a veces, la otra vez que estuve en Mendoza, allá hablaba con las cantoras y les dije, teniendo una casa de la provincia tan bien puesta ahí en Callao, ¿por qué no hay más manifestaciones de la gente que va a presentar un disco, ya sea de San Juan, de Mendoza, de San Luis, parte de La Rioja, pero ¿por qué no utilizan las casas de provincia para que la gente tenga esa posibilidad de nutrirse de lo que traen allí durante años? Porque estamos hablando de lo que se muestra en Buenos Aires. ¿Por qué las casas de,
0: claro,
1: provincia no son el nexo para que el turista vaya y dice, no, vamos a ir a la casa de la provincia de Neuquén, ahí seguramente que va a haber algo de la

0: provincia, no solamente las artesanías, los tejidos, todos esos que hay, pero sí alguien cantando cosas del lugar para saber un poco más, aparte de los libros que allí se consiguen. Pero eso tendría que ser en todas las provincias un lugar para que aquel que realmente quiere conocer pueda asistir a esos lugares con el folclore de cada lugar, ¿no?
1: Exactamente, yo estoy completamente de acuerdo con vos. Digamos, sería buenísimo que las casas de las provincias aquí fueran como un circuito que tanto nosotros como las personas que vienen de otros sitios pudieran recorrer para poder hacer un paseo por el país sin tener que irse a las provincias, porque es imposible.
0: Claro.
1: Si nosotros que vivimos aquí nos resulta difícil conocer todo el territorio del país, que es enorme,
0: seguro,
1: muy grande.
0: Seguro.
1: ¿Eh?
0: Sí.
1: Pero sería muy útil, realmente sería muy útil, es una idea preciosa, ojalá se pudiera,
0: sí,
1: que las casas de las provincias consideraran las costumbres nuestras, el folclore nuestro, como una herramienta de contacto con la gente también, y que fuera una puerta abierta para los artistas que pudieran acercarse aquí más fácilmente para mostrar eso lindo que hacen.
0: Claro, con un programa en turismo, las casas de provincia auspician a sus artistas. Entonces,
1: claro, sería buenísimo.
0: En turismo, cuando te preguntan, ¿dónde puedo escuchar este? Mire, hoy, si va a la casa de la provincia de San Luis, hay unos cantores que son de tal lado. También más tarde está una representación de Ushuaia, que es un lugar muy austral. Usted puede ver, vaya, que la entrada es gratis. Y ahí sería bárbaro, ¿no? Porque, ¿sabes también por qué también comento esto? Porque muchas veces he visto a los artistas de Tucumán que no los apoyan los gobiernos ni cultura de las provincias, y se han tenido que turnar en un lugar que actuaban, se ha tenido que turnar tantos un día, tantos otro día, haciendo una peña para mostrarse en Cosquín. Uh-huh. En Cosquín. Y eso, la verdad, que nos enorgullece que ellos hicieran eso, pero no es así. Ellos tendrían que haber ido por alguien de cultura que digan, bueno, hoy va a estar representado en Cosquín la provincia de Tucumán, fulano tienen que ir para mostrarse en Cosquín. Porque ha habido peñas.
1: Bueno, convengamos,
0: sí,
1: convengamos que el apoyo a la cultura y el apoyo al recurso, digamos, de los paisajes y del regionalismo, es algo a desarrollarse todavía en Argentina. Hasta ahora, por lo menos hasta ahora que yo conozca, son pocas las políticas que han apoyado seriamente a la protección del patrimonio cultural y mucho más a desarrollar todo eso de lo que estamos hablando.
0: Claro.
1: Y, en realidad, sería óptimo, porque hay muchos países del mundo, siempre que, digamos, Latinoamérica muchas veces tiene la mirada puesta en los países antiguos, ¿no? Europa, por ejemplo.
0: Sí.
1: La mayoría de esos países viven de la cultura y viven de sus paisajes.
0: Claro.
1: Es muy difícil ir a cualquier lugar en Alemania, por ejemplo. Todas las iglesias en Alemania son espacios culturales, espacios donde se desarrollan conciertos de cámara, pequeños conciertos de toda naturaleza,
0: sí.
1: Se protegen su cultura porque en realidad son conscientes de algo que tal vez nosotros no tenemos muy claro, que es que la cultura es un patrimonio. Siempre tenemos como confuso este concepto del patrimonio, ¿verdad? La tierra es patrimonio, la riqueza paisajística es patrimonio. Nosotros tenemos una riqueza paisajística sobrenatural. No existe en el planeta otro país que tenga una riqueza paisajística como la de Argentina. La riqueza del recurso que hoy en día está en una profunda polémica, ¿cierto?
0: Sí, sí. Sí.
1: Todo eso es patrimonio. ¿Qué quiere decir la palabra patrimonio? Es eso que van a heredar nuestros hijos, nuestros nietos y con suerte las generaciones futuras. Pero si nosotros no tomamos conciencia de que eso es importante, realmente importante, que hay que custodiarlo, que hay que conocerlo, que hay que difundirlo, sí, bueno, es una tarea, es un trabajo, cuesta esfuerzo, sí, pero lo vale.
0: Sí.
1: Lo vale.
0: Sí, sí.
1: Porque nos pertenece, es nuestra identidad. Si nosotros no lo hacemos, no lo va a hacer nadie.
2: No es su curva ni el madero, es su entraña tibia y seria, la que ilumina este surco que amanece entre tinieblas. Salvajemente serena, me rindo ante el alma de ella y me asombro con su asombro y tiemblo cuando ella tiembla. Así deslizo mi vida perdido sobre sus cuerdas. Si de pasión me estremece, es ella la que me templa. Generosa como nadie, modesta y simple su veta, comprende lo que yo sueño y también sabe mi queja. Cobra mis horas resuelta, a mi emoción se asemeja, porque en mi abrazo renace y yo revivo con ella. Somos uno cuando canta, porque el destino revela, y silencio también somos cuando callamos tristezas. Así decía aquel hombre, paisano de nuestra tierra, hablando de su guitarra y de un amor al que

0: Por eso somos pocos que seguimos luchando con todos estos temas, con la difusión, con este, lo que hacen los artistas aquí y en otros lugares. Nosotros somos el nexo para que la gente conozca, y a algunos les interesa, a otros no, pero nosotros vamos a seguir siendo el nexo, ese puente entre el artista y su proyección, ¿no? Eso es muy importante. Hablando de proyección, ¿dónde se proyecta Mónica Jouni de acá en más?
1: Bueno, Mónica Jouni se está proyectando, digamos, como para la nueva etapa, digamos. Ya han pasado varios años donde yo me he dedicado a reversionar, a interpretar obras poéticas que me interesan de muchos grandes autores y compositores de Argentina y de Latinoamérica también, en algún punto. A partir de un momento, bueno, empezaron a aparecer las canciones propias, que es eso que tal vez está dentro de uno y que uno tiene para contar y decir. Eso viene creciendo, lo que se escribe, lo que también se pinta, es eso que uno tiene para dejar y decir. Y la perspectiva de lo que viene tiene que ver con fortalecer la calidad y la hondura de ese mensaje en todas sus vertientes, tanto en las nuevas canciones, que va a haber varias que vamos a estrenar. Bueno, usted, Velardi, sabe de eso porque sí, somos coautores.
0: Sí, sí.
1: Vamos a estrenar algunas canciones nuevas e interesantes, con algunas historias que ojalá le lleguen a la gente y les guste. Tengo también para hacer algunas obras de un color más latinoamericano, que también son historias propias, y en eso voy a invertir de aquí a fin de año.
0: Buenísimo.
1: Y lo que también voy a empezar a hacer son ya propuestas de conciertos, de recitales, con gente invitada. Tengo ganas de invitar a algunas personas en este ciclo, algunas nuevas voces, algunos buenos músicos que conozco mucho y que tienen un estilo personal, en su caso, por ejemplo.
0: Buenísimo.
1: Hay gente que es muy valiosa y que tengo ganas de que comparte el escenario conmigo en alguna oportunidad. Digamos, yo soy una persona que siempre, o en la mayoría de los casos, se autoproduce. Eso tiene un beneficio, que es el beneficio de poder elegir qué se hace,
0: claro,
1: cómo se hace, con quién se hace, qué calidad se le pone. Entonces, en esta nueva etapa, tengo muchas ganas de que esos colegas, esas personas talentosas, también puedan mostrar qué es lo que tienen para decir. Por ejemplo, los otros días, a mí me llamó la atención una jovencita, estábamos paseando por Recoleta, precisamente,
0: sí,
1: y escuché una voz prodigiosa, una voz maravillosa, una muchachita que debe tener menos de 30 años, cantando en inglés, con una voz preciosa. Por supuesto, tuvimos una conversación y le pregunté qué sabía de folclore. La joven es argentina.
0: Sí.
1: Y me dice, no, yo de folclore mucho no sé. Y le pregunté, ¿y te gustaría saber? Y claro, qué sé yo. Una muchacha que se hace sola, como tantos artistas que se hacen solos. Y bueno, quedamos en contacto y fue muy grato para mí enviarle algunas canciones.
0: Qué bueno.
1: Yo creo que ese sembrar el terreno para el futuro es una cosa que todos nosotros podríamos hacer. No digo deberíamos, porque uno no puede andar diciéndole al otro lo que tiene que hacer, pero a veces se puede hacer eso,
0: claro,
1: convidar,
0: claro,
1: de lo que uno tiene, de lo que uno conoce.
0: Sí,
1: a veces es bueno.
0: Por supuesto. Buenísimo, Mónica, qué lindo tenerte acá en Folclore Manía. Vamos a...
1: No, por favor, para mí es un agrado y la agradecida soy yo, porque te sé un difusor muy serio, una persona muy comprometida, una persona, como dicen en el campo, sabedora de lo suyo, y para mí siempre es muy, muy grato poder estar en tu programa.
0: Bueno, muchísimas gracias. Vamos a poner dos secuencias diferentes de Mónica Jounis en esta nota que la voy a partir en dos, y así vamos a escuchar dos momentos distintos. Así que uno será por ahí tangos de Piazzolla o lo que vos me digas, ¿eh?
1: Bueno, sí, lo dejo a tu criterio, bueno, porque vos tenés muy buen gusto, bueno, así que bueno, manejate libre.
0: Muy bien.
1: Y desde ya te dejo un fuertísimo abrazo y muy agradecida, te repito, todo lo que vos también sos muy generoso, todo lo que vos enseñás, que también es muy bueno, yo he aprendido muchas cosas con vos.
0: Bueno.
1: Y desde ya un gran saludo a toda la gente que te escucha.
0: Bueno,
1: sinceramente y de todo corazón.
0: Bueno, muchas gracias. Un abrazo grande y bueno, nos encontraremos pronto.
1: Sí, desde ya que sí.
0: Bueno,
1: un beso,
0: Mónica,
1: grande.
0: Gracias por la nota, Mónica. Chau.
1: Hasta luego. Chau.

0: Estamos con Ramón Barrenechea desde Tucumán. ¿Cómo te va, Ramón? Decinos desde dónde nos hablas.
1: Bueno, estoy en Colalao del Valle, en el corazón del Valle Calchaquí. ¿Cómo estás, Eduardo? Buenas tardes, buen día.
0: ¿Cómo te va? Muy contento de que hagamos esta nota y sobre todo que nos cuentes, sé que es tu pago querido, pero contanos qué vivencias tenés allí.
1: Bueno, como sabrás, yo estoy radicado en Tierra del Fuego, en Ushuaia. Sí. Pero hace unos años, ya va para 10 años por ahí, que he comprado un lugar en Colalao del Valle sobre la Ruta 40.
0: Mira.
1: Y en este lugar yo vengo desde los 12 años, más o menos, 12, 13 años. He venido en distintas ocasiones en mi vida, ya que un hermano mío, el mayor, se ha casado con una Santa Mariana.
0: Mirá, está cerca.
1: Que si bien es en Catamarca, está todo muy cerquita acá. Cafayate está a 30 kilómetros.
0: Sí, sí.
1: Santa María 50, Maicha, Aquisito nomás, como dice la gente. Así que bueno, nunca he perdido el vínculo con el valle, con el norte. Composiciones mías también tienen una mirada de estos lugares, ¿no? Como voy llegando al Valle Calchaquí, o ahora con una nueva obra, Pachamama, Cusilla, Jayaya. Que es una canción que ya se canta la Pachamama, ¿no?
0: Sí, sí.
1: Así que bueno, entre 4 y 5 voy a estar de septiembre en La Marque, en la provincia de Río Negro, en el Patagonazo.
0: Qué bueno.
1: Después voy a estar el 12 en el Casino Magic, bueno, de Neuquén, así que andando, y cómo es la cosa, vos conocés muy bien, maestro.
0: Sí, entre noroeste y Patagonia, andas por todos esos lados, llevando sobre todo la obra tuya, ¿no?
1: Sí, y no dejo yo obviamente de también acá cantar música patagónica, ¿no? La música patagónica es una música, vos lo sabés bien, muy especial, que por ahí hay que animarse a cantar, digamos, en momentos donde hay un estado de la gente absolutamente diferente, y vos le cantás una canción, por ejemplo, a Oniken, y es una canción impactante en cualquier lugar del mundo, ¿entendés?
0: Sí.
1: Es decir, yo no temo eso, digamos, de que no puedan bailar o unas cuestiones así que hoy en día se están teniendo tan en cuenta, ¿no?
0: Sí.
1: Así que, como vos decís, esta es mi identidad, lo que yo he construido, lo que soy, digamos. Y bueno, y con Neuquén, una relación muy fuerte, ¿no?
0: Escuchame, Ramón, pintame cómo es Amaicha del Valle en esta época de invierno y cómo es Ushuaia en esta época de invierno, porque son dos cosas diferentes. Pintámelas, ya que tenés la posibilidad de estar en los dos lados.
1: Bueno, yo estoy en Colalao del Valle.
0: Colalao.
1: Exactamente. Pero bueno, no varía mucho, digamos. Bueno, acá imagínate, hay en este momento un sol radiante, una temperatura que debe estar arriba de 20 grados, ahí nomás. Y bueno, y el contraste del clima austral, que es totalmente lo contrario.
0: Claro.
1: Pero no deja de ser también maravilloso y mágico, ¿no? Los dos lugares tienen ese encanto que la naturaleza les dio, y bueno, y allá, digamos, en la mirada, los olores, la música, el paisaje, todo es diferente, ¿no? Inclusive ya con Río Grande se diferencia, ¿no? Porque ya ahí ya empieza lo que es la pampa, digamos, lo que sería la meseta, quiero decir.
0: Sí, sí.
1: Así que bueno.
0: ¿Y qué obras has compuesto últimamente? ¿A los dos lugares hiciste obras de
1: claro,
0: de Tucumán y de Tierra del Fuego?
1: Claro, exactamente. Bueno, Zamba de Nieve, por ejemplo, es una zamba que tiene una mirada absolutamente de ese concepto invernal, ¿no? Lo que es vivir allí y relacionarnos con una zamba, ¿viste? Hielo total, sueño sin fin, caen corderitos del cielo. Llegan sin pausa a mi corazón, capullito sin consuelo. Y bueno, y tengo esa suerte. Muchas veces me pongo a pensar que es lo que realmente soy, construí, ¿no? Y el compromiso con la Patagonia que siempre lo llevo y nunca lo dejo de tener. Hace poco compuse un tema que se llama Guanaco Fueguino. Uno cuando ve al guanaco a la orilla de la ruta, es un animal que inclusive muchos lo putean porque bueno, hay superpoblación y es peligroso, ¿no? Pero en el caso del guanaco de Tierra del Fuego, es el símbolo conceptual histórico del alimento de Yelnan. Es decir, el animal ha sido testigo de lo que ha sucedido y ha sido, digamos, sostén de una cultura que hoy todos nos enorgullecemos, ¿no? Y el guanaco, así vos lo ves ahí, a la orilla de la ruta, insignificante, pero tiene un gran valor, digamos, en la identidad fueguina, ¿no?
0: Qué bueno, buenísimo. Sí, los vemos también, perdón, para todo el lado de la cordillera. En Mendoza he visto también guanacos, en San Juan.
1: Sí.
0: Está por todos lados.
1: Por todos lados, acá también hay guanacos.
0: Claro.
1: Es un animal americano,
0: sí,
1: por supuesto.
0: Sí, sí. ¿Y cuándo regresas a Ushuaia?
1: Bueno, como te decía, en el mes de septiembre vuelvo a Ushuaia. Ah, y ya después están los festejos del aniversario,
0: claro,
1: de la ciudad. Bueno. Una serie de actividades interesantes en una ciudad que está fantástica, hermosa, que ha crecido. Imagínate, vos me conocés del año 86, yo estoy en Ushuaia del año 81, era una aldea prácticamente.
0: Claro.
1: Y bueno, hoy hay un gran sentido cultural, hay una variación musical muy, muy rica. Esa variación empieza a tener el perfil, esa diversidad, ¿no?, de la identidad fueguina. Y bueno, yo le digo a la gente que canta folclore o que intenta hacer un proyecto, que nunca dejen de cantarle al lugar donde viven, ¿no? A la nieve, al fuego, al taco de lenga, al caballo, a la gaviota, que haya una mirada, también un compromiso, ¿no?, de arraigo.
0: Claro, claro, claro. Che, al caiquén.
1: Al caiquén, claro.
0: No nos olvidemos del caiquén. Che, Ramón, me encantó esta nota. Nos pintaste dos aldeas distintas, pero con tus palabras vemos la pintura del paisaje. Ahora, eso lo vamos a mejorar con las versiones de tus obras.
1: Bueno, Eduardo, la verdad que, bueno, ojalá que acá termine. Yo estoy con un proyecto para también recibir gente. Acá se va a llamar Región de Pumas. Un lugarcito para venir, bueno, cantar, degustar los vinos cumanos, los vinos del Valle Calchaquí.
0: Qué bueno.
1: Y compartir un lugar como para que también puedan venir los músicos. Así que un oasis, digamos. Gracias, Eduardo, bueno, como siempre, muy agradecido por tu gentileza, por tu compromiso. Y por eso que te caracteriza que no olvidas a nadie, ¿no? A todo lo que podés difundir. Estar entre grandes de la música latinoamericana a veces me enorgullece. Y te lo agradezco infinitamente, Eduardo.
0: Bueno, yo soy el agradecido de tenerte en Folclore Manía. Un abrazo grande y que sea todo lindo, que puedas cumplir todos esos sueños que llevas y traes a todos lados. Un abrazo grande.
1: Abrazo, gracias.
0: Chao, chao.

0: Estamos con Jorge Mehaudi, Jorge de Mercedes, Jorge querido, amigo entrañable. ¿Cómo estás, Jorge? Qué lindo tenerte acá.
1: Gracias, Eduardo. Hola, hola a toda tu audiencia. Bueno, para mí es un gran placer estar hablando con un musicazo como vos, Eduardo, y gran amigo, claro.
0: Bueno, contame algo lindo de los proyectos, pudiste armar, estás en pleno ensayo, ¿cómo viene lo que tenías previsto para continuar con Jorge de Mercedes?
1: Perfecto. Mirá, sí, estoy haciendo algunas salidas a difundir el material, estoy armando el grupo y vos sabés que yo estaba buscando un acordeonista colombiano, ¿viste? Para tocar el sonido del vallenato que está tan presente en mi material. Afortunadamente ya he dado con uno de ellos, un muchacho que vive acá en Argentina. Estoy con un quenista que no toca tan bien como vos, pero toca la quena. Estoy animándome yo con el charango y la base rítmica es más sencilla, ya la tengo. Así que yo calculo, y empezando con los ensayos, vos sabés que soy bastante meticuloso con eso.
0: Sí, sí.
1: Así que yo te diría que en un par de meses ya vamos a estar listos para seguir con la difusión, ya más en vivo, y empezar a salir a tocar, que es lo que todos queremos y nos gusta hacer, ¿no es cierto?
0: Claro, claro.
1: Así que estamos en camino, Eduardo, querido.
0: Aparte es un buen repertorio y es un repertorio lindo para todos porque es muy rítmico y como vos dijiste, la magia esa que tiene del toque del vallenato, que no es nada más y nada menos que una fusión entre andina y vallenata, por decir, suena distinto. Es un proyecto que quedó hace unos años, pero es bueno recrearlo porque no tiene casi mucha difusión y sería bueno tenerlo en cuenta, ¿no? Sobre todo para prepararse para este verano, ¿no?
1: Tal cual, sí, sí. Es la verdad que todo el mundo que lo escuche, los músicos mismos, les gusta mucho esa fusión. Vos dijiste, es música del altiplano, digamos, el sonido es la música del altiplano, es el vallenato colombiano, y obviamente son las canciones nuestras, algunas conocidas, otras nuevas que yo compuse, y con una rítmica interesante, ¿no? Que roza un poco en lo que serían las rítmicas colombianas también. Así que estamos ensayando y bueno, vamos a salir, vamos a hacer bailar un poco a la gente de las peñas, ¿no? Como ya hicimos aquella vez, Eduardo.
0: Qué bueno, qué bueno. ¿Cómo está Mercedes? Hace mucho que no voy, ya voy a ir a visitarte un día de estos. ¿Cómo está Mercedes? ¿Está lindo?
1: Bien, Mercedes está lindo. Siempre se come ese rico salame. Y siempre, está cada vez mejor, mira, casi te digo.
0: Qué bueno.
1: Y también los panificados que a vos tanto te gustan.
0: Sí,
1: Así que el salame con galleta está a la orden del día. Y cuando venga nos vamos a dar una panzada con eso.
0: Bueno, Jorge, espero que estés bien, que todo lo tuyo sea lindo y que se pueda hacer. Y que sea pronto la presentación de este proyecto tan lindo tuyo.
1: Bueno, te agradezco mucho, Eduardo. Muchísimas gracias por tu llamado y saludo a tu audiencia nuevamente.
0: Bueno, abrazo, Jorge. Nos veremos en algún momento y cualquier novedad que tengas, ya sabes que Folclore Manía está abierto a todos, pero en especialmente a vos esperando noticias.
1: Perfecto. Muchísimas gracias.
0: Abrazo,
1: gracias,
0: grande.
1: Un abrazo.
0: Chao, querido.

Gracias, Carlos Franco. Salud, cacharpalleros de la noche de Cosquín. Desde ahora y hasta que la luz del sol nos alumbre, vamos a ver si el público de la noche de Córdoba nos acompaña.

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0: Amigas y amigos, nuevamente con ustedes y en esta oportunidad para presentarles a uno de los personajes, a uno de esos hombres que ponen la cara, su imagen, su voz, su palabra, pero también su sentimiento. Eduardo Tuna Esper.
1: El gusto de estar contigo, el gusto de compartir estos instantes. Vos tenés más cosquín que yo, porque la vivís en las peñas, la vivís por las calles, la vivís profundamente y la llevás muy dentro tuyo. Yo quiero agradecerte esta oportunidad que me honra compartir contigo, porque vos sabés cómo te quiero, vos sabés bien toda la trayectoria que hemos hecho juntos y creo que es valedero que también sepan que así como estás haciendo este trabajito de apoyo y de cosas, vos sos grande dentro de lo que es Cosquín, en las trasnochadas, en las peñas.

0: apoyo que vos te mereces y le pido a Dios que te ayude para que puedas llegar a donde realmente debes estar.
1: Claro, pero el motivo de esta nota no era recibir los halagos que inmerecidos, por cierto, y que agradezco muchísimo, sino es simplemente recabar la opinión tuya de la magia esta de Cosquín.
0: Sí, vive. Cuando nosotros creíamos que estaba sofocado, cuando se dijo que no se hacía por todas las cuestiones, por todo este flagelo, por todo este calvario que está viviendo Córdoba, y además porque decían que ya no existe más el folclore y todas esas cosas, pero ahí está, vive, está vivito y coleando, y con qué fuerza que está la cosa. Muy bonito, muy bonito.
1: Muy bien, Tuna, la mejor de las suertes para vos y para toda tu familia.
0: Gracias, igualmente.
2: De la Comisión Municipal de Folclore. Por favor, Irigoyen, hace entrega a Eduardo Tuna Esper de esta plaqueta en agradecimiento por los 20 años que ha colaborado el Tuna Esper en las amanecidas de Cosquín. Así que, por favor, vamos a saludarlo con todo el afecto que se merece. Gracias, Tuna, querido. Tuna Esper, hace 20 años que comienza a las 2 o 3 de la mañana y amanece con los cantores.

0: como ustedes estarán viendo, nos encontramos con Eduardo Tuna Esper. Y pienso que al decir ese nombre, todas las palabras están de más. Solamente quiero decir 20 años y le doy el micrófono.
1: Bueno, gracias. 20 años de Cosquín es toda una vida, es toda una sucesión de sueños, es toda una emoción. Un duende tremendo que se pasea por un escenario con la gente que ya no está, con la gente que alguna vez estuvo y que nos alentó a seguir, y con aquellos que hoy, al venir a este homenaje a los 20 años, supieron darme un abrazo pleno de recuerdos y de cariño. Solo puedo decir dos cosas: gracias, gracias a los cacharpalleros, gracias a todos, gracias a Dios especialmente, que me ha dado esta tremenda emoción y este recuerdo que no voy a olvidar jamás. Cosquín seguirá por siempre y para siempre siendo Cosquín. Y yo soy hombre de Cosquín, fiel a Cosquín, y no lo he cambiado ni lo pienso cambiar. Si Cosquín muere, habrá muerto el Tuna Esper.
0: Muchas gracias, Tuna. Una sola pregunta para la gente que no sabe qué es lo que significa cacharpalla, porque vos estás catalogado hace muchos años como el cacharpallero. ¿Qué es lo que significa cacharpalla para la gente que no lo sabe?
1: Cacharpalla quiere decir esperar el amanecer cantando. El gaucho, que lo sorprendió a la noche, no podía seguir porque se perdía. Entonces optaba por quedarse en la casa de un amigo, en una pulpería, en algún lado, a cantar, guitarrear y esperar que amanezca. Cuando amanecía, seguía su camino.
2: En el fútbol están jugando chicos de 16 años que son una maravilla. En todos los lugares. Aquí te ponen palos en la rueda hasta que te sentís viejo. Cuando ya te estás perdiendo la voz, te lleva una grabadora y te hace una grabación que no sé si va a caminar. Esa juventud del chico de 17 años que toca el piano, de la otra nena de 18 años que yo te digo que canta, hay que darle su lugar. No se puede seguir. Vos ves la programación de Jesús María igual que la de Cosquín, va a ser igual que la de Varadero y vamos a seguir lo mismo. Hay gente que si no está, el público no va. Y te digo que eso tiene que terminarse. Cosquín era, comparativa con el fútbol, Argentino Junior. Argentino es una beta permanente de fabricación de jugadores, y Cosquín era una beta permanente de consagración de artistas. Ahora hay cosas muy sospechosas. Ahora un tipo se consagra en enero y en noviembre le está cantando al Papa. ¿Al Papa? ¿Qué es lo que mueve todo eso? Y ahora no viene porque pide una calamidad de plata y porque está manejado de otra forma. El hombre ya no canta más folclore. Usó a Cosquín, por eso yo te decía que hay que hacer un contrato para que durante 5 años. Le diría que pechen, pero que se unan. Bien. Hay que hacer encuentros.

0: árbitros nacionales sin ninguno de los consagrados, invitar a las grabadoras que los escuchen, invitar al periodismo serio, porque vos tenés 200 periodistas, pero ¿cuál sirve de todos? ¿A quién leen de todos? Bueno, eso, traer la gente que sirve, que escuchen las nuevas cosas, y la grabadora que no le haga una grabación a fulano, que imprima dos temas de cada uno, uno de Jujuy, el otro de Salta, el otro de Trelew, entonces la grabación recorre el país y reparte. Eso hay que hacer, pero si vamos a esperar que nos manejen con consagraciones de festivales, nos vamos a morir de hambre.
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Que claro, yo quiero explicarles todo, porque después tal vez vayan a escuchar esta cinta o alguna vez, o esta grabación, y ya ahí no va a haber las explicaciones. Pero mi madre era de acá, de Moquehue. Mi madre era de la familia Puel, muchos de ustedes conocerán esa familia. Mi padre era europeo. Por lo tanto, cuando una vez dijeron que mi madre estaba esperando un niño que había llorado antes de nacer, mi padre y yo, lo pienso ahora, imposible científicamente. Bueno, es imposible. Es imposible. Pero sepa Dios, ¿no? Entonces, se dice que cuando llora antes de nacer un niño mapuche es un entugli, ¿no? O sea, un poeta. Yo no soy poeta, mucho menos. Se equivocó la cigüeña ahí. Pero esto me dio pie para decir siempre que yo vine al mundo a cantar milongas. Como yo no las canto, las digo, que es una manera de que el corazón cante. Y después los que, gracias a Dios, tienen su voz, Dios les ha dado ese don, las entonan y las cantan. Yo vine al mundo cantando milongas, del mundo así me abre dir. Fino tiento de una lonja es la vida que me ha tocado vivir. Y si me apura la ausencia o me da por aflojar, busco en la raíz de mi origen y el viento me dice que vine a cantar. Yo vine al mundo y mi madre sabía que era cantor y varón, porque sintió desde el vientre una tarde de que escuchaba mi voz. Al nacer me ató la sangre con una cuerda cantora que soñaba en las guitarras y eterna me amarra la vida a las coplas. Yo vine al mundo y mi padre me dijo, cuando ya pude entender, te dejo mi nombre limpio y la vida que en ti voy a recorrer. Y aquí ando alzando aquel nombre por la senda de mi padre, con la presencia sonora que puse en la aurora de mi nueva sangre. Yo vine al mundo cantando milongas, del mundo así me debería de ir. Y en la herencia germinada que dejo, dejo la idea y también la guitarra de mi vida, manantial que quiero tanto para vencer el silencio y habitar el tiempo, soñador del canto.

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Muy buenas tardes, amigos. Esto es Como Buen Pescador. Un programa de pescadores para pescadores y para pescadoras también.

0: Un Buen Pescador, un programa que une cada provincia y con cada lugar de pesca.
1: Algún bagre picará por pura casualidad.
0: Como Buen Pescador arranca así, que es un programa para el que pesca y también para los que no pescan y se quedan en la orilla.

Y este programa, quienes habla, Marcelo Sergio Romero, también está integrado por Analía, Verónica Villar, Patrio Romano, Marcelito Valdés, colabora el señor Eduardo Dambiele y Pablo Reñeri. Y salimos, como siempre, por FM 104.9 Nexo Radial y nexoradial.com desde Tigre. Y como siempre, por Radio La Fola Argentina, desde Pacheco y todas las emisoras que nos transmiten. 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

0: Muy bien, amigos, ya son las 17:07, vamos a arrancar este programa y le doy la bienvenida a Analía Verónica Villar. Hola, Ana, muy buenas tardes y bienvenida con Buen Pescador.
1: ¿Qué haces, Marce? Muy buenas tardes para vos, para Enrique, para todos los oyentes. ¿Cómo andan? Otro martes más aquí al aire para hablar de lo que más nos gusta, es la pesca, y hoy tenemos un programón lleno de información de lo que fue la feria, un montón de amigos que nos mandaron mensajes y nos cuentan cómo están los distintos lugares de pesca de la República Argentina. Y tenemos, para no olvidarme de antemano, los mensajitos que la semana pasada no pudimos leer. Así que durante el transcurso del programa los vamos a estar leyendo a estos tres amigos, que no nos olvidamos de ellos, ¿eh? Jamás nos olvidamos de los oyentes de la Folca.
0: Muy bien. A ver si saludamos al señor director de esta emisora y de la radio La Folk Argentina y FM 104.9 Nexo Radial, el señor Enrique Obregón, que desde ya le pedimos, por favor, Enrique, ¿quién oficia este programa?
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0: Bien, amigos, como dijiste recién en la liga hace un ratito, y si no, no queremos perder más tiempo, ¿a dónde van a mandar mensajes? Por favor.
1: Los pueden mandar a la página de La Fol, como siempre, www.lafolargentina.com.ar. Y si no, el teléfono de Como Buen Pescador, 011-6122-7375. ¿Viste? Me lo acordé. Mentira, lo tengo anotado.
0: Pensé que no, te acordar.
1: No, a ver, a gatas a veces me acuerdo mi número de teléfono. No me sé ni el de mi hija, ni el de Maxi, que es mi pareja. No, soy terrible con los teléfonos. Tú sabes que es la mala costumbre que vamos al celular siempre, los tenés todos agendados, ¡pum! Listo. Antes lo teníamos que marcar, o el teléfono de ruedita, o los botoncitos, como vos quieras. Entonces uno recordaba los teléfonos. Hoy en día, como los tenés todos agendados, chao, vas a la agenda y no marcás un número. Por consecuencia nos olvidamos. Pero mira, lo tengo apuntado y lo repito. 11-61-22-73-75, el WhatsApp de Como Buen Pescador. Y si hablamos de mensajes, Marcia, para que no después nos rete y nos digan, te dejaron mensajes colgados. ¿Te parece si leemos los tres mensajitos de la semana pasada de la página de La Fol?
0: Me parece bárbaro. Arrancamos por ahí.
1: Dale. Carlos Muñoz nos decía, cada vez que escucho hablar de este tema me acuerdo de las tantas veces que me fui a pescar con amigos. Qué lindo era preparar las cosas, agarrar la caña y salir. A veces pescábamos, otras veces no, sacábamos nada, pero siempre volvíamos contentos, porque esos momentos son los que quedan para toda la vida. Estábamos hablando de recuerdos porque un amigo nos había preguntado dónde ir a buscar ranas y todo el mundo se prendió de los mensajes ahí, de los recuerdos de cuando éramos gurises, chiquitos, y nos íbamos a pescar ranas. Juan Rodríguez también nos decía, la verdad, qué lindo que es la pesca. Hace rato escuchaba todos esos comentarios de la gente que hablaba de pescar ranas y de tantas cosas. Y me hacían pensar en mis hijos, que hoy ya son grandes. Uno tiene 28 y el otro 31. Pero ellos también me acompañaban a pescar cuando eran chicos. Tuvieron la suerte de crecer y disfrutar una vida sin estar todo el día pendiente del celular. Qué lindo sería ver a nuestros hijos, nuestros nietos, ir a pescar y disfrutar del día compartiendo con la familia y desconectándose del teléfono. Ojalá muchos más chicos pudieran vivir esas experiencias tan lindas y tan sanas. Es verdad, che, hoy en día estamos todos tan pendientes del celu, de la compu, de las redes, ya sea por laburo o por ocio, lo que sea, que es esos tiempos donde el celular no existía, vos te ibas, le decías a tu viejo, me voy a tal lugar, y listo, hasta que volvías no tenían noticias de vos, pero bueno, otras épocas. Y el último que nos quedó de la semana pasada, Enrique Pujol, qué buenos recuerdos me trae escuchar esto de hablar sobre la pesca. Se me vienen a la cabeza aquellos tiempos en los que iba a pescar con mis amigos de la infancia. Éramos felices con una bicicleta y una caña. Hacíamos kilómetros y kilómetros de ida y de vuelta hasta llegar a la laguna. Y después volvíamos contentos pensando en esos buenos pejerrey fritos que nos esperaban. ¡Qué épocas tan lindas y todo tan sano! Hermosos mensajes de los tres amigos de la semana pasada, Marcelo.
0: Sí, la verdad que sí, viste, había quedado pendiente y nada, siempre queremos compartir, recuerden que este programa lo hacemos entre todos, y bueno, si no, quedan afuera del programa.
1: Claro, no iban a quedar afuera. Al finalizar, tuvimos una charla con Tevi la semana pasada, y nada, se nos fue extendiendo, una cosa llevaba a la otra, y no nos daban tiempo, porque claro, atrás nuestro viene otro programa, y bueno, teníamos que respetar ese tiempito. Así que los habíamos mencionado al aire, yo cuando nos fuimos dije los nombres de estos tres amigos, pero bueno, nos habían quedado ahí colgaditos los tres mensajes y hoy cumplimos.
0: Muy bien, ¿qué te parece, Analia, si vamos a, ya que cumplimos, vamos a un tema musical y después arrancamos con lo que viene de este programa? Dale.

0: Muy bien, ahí pasó el lindo Adorno Pamia, pero muy linda chacarera que estuvimos disfrutando hasta hace un momentito. Analia, ¿tenemos
1: ¿Sí?
0: algún mensajito del día de hoy en la página de la Folha Argentina o todavía no hay ninguno?
1: Todavía no entró ningún mensajito.
0: Bueno,
1: O
0: porque yo estoy.
1: por lo menos en mi compu.
0: Sí, porque estoy un poco atrasado con el tema este. No me
1: No, no,
0: puedo
1: todavía no.
0: conectar.
1: Todavía no entró ningún mensajito. Está el nuestro nada más. Ahí
0: Muy bien.
1: esperando los mensajitos de los amigos para pasar 2 horas geniales. Escuchando y hablando de lo que más nos gusta, que es la pesca. ¿Te parece?
0: Te gustaría
1: Sí.
0: saber cómo está la pesca embarcada, pero en Berisso, de la mano de Alejandro Marino.
1: Dale.

0: Muy buenos días a todo el equipo de Como Buen Pescador. Bueno, nuevamente les habla Alejandro Marigno, guía de pesca en Berisso. Ante todo, saludo ahí a la mesa, a toda la audiencia que está del otro lado. Bueno, gente, le comentamos cómo sigue la pesca acá en Zona Sur. La verdad que este año ha sido un año medio atípico. Muchos vientos, mucha lluvia, días de neblina, días que no hemos podido salir, muchas salidas reprogramadas. Un año atípico, hacía mucho que no pasaba esto, al menos en mi caso, pero bueno, la pesca por momentos estuvo muy buena y después ha variado un poco con altibajo, y ahora lo que es el mes de agosto empezó a firmarse muy bien el pejerrey con una calidad extraordinaria. La verdad que siempre pasa lo mismo. Si bien hay años que arranca muy bien en mayo y se sostiene, este año arrancó bien, después fue amainando un poco la pesca y ahora se volvió a firmar con un pejerrey de portes terribles, 45, 50, 52, 55 centímetros, un pescado gordo, deformado. La verdad que no salimos del asombro. Ayer domingo hicimos una pesca excelente, con una calidad maravillosa de pejerrey. Picó todo arriba en 20, 25, 30 centímetros, con dos mojarras vivas, mojarra salada, una tira de filet, dejando derivar la línea, y bueno, al 20, 30 metros de la lancha, la mejor calidad estaba ahí afuera, así que pudimos hacer una hermosa pesca. Y bueno, ahí le contamos que así está la pesca. Y bueno, tienen que venir a aprovechar todo lo que es este mes de agosto, septiembre y parte de octubre, que nosotros vamos a realizar todas esas salidas. Así que aconsejamos a todos que son los mejores meses, agosto, septiembre y parte de octubre. Ya está firme el bagre de mar también, así que le podemos brindar otra opción. A quien no le gusta pejerrey puede venir a pescar de fondo bagres de mar, mucho bagre de mar, portes de 2 a 4 kilos, un bagre lindo, parejo. Se pesca en 10 metros de profundidad con la anchoa, un equipo medio liviano. Así que también esa es otra opción. Bueno, ahí más o menos le comentamos cómo está toda la pesca en lo que es Zona Sur. 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Si no, lo pueden hacer vía Facebook como Ale Marigno. Y si no, en Instagram me buscan como Renegado Pesca. Ahí van a ver muchas fotos, videos. Me pueden agregar, me pueden seguir en la página y deleitarse de las hermosas pescas que venimos realizando. Así que bueno, muchachos, un saludo fuerte a todo el equipo, a toda la audiencia que está del otro lado. Desde Berisso, Ale Marigno para todos ustedes.
1: Bien, bien. Ahí pasó Alejandro Marigno, que nos cuenta cómo está la excelente, está la pesca en la parte de los malecones, la pesca embarcadas. Así que bueno, si alguien tiene ganas de ir para el lado de Berisso embarcado, ya sabe. Alejandro Marigno, nuestro guía de pesca, amigo del 2018, que está con nosotros colaborando y que siempre nos dice la verdad cómo está. Si no hay pesca, no hay pesca, y si hay pesca, como ahora, es la mejor temporada. ¿Será así también de pesca de costa, Ana?
2: Perdón, no te entendí. Bueno, no te entendí muy bien, Marce. Estabas tragando y no te entendí muy bien. Sí, lo que me llamó la atención es el tamaño de los pejerreyes. Gordos, deformados. Están con mucho alimento. Evidentemente, estas crecidas y bajantes que tenemos constantemente en el río hacen que los pejes crecieran un montón, y son pejes de más de un año. Por el tamaño que nos está diciendo Ale, es pejerreyes de más de un año. Así que nada, está linda la pesca por ahí para aquellos que siempre preguntan para dónde ir el fin de semana. Váyanse para Berisso, que van a tener muy buena pesca. ¿Sabes qué, Marce? Llegaron mensajitos en la página de la FOL.
1: Daniel, a ver, ¿qué dice?
2: Daniel Acosta dice: hola, buenas tardes, muy lindo el programa, lo descubrí hace poquito y ya hace unos 3 meses que los estoy escuchando. Soy aficionado a la pesca, pero hace casi un año que no salgo y tengo unas ganas bárbaras de volver a agarrar los bártulos y pasar un lindo día pescando. Estoy pensando en irme para el lado de Rojas o Navarro este fin de semana. ¿Saben cómo está la pesca por esa zona? ¿Qué lugar me recomiendan para ir a probar suerte? Bueno, mira, recién te recomendamos para el lado de Berisso, pero vos te quieres ir para otro lado. Así que ahora averiguamos, ya te averiguamos a ver cómo anda por aquel lado. ¿Vos, Marce, tenés alguna novedad de aquel lado de pesca?
1: Ana,
2: Marce se
1: sí,
2: fue.
1: no, me había colgado, se me había colgado la página y el audio. No escuché lo que me dijiste, ¿sí? Estoy
2: Para
1: colgado.
2: el lado, de Rojas o de Navarro, si quiere este fin de semana el amigo Daniel Acosta, si tenés alguna novedad. De hecho, yo
1: Mirá,
2: ni
1: yo
2: siquiera.
1: soy.
2: ¿Para qué lado es Navarro?
1: En Navarro
2: Ahora me
1: estamos.
2: quedé yo.
1: En Navarro estamos a 100 kilómetros, pero al lado de la 205 o de la 3. Yo he ido, creo por la 200, por la 3 está Navarro.
2: Ajá.
1: Va a haber un torneo de pesca estos días en Navarro. Es lo que estaba mirando por las redes sociales, así que debe haber buena respuesta en ese sentido. No es muy lejos para ir y darse el gustito. Y como habíamos hablado una vez, que directamente llegás al camping de Navarro por asfalto, así que está lindo el lugar como para ir.
2: Va a estar bueno, entonces aparte ya no pronostica más lluvia para esta semana, así que va a tener un buena opción para el fin de semana.
1: Sí, y la zona de Rojas, la verdad que no conozco por ahí, no sé cómo estará, no sé dónde es Rojas.
2: Bueno, pero quizás algún amigo ahí de la FON nos puede ayudar.
1: Si no me equivoco, Rojas es para el lado de Alsina, si no me equivoco, ¿eh? Pero bueno, si hay alguno que está ahí escuchando y quiere colaborar, sería bárbaro.
2: Dale, dale. ¿Te parece si seguimos con otro amigo que nos manda siempre mensajitos? Y vamos a ver la diferencia de lo complicado que está la pesca de costa con el amigo Emir Ricciardi de Berisso Barragán, que nos informa lo siguiente.
3: Muy, pero
2: Audio
3: muy
2: 4, Enrique.
3: buenas tardes. Bueno, comentarte los últimos relevamientos que estuvimos generando aquí en Punta Lara, Ensenada Barragán y Berisso. Bueno, mirá, hemos transitado una semana bastante conflictiva, más que nada con el clima, mucho viento, agua bastante sucias y turbias. La verdad que nos ha estado castigando el viento de diferentes regiones y el panorama de pesca en lo que se refiere al flecha de plata, tanto en el club universitario como club municipalizado, no ha sido para nada buena. No ha sido de lo mejor, no se pescó bien. Las últimas pescas interesantes que se generaron fueron las del día miércoles y jueves de la semana pasada. De ahí en adelante, la pesca decayó prácticamente, ya que la especie venía comiendo en su medida de fondo y se la estaba rescatando con líneas de dos anzuelos, tres anzuelos, brazoladas cortas en esta semana por el gran movimiento y de oxigenación que tiene el agua. Ahí habría mojarra viva, mojarra salada, ha tenido un igual rendimiento. Han salido muy pocas especies, muy pocas. Lo poco que se extrajo de baja calidad, no fue una gran semana, se pescó muy mal, conjuntamente con alguna poca variedad de piel, bagre amarillo y bagre blanco. La verdad, una gran desolación esta semana y el comienzo de esta semana, cuando los vientos están soplando del sur-sudeste y lo hacen con mucha intensidad. En lo que respecta a Berisso, y más precisamente en la propia escollera de la isla Paulino, bueno, el panorama es el mismo, totalmente desolador. En estas últimas horas no se pudo pescar, imposible. Salpica el agua de la escollera con estos vientos del este-sudeste, sur-sudeste, es imposible. Aquellos que fueron a fondo, en la modalidad de fondo, rescataron alguna variada de piel con algún pejerrey perdido y nada más. Una semana realmente para el olvido. Muy mala aquí en nuestra querida región, tanto de un lado, del lado de Ensenada como de Berisso. Bueno, esto ha sido todo desde aquí. Que tengan ustedes muy, pero muy buenas tardes. Emir Ricciardi, un buen comienzo de semana y buenas pescas.
2: Bien, ahí pasó Emir Ricciardi. Fíjense la diferencia, que no están muy lejos en lo que es kilómetros, en lo que fue la pesca embarcada y en la pesca de costa. La pesca de costa, como decía Emir, está complicada porque los vientos joroban, el agua estuvo realmente bastante sucia este fin de semana. Yo estuve pescando un rato el día domingo, en el horario que supuestamente estaba creciendo, no lo estaba haciendo al río, estaba muy sucio. Me tiré un rato al peje, habré estado hora y media, dos horas buscando el peje con diferentes alturas, diferentes boyas, no lo conseguí. Me terminé yendo a fondo, a variada de fondo, estuve en la asociación acá en, ahí en Capital Federal, porteño hay para hacer dulce, para hacer dulce. Y después de lo que yo llamo la hora mágica, después de que baja el sol, logré sacar un amarillo que era ideal para la carnada del dorado, tamaño chiquitito, 10 centímetros, 15 a lo sumo, un blanco grande, lindo, y un patí. Después había un señor que estaba desde muy, muy tempranito pescando carpas, logró sacar dos, un señor sacó un sábalo, y pejerreyes el día domingo salieron dos. No había mucha gente en el club, pero la verdad que la pesca estuvo bastante complicada, justamente porque lo estaba mencionando, mira, el tema de lo cambiante que está y de lo mugrienta que está haciendo el agua. Así que bueno, qué sé yo, veremos cómo continúa esta semana, que aparenta ser un poquito mejor, a pesar de que hoy a la mañana estaba muy nublado, muy frío, con neblinas, mañana va a aparecer también a ver neblinas, pero va a estar más estable. Así que quizás, ¿quién les dice que mejoran las cosas, no, Marce?
1: Ojalá que mejoren las cosas. ¿Sacaron pejerrey? ¿No sabés ahí en el muelle? Porque vi un par de fotos, pero no sé si es verdad.
2: Mira, el sábado me dijeron que sí salieron varios pejerreyes, lindos pejerreyes. Ahora, el domingo, yo me quedé en el refugio 6. Sí. Y bueno, venían un señor mayor que siempre viene desde el morro con un muchacho mucho más joven, que va muy temprano. Ellos es 5:30, 6 de la mañana, 7 más tardar, ya están en el club. Y se estaban volviendo, ya eran como las 6 de la tarde más o menos, y le pregunté, le digo, che, ¿qué onda? Me dice, nosotros nada, le digo, ¿pero salió algo? Me dice, dos. Ah, bien, eran muchos, 15 pescadores, dos pejerreyes en todo el día. Me voy, tengo frío, me voy a tomar un café y me voy a bañar. Esa fue la contestación. Estuvo complicadísimo, el domingo estuvo muy muy complicado. Yo te digo, el agua estaba muy baja, pero muy baja. Tenía que empezar a crecer a las 5:30 de la tarde, cosa de que no pasó, comenzó a crecer casi 7 de la noche. Había mucho viento del este, que quería rotar para el sudeste, pero no se conseguía. Sí tuvimos una horita y pico de sol, cuando ya el sol estaba bajando, se despejó un poco el cielo y tuvimos un poquito de rayo de sol, pero la pesca estuvo muy, muy complicada el domingo. El sábado me dijeron, te repito, estuvo mejor. Y del lunes no tengo ni idea porque laburé. Ayer laburé y no tuve ni idea. Pero bueno, media complicada en lo que es el Río de la Plata en costa. Y tengo comentarios de Costanera, también estuvo complicado, justamente porque estaba muy bajo. Se esperaba una subestada para el domingo, que no apareció. Durante la noche quizás creció un poco más, y bueno, de eso ya no tengo información, la noche después de las 10 de la noche me refiero, pero estuvo medio complicadita la pesca de costa. Mucho influye en los vientos influyen muchísimo, pero bueno, sí. Hay que tener paciencia, estamos en pleno niño y tenemos niño hasta el año que viene, así que va a estar complicada
1: para
2: la cosa
1: para rato.
2: Sí.
1: Lo que me dijiste, que entró a las 6 de la mañana, 7 de la mañana, y se quedó hasta las 6 de la tarde. Lo que nosotros siempre acá hablamos en el programa, a veces tampoco no es estar con el tema de la pesca, si no pescaste vas, seguramente si habrá estado 12 horas arriba del muelle con un montón de gente, un montón de amigos, habrán hecho lo que nos pasa a todos, charlar, juntarnos, cambiar opiniones, tratar de arreglar el país aunque después salir del muelle no lo arreglás.

0: es única y diferente a todos los demás, como te habrá pasado a vos también, Ana.
1: Sí, olvídate, te conectás con gente que está ahí, había pescadores que, bueno, ya los reconozco, que siempre nos cruzamos ahí en el club, pero otros que no, y sin embargo, viste, te quedás ahí charlando, o este señor que sacó la carpa, lo ayudamos con el copo, la verdad que siempre pasás un rato ameno, tomás unos mates, charlás, muchos charlan de fútbol, de política, de nada. Se pueden armar líneas. Che, a ver la línea que tenés vos, no, yo ya no la tengo, no la tenés armada. A ver, vamos a armarla. Y nada, siempre ahí tenés. Para pasar un buen rato, ¿viste? Que bueno, nos mates, pasar un buen rato y de golpe ves que la caña se mueve o lo que le cuelga en la campanita, el cosito ese de cascabel, sale rajando porque estuvo en un pique. Cosa que odio, lo detesto, odio los cascabeles, odio las campanitas. Pero bueno, son gustos, ¿viste? Son gustos. Pero bueno. El tema es entretenerte y estar al lado de un lugar donde tenés paz, donde tenés mosquitos en verano, en invierno a veces también, pero nada, es el ruido del agua, de las aves, la tranquilidad y salir del berenjenal, cual nos encontramos todos los días, labures, desde donde estés, siempre tenés movimientos de autos, lío, trabajo. Es despejar, limpiar la cabeza un poquito que viene, pero excelentemente bien.
0: Así que bueno, vamos a seguir con los audios. ¿Qué te parece en esta oportunidad? ¿Para dónde vamos, Analia?
1: Nos vamos para Ramallo, ¿te parece? Con Gastón Rulli.
0: Perfecto, ahí vamos.
2: Sí. Amigo, buen día, ¿cómo andás? Te paso la info de la pesca en Ramallo. Mirá, salen
0: Dale.
2: algunos pejerrey, ya muy poco. Muy poco, lo que tiene que son un
0: Ya.
2: tamaño espectacular. Todo pescado bueno.
0: Se escucha mucho.
2: Y con respecto a la variada, sale, tampoco una gran cantidad, pero bueno, algo está saliendo. Y está poniendo lindo con lo dorado con señuelo. Hay un repuntó un poquito el agua, está hermoso el río.

0: Ahí pasó Gastón Rulli, sí, de Ramallo, que también un lindo lugar para ir a pescar. ¿Conocés a Ramallo, Analia?
1: Hace muchos, muchos años fui para el lado de Ramallo. Tengo a nadie, no hay más. Sí, dice que ahí me gusta pescar con señuelitos, que se está dando buenos doraditos con señuelo. Nada, está para ir, para darse una vueltita por allá.
0: Seguro. ¿Sabés que tenemos mensajitos, no, Analia?
1: Tenemos mensajitos. Acá entró uno medio raro, pero dice: hola, buenas tardes, soy Pablo Rainieri. Hola, compañeros, ¿cómo están? Y me mandó una pantalla de algo que no pienso toquetear porque voy a hacer macana, seguro. Así que, no. Alguna propaganda mandó.
0: No, para mí está aprendiendo a mandar mensajes. Y eso que estuvo en el programa, ¿eh? Qué bárbaro.
1: No sé, soy de forma informática, todo en uno, no tengo ni idea qué quisiste hacer, Pablo, pero bueno, no me voy a meter porque no sé. Fabián Fernández dice: buenas tardes a todos los amigos de Como Buen Pescador. Fabián Fernández de FP Racing, ¿puede ser?
0: Sí, nuestro querido amigo Fabián Fernández de FP Racing, el que colabora con el programa, nuestro auspiciante de la primera hora y de la segunda hora.
1: Ahí está, como me lo abrevió, viste, digo, ¿qué? FP Racing. Claro, me la están haciendo complicada, ¿ves? Los amigos de la FOL, ¿eh? Me quieren hacerme pisar el palito y lo voy a pisar seguro.
0: Gracias, Fabi, por estar,
1: Si hay que mandarse macanas, yo me las mando seguro, chicos, así que sean benévolos conmigo. Pedro Aguirre dice: hola, amigos. Por el lado de Navarro, están complicadas las cosas. Hace aproximadamente 2 años que no hay agua y la laguna está totalmente seca. Lamentablemente, según nos comentan, tendrían que pasar bastante tiempo, quizás unos 10 años, para que vuelva a recuperar un buen nivel de agua. ¡Apa! Mira, viste que había un amigo más abajo que nos comentaba cómo estaban, nos preguntaba cómo estaba Navarro. Acá Pedro Aguirre nos dice que la laguna está seca. Mira, la verdad que yo no sabía, Pedro. Vamos a investigar qué es lo que está sucediendo por ahí, si están haciendo alguna represa que no deja pasar el agua. Vamos a...

0: Voy a poner en tarea para averiguar a ver qué está pasando por el lado de Navarro, por qué está tan seco, ya que, bueno, lluvia estamos teniendo como para que la laguna no esté seca. Pero bueno, puede suceder como sucedió en las encadenadas de Chascomús, que habían terraplenes hechos por los campos aledaños que no permitían pasar el agua. Vamos a ponernos en campaña esta noche con los amigos de pesca para averiguar qué está sucediendo por ahí por Navarro. Así que ya me lo apunté, mira, acá de costadito, Pedro. Gracias por la info y lamento que, bueno, que la laguna esté completamente seca. Qué picardía, ¿no, Marcelo?
1: Sí, la verdad que sí. Porque, bueno, como te digo, tenía entendido que iba a haber un torneo, así que, bueno, si este amigo estuvo no hace mucho tiempo, yo sabía que estaba seca bastante tiempo la laguna, porque, bueno, tendríamos que llamar a alguien de que viva allá realmente. Justamente tengo conocidos y voy a ver si puedo llamar en la semana y que me den toda, que me den la información como corresponde.
0: Dale, tenemos tarea ahí para el hogar, como decimos siempre. Ya que son menos 20, ¿te parece? Y estábamos hablando de FP Racing.
1: Sí.
0: Continuamos la publicidad a quienes nos ayudan a tener al aire este programa desde hace muchos años.
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1: Cuando ponemos... Seguimos, como buen pescador, ahí pasó la publicidad y les cuento, en el muelle Santa Teresita ya hay una habilitación parcial. Y un dato importante, cerca de, ahí nomás, a tiro de caña, hay un gran banco de arena, que eso es clave para la pesca. Así que si están ahí pescando, amigos, recuerden que por ahí los sedimentos que han quedado, almejas posiblemente se acercan ahí, quedan en ese gran banco de arena y la pesca está ahí cerquita, ahí nomás, a tiro de caña. Así que bueno, aprovechen que está dando la pesca en el muelle Santa Teresita, pero solamente una parte, ¿sí? Y en la parte de Punta Raza es donde le gusta, ¿sabes qué? ¿A quién le gusta ir a pescar ahí? A Fabián. Fabián de FP Racing, una vez me invitó,
0: sí.
1: Y después no me invitó más. No sé si se quedó sin carnada, pero bueno, algo habrá pasado. Lo mejor de la semana, rinde muy bien, y las mejores piezas salieron este fin de semana. Así que bueno, esperemos que tenga de vuelta esa invitación. Che, ¿cómo está la pesca en Mar del Plata, Ana? ¿Tenés idea vos?
0: No tengo ni idea, pero ¿sabes quién tiene info como siempre? Román Arce, que nos cuenta lo siguiente.
3: A ver. Como buen pescador, espero que estén todos muy bien. Les voy a pasar a contar la pesca de acá en Mar del Plata. Hoy estamos acá en el Canal 5, pescando pejerrey. Ya sacamos 5 pejerrey, estamos desde las 9 más o menos. 8 y media, hay bastante pique, la verdad, con camarón. Más que todo, yo ahora le puse magrú y no me picó, pero con camarón están dando muy bien. Mi papá fue a pescar a la Laguna de los Padres el domingo en bote, embarcado, encarnando con mojarra, pescando con línea Bates Norter y línea Chirepá. pescó muy bien, sacaron unos 20 cada uno más o menos, de muy buen tamaño. Ya los comimos, ya pasaron la historia esos pejerrey. Y hoy estamos acá en el Canal 5 esperando que salgan algunos pejes más, pero muy tranquilo. La pesca en el mar no sabemos, porque no hay mucho reporte, porque el mar no ha estado muy muy lindo. El clima tampoco, hay mucho viento y mucho frío, pero eso es todo. Y liberan los pescados chiquitos. Así que les mandamos un gran saludo para todos los amigos de Como Pescadores de acá de Mar del Plata.
4: Abrazo a todos, amigos.
1: Sí, se escuchaba como que estaba en el mismo lugar que estaba pescando, nos estaba mandando el audio y cómo estaba la pesca, ¿viste, Ana?
0: Sí, se escuchaba ahí el viento. Ay, perdón. El viento por detrás. Román, me encanta pescar. Desde muy chiquito lo hace, así que nada, es un hobby sano, digamos, ¿sí? como siempre decimos, es un hobby sano que tenemos los que nos gusta pescar, al nivel que sea, está bueno. Y sale siempre con amigos, viste, con el papá, siempre tiene una info. Y si no tiene info, te dice, miren, ¿no? Como del mar, que bueno, está complicado, o estuvieron tiempos bastante severos en todo lo que es la costa, y directamente dijo, no tengo info porque el tiempo estuvo horrible. Es sincero, viste, en ese sentido no, viste que dice que los pescadores son mentirosos y que fabulan. No, el gurí no, el gurí te canta, el no, vayan, no vayan, está bueno para esto, no está bueno para lo otro, esta semana sucede esto y nada. Como también viste que a veces nos informa, el mar se le pide informes y le dice, no, mira, esta semana no se pudo salir a pescar y no tengo información de nada porque está horrible, y te manda eso. Así que es fehaciente siempre la información de Román Arce. Bueno, seguimos un poquito más. Ay, me había quedado, a ver. No me acuerdo quién fue el último amigo que había leído. Ah, el Pedro Aguirre, de Navarra, que decía que estaba muy complicada la zona de Navarro. Vamos a seguir con los mensajitos de la FOL. Mario Aymar dice, hola, buenas tardes. Yo estuve por Navarro hace unos 4 meses y la verdad que me llevé otra impresión. Había bastante agua y muchas carpas. Capaz que las condiciones cambiaron después, pero cuando fui yo estaba bastante lindo para pasar un día de pesca. Bueno, gracias Mario, gracias por la info. Está bueno que haya agua. Quizás el amigo anterior hacía bastante que no había ido, ¿sí? A ver, deme un segundo. Bien, vamos a seguir con un par de mensajitos más que siguen entrando. Mario José Cabrera dice, hola Marcelo, hola Nanía, ¿cómo están? Hace un montón que no los escuchaba. Lo que pasa que a veces se me complica por el horario porque cambié de trabajo. Me quedé sin laburo en la fábrica y tuve que comprarme un auto para salir a trabajar de Uber. Pero bueno, de a poquito nos vamos acomodando y por suerte estamos un poco mejor. Les mando un abrazo grande y ya que estamos hablando de pesca, el compañero que preguntaba por Navarro, le recomiendo que pruebe por Lobos, que hay carpas y pejerrey. Un abrazo grande para todos y gracias por la compañía de tantos años. Bueno, José, Mario José Cabrera. Primero, un garrón que te quedaste sin laburo, pero bueno, le buscaste la vuelta, estás laburando con las aplicaciones. Y gracias por la info. Para el amigo de Navarro, que se vaya para Navarro, que se vaya para Lobos, ahí van surgiendo nuevos puntos. Por Lobos yo sabía que estaban saliendo buenos pejerreyes. Y la carpa no se fue en todo el invierno. Para que los que les gustan la carpa, los viejos carperos o los nuevos carperos, hay carpas de mayor tamaño, menor tamaño, o sea, para divertirse, o carpines inclusive, si van con chicos los carpines, los chiquititos, le decimos a los carpines, esos de 15 centímetros, que están muy, muy buenos para divertirse. En donde vayan, la carpa ya sabemos que es una especie invasora. Lamentablemente, donde aparecen carpas, después de un tiempito, el peje empieza a disminuir. Pero bueno, ese será tema para otro momento, no para este. Pero bueno, gracias por ayudarnos con el tema de dónde ir a pescar. René Maldonado dice, hola Pedro, me parece que estás un poquito desactualizado, amigo. Se ve que hace bastante que no vas para ahí. Te comento que hace unos 3 años la laguna volvió a tener agua y la cosa cambió bastante. Para mí vos te quedaste en el tiempo. ¿O será que tu señora no te está dando permiso para salir a pescar? Por eso no te enteraste. Pégate una vuelta, Pedro, que capaz hasta que te tiene que presentar de nuevo el lugar. Hasta que te tiene que presentar. Y puede ser, René, que se haya quedado en el tiempo. Yo sabía que había entrado agua, pero bueno, como el amigo nos decía que no, no me quise mandar porque así no conozco para el lado, o sea, le pregunté a Marcelo para qué lado estaba Navarro, pero bueno, me alegro, nos alegramos de cómo el pescador, que la laguna se haya recuperado y que estén saliendo ejemplares de lo que fuere, ¿sí? De lo que fuere, pero que bueno, haya agua, eso es muy buen dato para todos nosotros. Enrique, te pido, vamos a seguir con la info que tenemos de todo el programa, porque ya se nos termina en la primera hora, para cumplir como corresponde. Nos vamos para el lado de Miramar, con Fabián. ¿Puede ser el audio número 8?
5: Hola Marcelo, ¿qué tal? Soy Fabián de Miramar, y te voy a contar cómo anda la pesca por esta costa bonaerense. En realidad, como ya sabemos, mes de julio y agosto son 2 meses de transición donde la temperatura del agua baja, como siempre todos los años te lo explico y lo vuelvo a recordar, baja la temperatura de menos 10 grados en el agua. Entonces bueno, una temperatura donde la variedad no se siente cómoda, se retira el pejerrey de todo el año, que es el escardón, el panzón, el baboso, colita negra, todas las especies de pejerrey no les gusta el agua más fría, entonces se retira también. De hecho, las corrientes de Malvinas se acercan a la costa y bajan hasta 8 o 9 grados y es la trae ideal de agua fría para que venga el cornalito, y detrás de ellos vienen los cornos, como teóricamente tendrían que seguir pasando para estos meses. Pero bueno, como hace 14 años la temperatura empezó a cambiar, la temperatura del agua, entonces no llega a bajar tanto la temperatura, y el corno es una especie que va migrando de sur a norte para los primeros días de julio y vuelve ahora para los primeros días de agosto. Pero bueno, esperemos que la vueltita de Mar del Plata, porque llegan hasta la restinga Mar del Plata y ahí desovan, comen, se alimentan y vuelven al sur otra vez. Entonces, bueno, estamos esperando a ver si por ahí en la vuelta podemos tocar algún pescadito acá en la costa de Miramar. Se dio muy bien la pesca de cuernos en la arenera del Faro, en Mar del Plata, y en Necochea. Y nosotros que estamos en la mitad, no, nos pasaron lejos de la costa. Así que distintos factores, no sabremos bien nunca por qué. Eso es el momento. Por eso te comentaba lo de corno, porque después de la temperatura baja, se aleja toda la variada y hay una actividad casi nula, casi nula. Ya falta muy poquito para que arranque la variada. Algunos peces elefantes han salido medio raleaditos. Algunos acá en Miramar, en Mar del Plata, sí. Es una especie que empieza ahora a arrimarse en septiembre. Y bueno, esperemos que no se haga rogar tanto, porque está muy, muy parada la pesca acá en esta zona. Y bueno, junto con ello vuelve a entrar la pescadilla, el pejerrey, y alguna corvinita ya más en octubre. Y bueno, arrancaremos en ese momento con la pesca más extensa de especies. Pero bueno, hoy por hoy estamos bastante, bastante flojitos con el tema de la pesca en la costa. Así que bueno, espero que les haya servido, Marce. Te deseo una pronta y gran recuperación y abrazo grande para todos los pescadores.
1: Bueno, volví, se me desconectó. No, la verdad que hoy estoy renegando con internet acá en mi casa, no sé qué está pasando. Mirá que pagué, ¿eh?
0: Decirle a tu vecino que te pase la clave, lo compartís y no te pasó la clave.
1: Claro, posiblemente por ahí pasa, por ahí pasa. Hoy la verdad les voy a contar algo fuera de este contexto. Hay que tener mucho cuidado.
0: Vamos a algo. Sí. Marce y yo estamos saliendo los dos de la cárcel porque Marce todavía sigue con el tema de su patita, no puede manejar. Y si él lo maneja, yo que estoy en Capital Federal no tengo manera de llegar hasta la Folk, así que Enrique hace milagros para que cada uno estemos saliendo desde nuestros hogares. Por ese motivo, a veces se nos juega, nos quedamos hablando solos, nos pisamos. Ese es el motivo, gente, por el cual cada uno estamos de una punta de la ciudad a la otra. Ahora sí, Marce, porque si no van a decir, ¿de qué carancho hablan estos muchachos?
1: Es verdad lo que decís, Ana. Y mira, voy a salir del contexto de esto que pasa con el tema de la pesca, pero es lo que entra también a veces en los fogones que nosotros hacemos cuando nos juntamos a pescar y charlamos. Hoy me llegó un telegrama trucho, diciendo de que yo, así, un telegrama trucho, un telegrama, un sobre, que decía telegrama, estaba abierto, y adentro un telegrama, que no tenía sello ni nada, y decía, usted tiene una deuda de $1,110,000 por una deuda de teléfono, por favor, comunicarse a este número de teléfono, y me daban dos o tres números de teléfono, comuníquese, lo desestimé, pero vos fijate hasta qué punto lo agarra una persona mayor o una persona que cree que sí realmente tiene un montón de deudas y se comunica a esos teléfonos, esos WhatsApp que te dejan en ese telegrama, un telegrama pasado por abajo de la puerta en un sobre abierto y con un número de celular para que yo me pueda comunicar por esa deuda que yo tengo. De un teléfono, obviamente que no tengo, porque ni siquiera te ponen el número de teléfono del cual vos tenés la deuda.
0: Sí. ¿Entendés?
1: Entonces, de repente, ¿qué hacen? Te agarran una factura de gas o de teléfono, lo que sea, que te quedó ahí abajo de la puerta, sacan el nombre, el apellido, la dirección, y nada, y te lo pasan por abajo de la puerta. Pero vos fijate hasta qué punto está la estafa y hay que tener mucho cuidado con eso.
0: Sí, inclusive si vos marcás esos supuestos números de teléfono, que los tenés que añadir a tu teléfono, lo que fuere, te pueden también, vamos a hablar mal y pronto, ¿no?, chupar tu línea y hackear tu teléfono. Y hoy en día los teléfonos tienen la cuenta bancaria, que la del sueldo, que las aplicaciones de estas del mercado, y todas las como llama, billeteras virtuales, y te pueden llegar a ser un desastre. O sea, no está como para decir, bueno, a ver, llamo y averiguo qué carancho me están diciendo, aunque yo no debo nada. Te pueden clonar tu teléfono y absolutamente todas tus cuentas. Yo te diría que ni siquiera llames de tu teléfono ni de ningún familiar a esos números que figuran ahí. En todo caso, si querés averiguar, andate a un locutorio, que todavía existe en algunos que otros, en algunos lugares, y llamar ahí como para ver, decir, mira, sí, me llegó y tal cosa. O directamente irte a la empresa de telefonía que vos tengas y decirle, muchachos, me llegó esto, ¿qué onda? ¿Qué es esto? Pero no, un telegrama en un sobre abierto, hoy en día no llegan telegramas en sobre abierto. Telegrama. Llega. Pero, ¿qué pillada, Qué pillada. Pero ¿sabes qué, Marce? Después seguimos hablando, si querés, de las pilladas, porque nos quedan nada, 2 minutos de esta hora. Tenemos que irnos al corte, ¿te parece?
1: Dale, ¿y con qué nos vamos?
0: ¿Con qué nos vamos? ¿Con qué nos vamos? ¿Con una chacarera era? Sí, chacarera, el calzón perdido. Y les dejo una consigna. ¿Cuál es tu caña preferida y por qué? Y nos vamos con calzón perdido. Ya volvemos. Dale.

0: 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Hacemos una pausa, un breve espacio publicitario y ya regresamos.
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0: Bien amigos, arrancamos esta segunda hora de Como Buen Pescador. Recuerden que estamos saliendo todos los martes de 17 a 19 horas. Quienes hablan, Marcelo Sergio Romero. Este gran equipo está compuesto por Analía Verónica Villar, Marcelo Valdés, Patri Romano, con la colaboración de el señor Eduardo Dambiele y Pablito Rañeri. Analía, estamos en esta segunda hora para hacer mucho más, ¿no? ¿Qué te parece?
1: ¡Puf! Tenemos un montonazo de programa por delante. ¿Y sabes qué? Antes de que sigamos, nos llegó otro mensajito por la página de la FOL. Ariel Maidana dice: hola, buenas tardes, gente. Les quería hacer una consulta. Somos tres, mi hijo, mi cuñado y yo. Tenemos muchas ganas de salir a pescar este fin de semana, pero lamentablemente estamos sin auto. Somos de la zona de Lomas de Zamora y nos complica bastante movernos por nuestra cuenta. Tampoco queremos ir en colectivo porque, como no conocemos bien los lugares, tenemos miedo de tomar uno que no corresponde. De hecho, la semana pasada mi hijo terminó perdido. Así que si saben de alguien que haga viajes de pesca y nos pueda llevar, les agradeceríamos muchísimo el dato. Tenemos las ganas de pescar, nos falta el transporte. Mira, Ariel, nosotros, salvo los corresponsales que son guías de pesca, no somos de salir así por el micro que nos lleva a tal lugar y que te dicen que te llevan, porque muchas veces nos ha sucedido de tener malas experiencias con eso. Ahora, en lo personal, quien te habla se mueve en colectivos para todos lados. Hoy en día el Google Maps te indica bastante bien cómo llegar. Pueden ir en tren en algunos lugares, si quieren ir un fin de semana largo, sos de Loma de Zamora, así que no te quedan muy lejos. Tenés en lo que es en la zona de Once, la Metropol, que te lleva para el lado de Zárate y tenés muy buenos camping ahí. Después, bueno, tenés también el tren desde Constitución, ¿no? Es el que va para Chascomús, Marce.
0: Sí, sí, el tren que pasa de Loma Zamora pasa por
1: por Temperley.
0: Lanús, Temperley, por ahí hace combinación. Entras en el. Mira, justamente Eduardo Dambiele, que es el que está con nosotros, él viaja siempre para el lado de Chascomús, hace combinación y llega hasta la estación de Chascomús, camina. O a él le gusta caminar, se camina 20 cuadras hasta la laguna o se toma un Uber que está ahí en la puerta de la estación de Chascomús y se va a a pescar. Sino también tener la posibilidad de irte con el colectivo, con un colectivo a Lobos, que es un lugar cerquita. Claro. Y si estás en la zona, mira, si estás en la zona de Loma de Zamora, yo te diría que vayas, que no es tan lejos para el lado de La Plata, Perizo, hay lindos lugares para ir a pescar.
1: Porque así de decirles algún micro que salga, viste, que se junte gente y que salga, nosotros no somos de hacerlo porque hemos tenido malas experiencias, ¿o no, Marcel?
0: Sí, mira, en un ratito va a estar con nosotros charlando Pablito Rañeri, compañero, amigo. Y hemos hecho excursiones de pesca con él en una época y no tenemos muy buenas experiencias, sí de divertirnos, pero no de organización. Y igualmente la persona que te lleva, es un dato que hay que tener en cuenta, que cada vehículo tiene un cinturón de seguridad en el auto. O sea, si vos, por ejemplo, tenés el que maneja y tres cinturones de seguridad son los que el seguro paga si hay un accidente. ¿Se entiende? Si ustedes, por ejemplo, son tres, usted dice que son tres, y toman un auto que los puede llevar a algún lugar, y en el asiento, y el que va en el cinto del medio no tiene cinturón de seguridad, esa persona no está asegurada. ¿Se entiende cómo es el tema? O sea, únicamente los que tienen los cinturones de seguridad puestos o el auto tiene cuatro cinturones de seguridad son los que están asegurados por la compañía de seguro que tiene contratado la persona que va a manejar ese auto. ¿Se entiende? Igualmente, como tengan mucho cuidado cuando van a alquilar un auto o que les lleve un auto, tenés que conocer a la persona que te lleva. Si está bien descansada, si tomó algo para estar despierto, si realmente pueden volver como corresponde. Hay un montón de factores que hay que tener muy, muy en cuenta, ¿sí?
1: Sí, ¿sabes qué? Estaba pensando también, supone que no toman un auto de estas aplicaciones y demás, sino ir quizás en Loma de Zamora tenés varias casas de pesca. Y esas casas de pesca muchas veces conocen gente que los fines de semana se reúne y salen a pescar. Yo me acercaría a alguna casa de pesca o en Lanús, ¿cómo era la que estaba, lo que laburaba justamente antes Edu? Que es de Lanús, también estaba en Lomas. No me puedo acordar el nombre de la casa de pesca. Bueno, ya va a venir la información, ya la mandamos. Y averiguar, quizás en esos lugares te pueden llegar a decir y conocen mucho más, porque al estar todo el tiempo con clientes que van a pescar o que saben a pescar o tienen lugares para recomendarles, gente para recomendar, así que se juntan un fin de semana, no sé, en un micro escolar y van a algún lado. Pero bueno, de nuestra parte, Ariel, no nos comprometemos con eso porque. Te volvemos a repetir lo mismo, aunque sea reiterativa, hemos tenido malas experiencias, de decirle, che, vayan a tal lugar que ahí siempre sale un micro y después nos han dicho, che, la pasé para el lado del tomate, o porque gente se alcoholizaba, o porque la unidad donde iban se les quedaba, así que no solemos hacerlo. Ya te digo, yo me muevo en transporte público, Ariel, vivo con el Google Maps en la mano. Y suelo llegar, como mucho a veces me equivoco y me voy para otro lado caminando, en vez de irme a la derecha, me voy para la izquierda. Pero eso es por torpeza mía. Pero hoy en día llegas a un montón de lugares, llegan a un montón de lugares de buena pesca con transporte público y nada. Tenés que tener la precaución de salir bastante tiempo antes y después de volver, de fijarte los horarios de los micros, de los colectivos, de los trenes. Pero tenés varias opciones, Ariel, para poder salir más con tres personas. O sea, está bueno. No es que estás saliendo solo como salió tu hijo y termino en cualquier lugar pobre. Pero nada, qué sé yo. Es de mi parecer, ¿no, Marcelo?
0: Sí, mira, Juan Manuel Ramírez dice: Hola amigo, mira, te paso un contacto que me dieron hace bastante tiempo. Yo nunca lo llamé, así que no puedo asegurarte cómo está funcionando ahora. Pero tengo entendido que este muchacho de la zona sur hace el viaje de pesca. No sé si seguirá teniendo el mismo número, pero por las dudas te lo paso. Probá, escribile. Y ahí lo deja en los mensajes: 11-33-38-63-71. Y consultale, dice: Ojalá le sirva el dato y pueda pescar el fin de semana. Un abrazo para todos los locos que nos gusta la pesca. Gracias, Juanma, por mandar un mensajito. Che, Ana, para no irnos tan lejos, ¿qué te parece si escuchamos quién auspicia este programa, la segunda hora de este programa? ¿Sale?
1: Dale.
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0: Muy bien, amigos, estamos otra vez al aire y bueno, ahora sí estamos en condiciones de saludar y darle la bienvenida a este programa a Pablo Ranieri. Hola, Pablito, ¿cómo andás? Muy buenas tardes y bienvenido como un pescador.
1: Hola, buenas tardes, Marce, buenas tardes, Analía. Bueno, muy lindo el programa, cómo está saliendo. Estaba escuchando atentamente lo que preguntaba este muchacho y hay una verdad que vos decías, o sea, a veces es mejor moverse en transporte público, como decía Analía, que contratar a alguien que no sabes a quién contratás. Capaz que te pide transferencia también, ¿entendés? Y nunca te llegó a ningún lado, ¿viste?
0: Claro, exactamente. Es muy complicado, Pablito. Nosotros tuvimos la oportunidad de hacer viajes para un grupo de gente y ha pasado cosas que, por más que seamos amigos y compañeros de trabajo, había momentos que era incontrolable la situación arriba del micro. O en el momento de volvernos, habría situaciones de que o no se podían subir o tenías que pedirle por favor que subieran, que había.
1: Sí, por eso. Por eso te digo, ¿viste? O sea, es complicado, o sea, recomendar. ¿Se nos fue Marce?
2: Sí, se nos fue Marce. ¿Qué haces, Pablo? ¿Cómo andas?
1: ¿Cómo estás, Analía?
2: Todo muy bien. Marce tiene un problemita con el internet hoy. Sale una línea, se mete en otra. Pobre, está bastante, bastante complicado, pero no importa. Seguimos nosotros dos al aire.
1: Está bien. Escúchame, ahí me estaba diciendo Marcelo que estuviste en la feria.
2: Sí, estuvimos en la feria, vos también anduviste por allá. Recién justamente pasó la propaganda que terminó el día de ayer la feria, sí. Pero era para dar la introducción justamente a que Pablito andaba por ahí. Sí. Así que nada, yo anduve viendo ahí un par de casitas más de pesca de lo que hubo el año pasado. Parecían menos porque estaban diferente diagramada la feria, pero bueno, contanos a vos qué te pareció, Pablo.
1: Mira, a mí, o sea, yo soy, Marce me conoce, aparte de la pesca, me gusta mucho la caza, por eso le decía que para mí hubo muchas cazas de armas este año, para mí un poco más que otros años, y la pesca estaba como un poco más desparramada, o sea, no sé cómo decirte, o sea, en diferentes lugares, que no se concentraba en sí como otros años. Sí, después la parte de gastronomía me encantó, o sea, muy bueno todo, o sea, los puestos de fiambres artesanales que había, fue algo increíble, o sea, gasté plata hasta la que no tenía, me traje fiambre de todos lados. Sí, o sea, muy rico los fiambres, aparte había cosas de Entre Ríos, creo que era que se llamaba, Entre Ríos creo, ensaimada, no sé, unas cosas dulces muy ricas sí. Como...
2: Esa casa hace varios tiempos que está. A mí, sí. Lo personal, yo no le doy bolilla porque son todos panes con diferentes cosas. Claro. Salvo a veces cuando tienen cosas saladas, sí, pero viste que tienen cosas con mucho dulce y unas tortones de pan que vos decís, ¿y eso qué carancho es? Pero sí están todos los años. Los chocolates.
1: Sí. Bueno, eso me gustó mucho. O sea, parte de gastronomía, creo que le agregaron bastante al el tema de frutas secas, todo eso que vienen de. Muchos venían de la zona de Tigre, me decía el muchacho. Y después les hice unas preguntitas a unos muchachos, más o menos, que vienen todos los años, que vienen de Areco, traen de Areco mucho fiambre casero. Y para la próxima que quiera ir y probar, yo les digo la verdad, muy buenos los fiambres caseros que trae esta gente. Muy buenos.
2: Esos. ¿Probaste los ahumados?
1: Todo.
2: Hay unos salamines ahumados.
1: No, terrible.
2: Y son
1: no.
2: Fantásticos.
1: No, me compré una costilla de cerdo ahumada.
2: Oh.
1: Que la tenían colgadita así. Le digo, ¿qué es? Dice, costillita de cerdo ahumada. Me hizo probar, no, increíble.
2: Fuiste con dinero para gastar cosas en pesca o en casa y terminaste por la gastronomía.
1: No, mira, te vas a reír. Lo único que me compré de pesca, te juro, me compré un señuelo que me gustó porque no lo había visto nunca, un articulado. Fue lo único que compré. Compré más fiambre. Ay, me compré un cuello tipo polar, pero de una tela muy finita, muy buena, y nada más. Y fui con otro muchacho y me dice, Pablo, me dice, de todo lo que veníamos a ver y todo esto, lo único que te compraste fue fiambre, me hice un cuello. Me hice, y el señuelo ese, digo, bueno, no se puede comprar siempre cañas, le digo.
2: Olvídate, olvídate.
1: Pero no, muy lindo, muy lindo, o sea, y después lo escuché a Marce que decía para el lado de Chascomús, vos sabés que hubo una gente, unos compañeros acá que fueron a Chascomús a pescar, y si a alguien le gusta la pesca, está lleno de liebres, vizcachas, está hecho una plaga. Pescaron, creo que pescaron 3 pejerrey y se trajeron 5 liebres.
2: Ahora, bueno, consulta, ¿está permitida la caza para ese lado?
1: Sí, o sea, lo que es liebre, si se está haciendo plaga, no hay problema.
2: Ajá. ¿Viste? Y otra consulta justamente del neofitismo que tengo, ya que me dedico a la pesca, ¿se saca un permiso? Sé que tenés que tener licencia, obviamente, por el tema de las armas. ¿Cómo es la cosa?
1: Un permiso de caza, como el permiso de pesca, exactamente lo mismo, que el permiso de pesca es el permiso de caza. Después, estos muchachos no van con armas de fuego, van con armas de aire comprimido, de gas. Ajá. O sea, unas armas de aire comprimido nuevas que salió, que son muy potentes, y con eso cazan. O sea, se van a divertir y se traen, es más, casualmente mañana lo van a llevar al trabajo que les voy a hacer las liebres al disco.
0: Hijo de puta.
2: Sí. ¿Qué? Salió al aire eso, ¿eh?
0: ¿Quién dijo una mala palabra ahí?
2: Yo no fui esta vez. Che, ¿dónde quedan? ¿Trabajan en qué línea? A ver si me hago unos horaritos y me voy para allá.
1: En el Belgrano Sur, o sea. Bueno, y mañana ya arreglamos que va a traer 3 liebres, vamos a hacer la liebre al disco. O sea, como yo no puedo comer pescado porque soy alérgico, entonces... Uno va a comer los pejerreyes, estos 3-4 pejerreyes que trajeron, y los que no quieren comer pescado van a comer la liebre al disco, ¿viste?
2: ¡Qué ricura!
1: Sí, o sea, yo le dije, bueno, tráela que yo te la cocino, le digo, si no sabes cómo hacerla, le digo, quédate tranquilo que yo te la cocino, pero bueno, tenemos que probar. Así que bueno, dice, no, en mi casa no quiere saber nada nadie. Bueno, listo, tráela que las cocinamos. Sí.
0: ¿Sabes que una vez yo tuve la oportunidad de que me regalaron una liebre y la cociné? Pero me quedó con mucho gusto a salvaje, exactamente.
1: Bueno, para que no te quede el gusto a salvaje, o sea, yo lo que le dije a él, ya la tenés limpia, bueno, vos ahora, hoy a la noche las agarrás a las 3 liebres, las sumergís en vinagre 2 minutos, las sacás, la pones en una fuente y le echas bastante ajo y perejil y las traes así para mañana a la mañana.
0: Ya perdóname.
1: Sí.
0: ¿Agua, vinagre en una olla con agua caliente o vinagre agua, solo?
1: No, con agua fría, o sea, así. O sea, cuando está limpia, la metes con, o sea, pones 250, 300 mililitros de vinagre en una olla con agua fría. Sí. Los metes ahí 2 minutos y los sacás.
0: Ok.
1: Y después lo pones en una fuente y le pones un poco de ajo y perejil como que para que le saque todo lo que le dicen mucho la catinga o el gusto salvaje.
0: Sí.
1: ¿Entendés? Y después cuando la cocinás, o sea, si la cocinás al disco, lo que sea, los condimentos, o sea, también, o sea, no... No sé, yo nunca le sentí gusto salvaje porque siempre las cocino de esa forma, ¿viste?
0: Mm.
1: Es más, he cocinado comadreja.
0: Mira.
1: Y la comadreja sale como, o sea, lo que comimos la comadreja y lo que he cocinado comadreja.
2: Es más fuerte.
1: Sí, pero o sea, es como un lechón. Queda como un lechón.
2: ¿Sabes qué hacía mi viejo? Le hacía una salmuera con un poco más de vinagre, ajo y perejil, y ni siquiera la sumergía, le ponía, mi viejo cazaba, yo cuando era chico iba a cazar. Cuando las traía, las limpiaba. Viste que todavía se limpia cuando están calientes.
1: Claro.
2: La pieza. Bueno, sí. Ahí le tiraba un poco de eso y la dejaba. Al otro día las hacía como fuera, a la parrilla, al disco, a la cacerola. Y se le iba absolutamente todo. Todo se le iba.
1: Y es exquisito.
2: Sí. O sea, después le hacía mucho el escabeche. ¡Qué sí, rica que era el escabeche! Que a veces, sí, cuando sí, lo hacía sí. Escabeche, no hacía falta curarla, claro, como se suele decir, porque ya el preparado del escabeche te le saca todo el gusto, claro.
1: No, no, no, sí, bueno. Por eso digo, si van a Chascomús, o sea, están saliendo pejerrey, me dijeron ahí en Chascomús. No mucha cantidad, pero ellos sacaron 4 o 5 y cuando empezaron a ver las liebres, ya se olvidaron de pescar y fueron por las liebres, ¿viste? Pero... sí, porque están, o sea, por lo que me estaban diciendo, salen pejerrey, pero medianitos, ¿viste? 20, más o menos, 23, 24 centímetros. Creo que el más grande tenía 24 centímetros.
2: A los chicos.
1: Exacto, ¿viste? Entonces, o sea, mañana se los hago frito a eso y yo voy a comer la liebre.
2: Bien ahí. Mira, acá Eduardo Romero en la página de la Foli dice: yo estuve en la feria, la verdad, de escasa nada, todo de armas, de pesca, 3 o 4 están solamente. Sí, estaban los dos típicos de siempre, el pez gordo, lo que era la testina, que ahora tiene otro nombre. Sí. Había uno que estaba en una especie de ángulo, que tenía varias cañas y muchos señuelos, que calculo que ahí habrá sido vos por el sí, que tenía toda la pared.
1: No me acuerdo dónde lo compré ahora, pero sí, justo en el que estaba en una parte tenía una cantidad de señuelos espectaculares.
2: Sí, muchas ranitas, tenía muy lindos señuelos. Y había otro más que no recuerdo por el lugar donde estaba, que no recuerdo tampoco el nombre de la casa. Sí había mucha indumentaria para caza cantidad. Y para pesca, sí. Que otros años no hubo tanta indumentaria en lo que es lo que usamos nosotros los pescadores en verano, las remeras estas con tratamiento UV, cuellos, claro. Y demás. Después, bueno, mucha ropa, como siempre, armería de lo que se te ocurra, para lo que se te ocurra. Sí. Mucho de camping, viste que esta vez hubo muchas casas específicas de camping, sí. Y todo lo bueno, que era para mí, camioneta afuera, sí.
1: Que otros años, es más, otros años estaban guías de pesca como lo que era o lo que es Aquafish, Sandocan, o sea, ellos tenían su stand en la rural, y este año, o sea, guías de pesca vi creo que 2 nada más.
2: Sí.
1: No vi los del sur, los de la trucha no los vi. No los vi.
2: No, yo tampoco. Sí estaban los de mosca. Estaban las dos casas, San Humberto y la otra, ¿cómo que se llama? Que son dos clubes. Sí. Estaban los dos. Eso sí estaban los dos. Pero los de trucha yo los busqué, pero no los encontré esta vez.
1: No. Por eso te digo, o sea... Para mí, o sea, este año, aparte, o sea, yo me di cuenta que la gente está enfocada en lo que eran las armas. Las armas, sí. Y las fiambrerías. Fila para comprar fiambres.
2: Es que tenían, perdón, Pablo, ¿sabes qué? Acércate un poquito más al micrófono, ¿sí? Porque me están diciendo que sale bastante bajo. O habla más fuerte, una de las dos.
0: Ahora, ¿los puedo?
2: Ah, espectacular.
0: ¿Los puedo interrumpir a los dos?
1: Sí.
2: Sí.
0: Mira, Julio Cabrera dice: quería compartir una crítica constructiva sobre la feria. No hubo mucha presencia de cuchillería y armas. Mejor dicho, hubo mucha presencia de cuchillería y armas. Y pocos están relacionados con la pesca. Igualmente, estuvo muy buena y la atención de todos los stands fue impecable. Como sugerencia para el próximo año, estaría bueno implementar un régimen especial de alquiler para las pequeñas casas de pesca, que son muchas y quizás no tienen la posibilidad económica de afrontar el costo del espacio de la feria. De esta manera les podría dar una oportunidad a todos ampliar la propuesta y lograr más presencia o mejor, mayor presencia en el sector. Julio, es verdad lo que estás comentando vos ahí. Sí, creo que los stands son demasiado caros para una casa de pesca de las que normalmente nosotros conocemos. Un año... se nos ocurrió a nosotros hacer, junto con Enrique Obregón y Radio La Fuerza Argentina, llevar este programa a la feria hace 2 o 3 años atrás, después apenas después de la pandemia, pero lo que pasó fue que era muy muy elevado el costo y no lo pudimos hacer. Y ahora sí estamos viendo de que si hubo 3 o 4 casas de pesca, como vos decís, que o como están comentando acá los chicos que pudieron ir, son los más importantes de lo que hay, o de las casas más grandes que hay, vamos a decir, en Buenos Aires, en Argentina, debe estar muy difícil alquilar un espacio en la feria.
1: Para mí puede ser eso, porque, o sea, muy pocas casas de pesca, para mi punto de vista, ¿eh? O sea, eran las más importantes, ya te digo, no estuvo Sandocán, no estaba Aquafish, no estaban los guías de pesca del sur de la trucha, o sea, faltaban un montón de creo que eran de Mendoza o de Córdoba, que había guía de pesca, o sea, que salían, que estaban a casas de turismo. Por eso te digo, para mí, o sea, es más, la gente se enfocó más en lo que era armas y comida. Y, sí. O sea, indumentaria, bueno, indumentaria es lo que busques. Todo estilo de para pesca, para caza, para, o sea, mucho chaleco antibala, mucha ropa táctica, pero, o sea, había un par de casas más de cosas de comida. Por eso te digo, o sea, la gente estaba enfocada en la comida, en lo que era las fiambrerías, y enfocada en las armas. O sea, yo no, o sea, de las otras veces que fui, no vi tanta gente, o sea, comprando armas. ¿Entendés? Bueno. Para mí este año se enfocó más en eso que en la pesca, ¿viste? O sea,
2: sí, es muy honesto.

0: chiquitito, de los stands no centrales, sino, viste, cuando entras los que están de costado, que
1: Sí,
0: son como
1: para la
0: cabinitas,
1: derecha estaba.
0: para la derecha,
1: Sí.
0: exacto, que tenían un par de boyas luminosas, unos patter y
1: No, no,
0: demás,
1: no.
0: y vendían un par de riles, pero es verdad.
1: No, no, había una casa que
0: Viene.
1: se especificaba en boyas, que con esa cuando fuimos una vez con Marcelo, ¿te acordás, Marce, vos, que ahí creo que habíamos comprado inclusive unas cañitas con unos riles rotativos
2: Sí.
1: Bueno, esas tampoco ya no estaban. Por eso te digo, o sea, muy poca pesca, o sea. A ver, estuvo, si me preguntás si estuvo buena, a mí me encantó, ¿entendés? Porque a mí me gusta mucho lo que es, o sea, todo lo que es armería, lo que es la casa, pero, o sea, afuera también se armó, ¿entendés? Lo que es camping, todo lo que eran camionetas para, o sea, reformas para camioneta, campers, ¿entendés? O sea, mucho de eso. Hubo cosas que para mí, o sea, para la casa de la pesca. O sea, no tenía mucha relación porque estaba la Policía Federal, la policía, o sea, mostrando las armas de la Policía Federal, lo que utilizaban y todo eso. Y después, bueno, o sea, para mi gusto, o sea, de la parte gastronómica había bastante buena, pero también cara. Lo único que estaba barato entre todo eran los fiambres que te hacían un combo por 25 mil pesos, que eran tres salamines, casi medio kilo de queso. Y un
0: Vino
1: pan,
0: patero
1: un vino patero, ¿viste?
0: y
1: O sea,
0: aceitunas.
1: yo cambié el vino patero, yo cambié el vino patero por un chorizo seco.
0: Sí, porque te preguntaba, viste, si lo querías o no. Sí, es verdad, es verdad.
2: Escuchá, escuchá lo que te voy a contar. Justamente estaba diciendo vos de las camper. De esas cosas que nosotros no pudimos comprar en otras ferias, Pablo, que hemos ido participado. Seguramente el costo estaba muy alto. Y mirá lo que dice Mario Alves. Muy buena la feria, realmente estuvo muy bien organizada y una gran variedad de propuestas, pero los precios en todo estuvieron bastante fuera de órbita. Se supone que una feria también debería haber promociones o precios más accesibles. Acorde a la situación de quienes la visitan. Mucha gente de Capital y de Lamba termina sin comprar justamente por los valores. Ojalá las próximas ediciones puedan tenerlo en cuenta. Me parece, como lo que dice Mario, lo que vos decís, Analía, lo que vos decís, Pablo, están en un ámbito que no está acorde al bolsillo del que realmente quiere ir a una feria. Como estábamos nosotros antes acostumbrados a ir a una feria y conseguir cosas más baratas, ofertas o más accesibles, que podamos salir con las bolsitas cargadas o muchas bolsas de comprar cosas que en casa de pesca o están un poquito más baratas.
0: Mira, es
2: Y
0: verdad,
1: mira,
0: Marce, perdón. Yo anduve viendo muchas cañas, varios ríos. Tenías ofertas, no es que no, siempre las casas de pesca tienen los combos ya armados con caña y riles a precios que oscilaban de 65 mil pesos, algunos tenían mucho más baratos, lo que es para los que recién se inician, o las pescas para los gurises, a combos de arriba de ciento y pico, 200 lucas. Como también había cañas, que no siempre las llevan, que son las típicas cañas de lance, que estaban arriba de las 600 mil pesos, ¿sí? Con riles en valores dólar, en valores dólar, cosa que nunca lo había visto hasta ahora en la feria en valor dólar. Yo no sé si era para asustar menos a la gente, pero cuando ibas a preguntar decía, no, eso es dólar. Porque lo vi, fui, pregunté por ese reel, me dice, no, eso es dólar, señora. Haciendo la conversión era extremadamente alto. ¿Había cosas económicas? Sí, tenías que rebuscarlas. Ofertas, sí, como siempre, hay casas de pesca que tienen muchas ofertas, pero los precios también, Mario, me parecieron bastante altos. A mí, en muchas cosas que en cualquier casa de pesca amiga, las encontrás a un precio un poco más económico. Tenían cuotas, ofertas con diferentes formas de pago y demás, como siempre. Eso nos tiene acostumbrado a la feria, pero sí, me parecieron precios bastante exorbitantes a mí también. ¿A vos, Pablo?
1: y mira, para mí la feria estaba orientada para otro tipo de gente, ¿viste? O sea, lo que había de oferta eran cañas, pero para mí, o sea, una calidad, o sea, de intermedia
0: Ínfima.
1: baja, ¿Entendés? Los riles, yo creo que para nosotros, si somos, que somos

0: salir a pescar bastante seguido esos riles, o sea, nos duró un mes, ¿entendés? Porque, o sea, no eran riles de calidad los que te daban en la oferta. Yo me puse a mirar uno que estaba 70 mil pesos, que era una caña de dos tramos con un reel, y la verdad que era todo muy, muy, ¿cómo te puedo decir? O sea, yo no
1: Berreta,
0: es que
1: vamos, como dice la cosa.
0: exacto, es tal cual, ¿entendés? Una
1: Lo que yo
0: marca que
1: digo,
0: no la
1: conjunto para
0: conocía
1: chicos.
0: nadie, ¿entendés?
1: Sí.
0: Y yo digo, pagar 75 mil pesos por algo que te va a durar dos pescas no le veo sentido, porque uno de los muchachos se lo quería comprar. Digo, yo, si te doy un consejo, yo no lo compraría. Le digo, me gasto 75 mil pesos solamente en un reel más o menos intermedio al lado de lo que es. Digo, calculá que te están dando la caña, el reel, la tanza. Digo, y ese reel, o sea, no, no, para mí, o sea, no te va a durar para nada. ¿Viste? Porque la
1: Sí, yo
0: calidad
1: lo
0: ya se veía. El
1: inferiores.
0: plástico, sí, feo, ¿viste? Los reels, ¿viste? O sea, los carreteles, ¿ya te das cuenta de los carreteles, viste, cuando son feos?
1: Sí.
0: El plástico ese raro, ¿entendés? Yo le digo, ¿sabes cuánto te va a durar? Digo, aparte, le digo, fíjate, le digo, tres rulemanes, ¿cuánto tiene esto? Dice, sí, tres rulemanes, pero son una. O sea, no, no, para mí, o sea. Y después, bueno, los precios eran exorbitantes. Ya te digo, por ejemplo, yo miré, o sea, se me dio por curiosear una reforma para una camioneta, un camper, y, o sea, arrancaban de 70 mil dólares. ¿Quién tiene 70 mil dólares? Por favor,
1: Yo ni me
0: ¿quién
1: fijé en los
0: tiene
1: precios
0: 70
1: de
0: mil
1: eso.
0: dólares?
1: Los chusmeé, no voy a negar, fui, las chusmeé, miré, pregunté, porque viste que había algunas que inclusive tenían, había una en específico nada más, que tenía carga eléctrica. Entonces le pregunté, le digo,
0: Sí.
1: bien, carga eléctrica, le digo, pero ¿cómo la cargas? Me dice, tenemos los paneles solares, que te los metían aparte. Los paneles
0: Claro.
1: solares venían aparte. Era hermosa, todo lo que quieras para una camioneta, porque se adosaba una camioneta y crecía la parte de arriba,
0: Claro.
1: pero ni pregunté porque dije, acá me caigo redonda.
0: No, no. Yo pregunté de curioso y bueno, ya que, o sea, ¿qué va a hacer?
1: Ya que estaba ahí,
0: Pregunté,
1: ¿no?
0: ¿eh? Ya que estaba ahí, le pregunté, 70 mil dólares. O sea, ¿quién tiene 70 mil dólares para? O sea, bueno, primero yo no tengo una
1: Claro, tal
0: camioneta,
1: cual.
0: ¿no? O sea, tengo que cortar el techo del auto y ponérselo arriba, pero, o sea, ya, o sea, tenés que calcular que, o sea, para armarte una
1: No,
0: camper
1: no,
0: así
1: no.
0: necesitas
1: Mucha
0: 140
1: plata.
0: mil dólares, más o menos.
1: Sí, mucha plata.
0: ¿Entendés? O sea, por eso te digo, está enfocado para otro tipo de
1: Sí.
0: gente.
1: No, no, no es para el, no es para el común, no es para el que va a pagar la entrada y ver algo para llevarse. Tengo más
0: Lucía, ¿me escuchás?
1: mensajitos, muchachos. Los
0: Sí.
1: leo, por favor, sí. Augusto Noriega dice, muchachos, buenas tardes. Les quería hacer una consulta. Hace mucho que no voy por el arroyo Yrigoyen en General Rodríguez. Y tengo ganas de volver para la zona. ¿Saben cómo está el pique? ¿Está saliendo algo? Desde ya les agradezco. Si alguno tiene algún dato, un abrazo grande para todos. Mira, amigo, lo que te puedo decir del arroyo Yrigoyen, vos sabés que es un lugar que ahí nunca falla, siempre vas a tener buena pesca y según la calidad de cómo está el agua y si hay muchos camalotes que andan dando vuelta. Eso es lo único que te puede llegar a dificultar en una buena pesca o una mala pesca en esa zona. La verdad que es un lindo lugar para ir y ojalá que tenga linda pesca. Y si te salís de pesca y te va bien, y si te va mal también, nos podés contar la próxima semana. ¿Te parece? Gracias, Augusto, por el mensaje. Daría Tapia dice, hola gente, buenas tardes, les quería consultar si saben algo de lo que pasó hace unos días en Chascomús con esos pescadores que fueron encontrados sacando pescado con redes. Porque escuché que hubo una denuncia de vecinos y a partir de ahí se hizo el operativo. Pero después de eso no supe nada más. Me gustaría saber si finalmente lo sancionaron, si les secuestraron todo y lo que pasó con esa gente. Porque lamentablemente muchas veces estas cosas se descubren solamente cuando alguien denuncia y después no sabemos en qué termina todo. Un abrazo grande para todos. Mirá. Darío, justamente estaba hablando con Eduardo Damiele, justamente de que había ido para la zona de Chascomús, con respecto a esto de la denuncia de los vecinos. Hay un canal donde vos te podés, un lugar donde vos te podés anotar, ser como si fueras un vecino, entre comillas, policía, denunciante, para estas cosas no suceden. Se actuó bastante rápido con respecto a cuando llegó la denuncia y agarraron a los que estaban con las redes, le sacaron las redes y bueno, hicieron todo lo que tenían que hacer con respecto a lo que se estaban llevando. Obviamente ya se abre, ya está en una causa, se hace un proceso y esto, nada, no es algo para que lo lleven preso, van a quedar demorado un par de quedaron demorado un par de horas y después, nada, cada cual a su casa.
0: Marce, ¿sí? Tengo información de eso.
1: A ver, dale.
0: Viste que te comenté que fueron estos muchachos Chascomús.
1: Sí.
0: Bueno, o sea, le secuestraron todo lo que habían sacado, los peces que habían sacado, las sí. redes, y le secuestraron sí. los vehículos.
1: También los vehículos, justamente, sí.
0: Tuvieron que pagar una multa para poder retirar los vehículos. No sé de cuánto será la multa, pero dice que era una multa re grosa, porque ellos, o sea, la información se corrió por todos lados ahí, ¿entendés?
1: Sí.
0: Y la multa era bastante grosa y quedaron, ¿entendés?, con una causa.
1: Una causa.
0: Una causa penal. Eso sí, eso me lo contaron ellos, ¿viste? Porque ellos tenían, cuando empezaron a pescar y estaban con eso, todos les dijeron, ¿viste?, que los vieron con, ¿viste?, que los rifles de aire comprimido y todo eso parecen armas de verdad.
1: Sí.
0: ¿Viste? Y entonces uno que estaba ahí, un muchacho, dice, no, tengan cuidado, mire que vino la policía, que secuestraron autos, les hicieron una multa, no sé de cuánta plata. Uno que estaba ahí dice, no, nosotros, o sea, vamos a la estancia de un amigo y de ahí vamos. Y tenemos permiso, tributo. Ah, bueno, no. Y ahí le contó a ellos y ellos me contaban, dice, que Chascomús está muy complicado con muchas cosas si no tenés los permisos y todo eso. Está Inclusive bien. Están pidiendo los permisos.
2: Bueno. Está perfecto. Les comento, chicos, eso, sí. todo eso que ustedes están charlando, sí. nosotros, ustedes saben, los oyentes también, que yo formo parte de una asociación que se llama Adipesca. Justamente estamos muy, muy sobre todo lo que es Chascomús, de todas las encadenadas, más allá de todas las problemáticas que hubo con respecto al agua, con respecto a la contaminación por aguas servidas de un canal, que el otro día lo charlamos en la feria, estamos muy sobre eso porque hay mucha pesca ilegal en Chascomús, hubo muchas redes y todo esto estamos extremadamente encima nosotros, con lo que es prefectura, con lo que es la policía del lugar, entonces como estamos tan arriba, tan hinchaquinoto todo de la parte periodística, se está teniendo mucho cuidado y por ese motivo están pidiendo, hasta cuando estás pescando desde el costadito con tu caña en la mano, aparecen y te piden el permiso de pesca, cosa que veo perfecto. Ojalá lo podamos reproducir en muchos lugares de la provincia de Buenos Aires y del resto de las provincias, porque es a lo que todos abocamos, pesca deportiva, pesca con devolución y no matar por matar o matar para vender. Sí, una cosa es que vos vayas y saques dos pescaditos y que tengas el permiso, porque para tener un permiso de pesca de supervivencia lo tenés que sacar, lo tenés que tramitar. ¿Sí? No es que vas y decís, no, yo pesco porque no tengo para comer. Lo tenés que tramitar. Entonces estamos tan sobre eso que Chascomús está en el ojito nuestro y estamos muy, muy atentos con eso. Muchos lo agradecen y otros lo pasan mal porque van a hacer cosas que no corresponden.
0: Bueno, mirá, Aralía, ¿te puedo decir algo? Estaría bueno,
2: sí.
0: O sea, quizás que vos que tenés la posibilidad, empezar a concientizar a la gente y explicarle cómo sacar el permiso de pesca, porque yo creo que hay mucha gente que no lo tiene, porque no sabe cómo sacarlo siquiera.
2: Mirá, nosotros en el programa, todos los programas decimos que en el buscador no hace falta que entre a ninguna página específica, en el buscador de cualquier celu, entran por Google. Permiso de pesca, licencia de pesca, y ahí tienen todas las formas de sacarlo. No es caro, hoy en día se levantó el valor porque justamente la parte agropecuaria de la provincia de Buenos Aires tenía un valor y se nos consultó a nosotros a cuánto levantarlo, porque era muy, muy, muy barato, y lo sigue siendo, son 5.000 y pico de pesos, y es anual. ¿Sí? La página es, Marce, ¿la tenés vos ahí a mano?
1: Mira, justamente estoy entrando en la página de licencia de pesca para ver el valor. Dice, es así, puedes entrar a www.gblarga.ar. Ahí. obtenés tu licencia de pesca y ahí te va a ir diciendo. Si vos entras, por ejemplo, a mi licencia de pesca, ahí pones el DNI y el número y te va a decir los pasos a seguir. Es muy fácil, ¿eh? Yo puse licencia de pesca en Google y ahí te sale. Por mi licencia de pesca o más abajo obtener tu licencia de pesca, provincia de Buenos Aires, y bueno, imagínate ahora con la inteligencia artificial todo se hace más fácil. Sigo leyendo mensajitos, ¿no se enojan? Y no te vayas, Pablito, que después te quiero hacer otra pregunta con respecto a otra cosita. Vamos a leer a Matías Argüello, dice: hola gente, buenas tardes, muy lindo programa, hace poquito que lo descubrí. Y ahora los escucho siempre que puedo. Soy de Pilar y quería contarles que hace unos 10 años me animé a ir a pescar con un amigo. Él tenía la caña, pero tampoco sabía demasiado. Así que imagínense lo que habrá sido esa primera salida. Pero la pasamos bárbaro y me quedó para siempre el gusto por la pesca. Abrazo grande para todos. Gracias, Mati. Si habremos salido así, Pablito, ¿no? Bueno, Danilo dice: hola amigo, yo estuve hace poquito en el arroyo de Irigoyen, la verdad que algo de pique hay, no es para volverse loco, pero se puede pasar un lindo rato, sacar alguna que otra pieza. Gracias, Danilo. Sí, justamente era lo que yo le decía, es un lugar donde mientras que haya agua y no se te acerque mucho el camalote a la costa, vas a poder sacar algún pescadito y vas a poder entretenerte. Está buena la salida igual. Javier Aranda dice: son los mismos siempre los que se hacen llamar pescadores, pero en realidad viven depredando el lugar y haciendo daño a la laguna. Los que conocen la zona saben perfectamente quiénes son, pero eso también da bronca que tengan que esperar a que algún vecino haga una denuncia para que recién ahí aparezcan los controles. Porque si no son los mismos, porque si son siempre los mismos, las autoridades deberían tenerlos más que identificados. Mira. Justamente, Javi, con esto que estás diciendo, saben y conocen, y si vos no sos de la zona y tenés el fin de semana lleno de gente, y ya de lejos, si hay 6 personas pescando con una camioneta o con un auto, y no hay cañas tiradas y están alrededor del lugar, si no tiraron una red, tenés que acercarte. Si sos policía, tenés que acercarte. Ahora, si querés hacer bien tu laburo. Y si no, como te digo, ahora hay una página o un teléfono donde vos te podés hacer policía, vecino. La semana que viene lo voy a traer, porque estuvimos charlando con Edu y no lo tengo acá a mano. Pero bueno, sí, tampoco tenemos que ser nosotros a hacer el laburo de los que realmente lo tienen que hacer, ¿no? Es más fácil ir a donde hay 3 personas o una familia, un hombre, una mujer y 2 chicos, y pedir permiso de pesca a ellos, que seguramente alguno no lo va a tener, y es más fácil ir por ese lado que ir a encontrarse con alguien que tiene red de pesca. Si son 6 personas y si son 2 policías, es una diferencia más fácil para tener problemas. Entonces, van a la fácil. Beto Barreto dice: jaja, les hago una consulta por lo que pasó al final a esa gente. Si le secuestraron el vehículo, tuvieron que pagar una multa, o si quedaron detenidos, porque uno ya sabe cómo terminan esas cosas. Hacen un operativo, secuestran algunas cosas, después no pasa absolutamente nada. Queda toda una pantalla para mostrar que se hizo algo, y los mismos siempre vuelven a hacer lo mismo. Pero bueno, vivimos en Argentina, amigo, y después todo es igual. Mira, Beto, tenés mucha razón en esto, pero yo siempre tengo la esperanza de que sí, algo va a pasar, y si se actuó y se movió vehículos y se llevó redes arriba de la camioneta de la policía y se secuestraron autos, y una causa tiene que estar abierta, algo se tiene que hacer. Y con uno es buen ejemplo para el resto. Gracias, Beto, gracias por escribir, muy, muy lindo lo que decís también. Miguel Garranza dice: sí, eso salió en la noticia, yo lo vi en la tele la vez pasada, no sabía que se pasó en la tele, la verdad. Gracias, Miguel. La semana pasada también lo vi en las redes, pero ¿sabes lo que pasa? Mientras sigue siendo una contravención, estas cosas van a seguir pasando sin consecuencia. Por lo que los que hacen pesca furtiva saben que, en definitiva, las consecuencias son mínimas y al poco tiempo vuelven a ser lo mismo. quédate tranquilo que ya están pescando de vuelta y todos miran para el otro lado. Miguel, por un lado también tenés razón, es una contravención, ponerle que es una multa muy pequeña, que te da la posibilidad de ir a comprar otra red más para seguir tirando. Creo que mucho más barata que una red de pesca, la contravención que le pueden hacer por haber estado hacer pesca furtiva.
2: Perdón, lo bueno es que justamente se denuncia, así que esa denuncia llegue en esta página que está hoy en día, ahí en Chascomús, y que se pueda movilizar más, porque a veces las entidades no pueden estar en todos lugares porque realmente son pocos, ¿sí? Son mucho menos las autoridades que están para hacer cumplir la ley que desgraciadamente esta gente que hace desastres por todos lados. Entonces está buenísimo que uno como pescador, como vecino, se inmiscuya en esto, lo denuncie y se puede llegar a actuar.
1: Ana, tenemos el último mensaje, son 18:55, vale. Tenemos que entrar al programa. Héctor dice, dicen que el pescador es el único que puede volver a casa con una heladerita vacía, más vacía que una billetera a fin de mes. Y contar que tuvo un día espectacular, que había un pique impresionante, pero justo cuando tiró la caña desaparecieron todos los peces. Y cuando le preguntan qué pasó, te empieza a contar una historia que parece que estuvo 3 horas peleando con unos monstruos arriba y no sacó ni una mojarrita.
2: Muy bueno, Héctor. Excelente para terminar el programa. Tienes razón.
1: Tal cual. Así que, mira, hoy hermoso programa que hicimos. Gracias, Pablito, por colaborar con nosotros, como siempre. Ser nuestro cocinero, ¿sí? O nuestra parte gastronómica del programa.
2: Se quedó dormido, Pablo, me parece. Sí, o se le fue el audio quizás mutió. Bueno, gente, de mi parte será hasta la semana que viene. Recuerden, la pesca termina cuando ustedes llegan a casa. La basura no tiene patitas, no vuelve sola, así que a juntar la basura, a traerla de nuevo con nosotros. Gracias a todos por los mensajes, gracias por el aguante, como siempre, a los corresponsales, a todos. Gracias Enrique, gracias Marce, gracias Pablito, llenada del otro lado. De mi parte, hasta la semana que viene, chao, chao.
0: Buenísimo. Una receta la próxima.
1: Dale, te metemos el... Mirá el tema que dejamos para la semana que viene, que te va a gustar y vos sabés, yo sé que estás metido en todo esto porque prevenís. Hoy, 18 de agosto, Día de la Prevención de Incendios Forestales. Eso lo vamos a hablar la semana que viene. Así que, bueno, hay que tener...
0: Esto es un tema.
1: Por eso mismo te quería... Se nos terminó el tiempo, Pablito, así que lo dejamos para la semana que viene. Te invitamos
0: a charlar de esto. Un saludo para todos y acepto la invitación. Y, bueno, estamos en contacto, chicos.
1: Gracias, Pablito. Gracias, Enrique. Gracias a todos. Gracias a todos por estar ahí, gracias a los que mandaron mensajes, gracias a los corresponsales, gracias a todos. Y nos encontramos el próximo martes de 17 a 19 horas acá en Radio La Fola Argentina y FM 104.9 Néstor Real. Chau Enrique, gracias por todo. Chau.

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0: cabrón con cola. Hola, ¿cómo le va?
1: Hable tan fuerte que se sale todo el espectro.
0: Hola, te comunicaste con el canto vivo de América.
1: Hola, América, ¿cómo están ustedes?
0: América y aledaños, ¿no? Mundo entero, aquí estamos.
1: A nuestras repetidoras, un abrazo grande desde aquí.
0: Desde Buenos Aires, Argentina.
1: Y este es el lugarcito nuestro. Un abrazo grande para todos.
0: Para el mundo. Bueno, hemos cumplido con la palabra primordial de hace 7 días, donde hemos pactado una cita. Aquí estamos nuevamente para compartir con ustedes buena música, historias y todo lo que tiene que ver con el mundo de la poética y las historias que tienen como esa campanita.
1: Qué bien.
0: Una noticia
1: veo
0: tras
1: que
0: otra.
1: Está conectado.
0: Estamos,
1: me parece,
0: sí,
1: bárbaro.
0: Estamos en el aire.
1: Esto es Radio Verdad, así que síganos.
0: Así es. Bueno, se me ocurre hoy un bloque de música especial. Especial porque una cosa tiene que ver con la otra. Y a mí, cuando las historias se van entrelazando, no hay motivo que genere tanta alegría y tanta intencionalidad con respecto a cada compás que vamos a escuchar. Por ejemplo, desde Buenos Aires, Argentina, vienen voces como la de David Lebón, emblemática, y la de Vicentico, tan especial en su estilo, en su modo de decir, de frasear. Van a compartir una obra que se llama Esperando Nacer. Y para quienes no saben quién es David Lebón, es un músico, guitarrista, multiinstrumentista de rock argentino que durante mucho tiempo, incluso hasta hoy, es considerado el guitarrista emblema del movimiento. Nació un 5 de octubre de 1952 en Buenos Aires. Integró grupos como, a ver, Serú Girán, Pescado Rabioso, Papos Blues y muchos otros. Vicentico, Gabriel Julio Fernández Capello, es también un cantante, músico y compositor argentino, cofundador y vocalista de la banda de los Fabulosos Cadillacs, quien comenzó su carrera como solista allá por el año 2002. Nació un 24 de julio de 1964. Se dedica al reggae, al pop, pero en esta canción dejan la exquisitez. Ni una palabra más. Todo música. Esperando Nacer. David Lebón. Vicentico. Dicen presente aquí, en el canto vivo de América.

espacio de la música sin fronteras. Adore. ¿Por qué? Porque la voz es de un cubano que está transitando la inmortalidad con esa sutileza en la cual sembró en cada una de sus canciones el amor, la ternura, las reflexiones, verdades dichas en pocas palabras. Me refiero a Pablo Milanés, un cantautor, músico cubano, de los fundadores junto a Silvio Rodríguez, Noel Nicola, de la nueva trova cubana. Nació un 24 de febrero en Bellamo, Cuba, y comenzó su paseo a la eternidad un 22 de noviembre del 2022 en España, teniendo tanta obra. Tuvo la delicadeza de engalanar con su voz una obra que escribiera la grande de América. Me refiero a Chabuca Granda. La Torre de Marfil. La Torre de Marfil. En la voz de Pablo Milanés. Aquí en el canto vivo de América. Oye. Oh, yeah.

de lo nuestro lo mejor. Y sí, Nicolás, Nico Sorín, como lo llaman, es un músico, compositor y productor musical argentino de música cinematográfica, rock alternativo, jazz, rock experimental y tango. No se imaginan, bueno, dentro de unos días voy a compartir con ustedes la obra que homenajea a Astor Piazzolla, pero se me ocurrió que en este acto tan genuino de nuestra música, porque venimos hablando de las sonoridades del bandoneón, cómo se acostumbró en una voz cubana con una letra peruana y seguimos siendo ese granero del mundo musical en este caso. Esta suite Argentum, una sinfonía antártica que pertenece en la autoría a Nico Sorín, quien nace en 1979 en Buenos Aires y gana el premio Grammy Latino al álbum del año. Bueno, e infinidad de congratulaciones y distinciones por su prestigiosa carrera. Para ustedes, Sinfonía Antártica. Sinfonía Antártica. Argentum. Suite. Nico Sorín, presente en el canto vivo de América.

0: Bueno, vamos a hablar un poco de los artistas argentinos. Esta es una grabación de hace poco tiempo, en el mes de junio de este año. Se hizo aquí en la ciudad de Buenos Aires. Me refiero a Ismael Piana, Octeto Atemporal y Amigos. Y juntó todo Ismael Piana para celebrar este trabajo, ¿no? Este trabajo representa nuestro amor y admiración hacia este hombre, Ismael Piana. Es un inmenso músico. También dice que es una inmensa persona, referente indiscutido de nuestra música. Es un sentido agradecimiento y anhelamos que sea el puntapié para realizar muchos proyectos. Esta fusión es muy, pero muy linda, y yo no tengo... no tengo antecedente de otra parecida o igual. Esta fusión es la fusión rioplatense, es la fusión del tango y del candombe. Seguramente antes aquí en las orillas del puerto, en San Telmo, en todos esos lugares, había tango y también había candombe con los tambores, como vamos a escuchar aquí. Esta grabación fue posible gracias al esfuerzo colectivo, la calidad humana, la empatía, la alegría y responsabilidad de cada uno de los que participó. Esta versión de Cosas Olvidadas formará parte de nuestro tercer disco, Patio Atemporal. Y los músicos: Ismael Piana en voz y tambor, piano; Luciano Barón en tambor repique; Damián Prieto en tambor chico; Walter Itkin en guitarra eléctrica; Maite Unzurrunzaga en viola; Luis Ramírez en violín; Noelia Capucho en cello; Pedro Sotelo, otro violinista; Luis Lecrer contrabajo; Nehuen Martino en piano; Nicolás Ledesma en bandoneón, al igual que Manuel Momo. Fusión Argentina, Ismael Piana, Octeto Atemporal y Amigos. 4 minutos 54 segundos de muy buena música orillera del Río de la Plata y Argentina para ustedes.
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2: Exacto, pero te digo, boludo. Te
3: sentís. Hay coca fresquita ahí.
2: Re bien quedó eso. Quedó genial.
4: Sí, estaba muy larga. Quedamos solo nosotros colgados. Todo el mundo corta y nosotros quedamos.

¿Te gustó esto del tango orillero más en el candombe rioplatense? Buenísimo. Costa Rica es un país de América Central con una geografía accidentada que incluye bosques tropicales y costas en el Caribe y el Pacífico. Aunque su capital, San José, es hogar de instituciones culturales como el Museo del Oro Precolombino, Costa Rica es conocida por sus playas, sus volcanes, su biodiversidad. Aproximadamente un cuarto de su área corresponde a selvas protegidas, repletas de faunas como el mono araña y los quetzales. Feliz Día de la Independencia, queridos ticos de Costa Rica.

Costa Rica la llaman la Suizo Centroamericana, un país muy bello del cual no conozco, pero da pie su música alegre y todas las letras que adornan a esta bella Costa Rica, a este bello país. ¿Qué dirán de El Salvador? Esta pequeña nación de América Central, conocida por sus playas en el Océano Pacífico, los sitios de surf y el paisaje montañoso. Su ruta de las flores es un camino serpenteante que pasa por plantaciones de café, bosques tropicales con cascadas y ciudades como Guayúa, con sus festivales gastronómicos cada fin de semana, junto con Ataco, donde hay alegres murales. La capital, San Salvador, con volcanes como un espectacular telón de fondo, tiene varios museos y el Teatro Nacional. Salvadoreños, feliz Día de la Independencia para ustedes también.

0: Recién evocábamos a Costa Rica y El Salvador, países de Centroamérica. Honduras también es un país de América Central con costas en el Mar Caribe al norte y en el Océano Pacífico al sur. En el bosque tropical cerca de Guatemala, el antiguo sitio ceremonial maya de Copán tiene jeroglíficos tallados en piedra y estelas, altos monumentos de piedra. En el Mar Caribe se encuentran las islas de Bahía, un destino para el buceo que forma parte de la barrera de coral mesoamericana. Seguramente en su capital, Tegucigalpa, los hondureños estarán celebrando el día de su independencia.
1: Hola, me llamo Tony Sierra y en nombre de todos los artistas de Honduras, le invito a cantar con nosotros la canción de mi país.

0: ¿Te gustó la música centroamericana? Beto García, Tan linda mi Costa Rica. Paquito Pallavicini, Adentro Cojutepeque. La canción de mi país de Tony Sierra, por Tony Sierra y estos artistas: Guillermo Anderson, Moisés Canelo, Sherry y Sheila, Antonio Munguía, Lesbia Karina, Tevi Soto, Liz Bertie y Jaleo. Y nos resta saludar a la gente de Nicaragua, que nos va a cantar Palomita.
1: En Brasil, los bailes de la vida. Dice, fue en los bailes de la vida o en un bar a cambio de pan que mucha gente puso el pie en la profesión de tocar un instrumento y de cantar, no importando si quien pagó quiso ir. Fue así, así comienza esta canción que vamos a compartir en este momento, y despidiéndonos de ustedes hasta dentro de 7 días nada más, ¿verdad?
0: Hasta la semana próxima, amigos. Espero que haya sido de vuestro agrado nuestra programación de hoy. Y los esperamos en la otra semana. Así seguimos viajando por este canto vivo de América.
1: Hoy. Chao. Gracias. Chao, chao.
0: Chao.
2: 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Hacemos una pausa, un breve espacio publicitario y ya regresamos. 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
6: Bienvenidos a todos, soy Ale La Palma y esto es Frecuencia Atemporal, el programa de los martes de 8 a 22, donde vamos a vivir mucha, pero mucha música con todos mis queridos amigos que están ahí del otro lado. Bueno, espero que hayan tenido un lindo fin de semana largo, que hayan descansado. Y bueno, para qué mejor momento el primer día de la semana, que sería hoy, para tener esta noche especial, porque es una noche de películas. Vamos a tener muchos temas de grandes películas, algunas no tan grandes, pero bueno, las elegí porque tienen unos temazos que no quería dejar afuera. Lamentablemente también van a quedar afuera muchos temas porque no tenemos tanto tiempo para pasar música. Y vamos a arrancar con un temazo, ya que estamos. Vamos a 1987. La película se llama Maniquí. Cuenta la historia de Jonathan Switzer, un joven artista frustrado que esculpe un maniquí perfecto, y cuando el maniquí cobra vida, habitado por el espíritu de Emi, una mujer del antiguo Egipto que busca el amor, lo ve al joven Jonathan Switzer y nace el amor. Ahora los dejo con este temazo de la banda ochentera Starship, y nadie podrá detenernos ahora.

Qué temazo para abrir el programa de hoy, por Dios. Un tema que escuches, como lo escuches, suena a década de los 80, ¿no? Qué sonido, qué buenas voces. Starship. Continuamos el viaje con el segundo tema. Para hoy tenemos muchísimas canciones. Traje muchísimas. Lamentablemente hay muchas que van a quedar afuera. Pero bueno, para un programa futuro, por ahí las incluimos. Ahora vamos a 1995, una película argentina llamada Caballos Salvajes, dirigida por Marcelo Piñeiro y protagonizada por Héctor Alterio y Leonardo Sbaraglia. La trama narra la huida de un veterano anarquista y un joven empleado tras asaltar una financiera. La canción de la película es de Andrés Calamaro. El tema principal se llama Algún lugar encontraré.

así nos dejó el salmón. Ahí pasó Andrés Calamaro. Y ahí pasó...

Y ahí pasó Andrés Calamaro, El Salmón. Disculpen la tardanza, hubo problemas técnicos, pero no pasa nada. Seguimos con Frecuencia Atemporal. En los programas en vivo a veces pasan estas cosas, no se dan problema. Vamos a seguir con mucha buena música. Van llegando los primeros mensajitos de los queridos amigos de Frecuencia Atemporal que nos escriben. Como Natalia Acosta, que nos escribe y nos dice: necesitamos más música como esta, de la que nos alegra el alma y nos hace recordar buenos momentos, con tantas cosas que pasan hoy.

Bueno, amigos, ya estamos acá de vuelta. Hubo problemas técnicos con un cable y bueno, ya estamos acá por suerte de vuelta. Continuamos con la noche de películas. Gracias por quedarse y esperarme. Recién leí el mensaje de Natalia Costa y nos escribe Alejandro, amigo de Nesti de Pacheco. Nos dice, hola, muy buena música, están pasando. Saludos cordiales y cuando puedas, pasen algo de Bauhaus, que es una banda dark. Gracias. Anotado para la próxima. Delia nos escribe un clásico eterno, que grande Andrés. Víctor Miranda, un grande Andrés, larga vida al salmón. Y Luciana Ortiz nos dice, qué época tan especial la de Calamaro, cuando sus canciones tenían esa magia particular, letras profundas, melodías inolvidables y una forma de componer que dejaba huella. Hay temas de aquellos años que uno puede escuchar una y otra vez y siguen teniendo la misma fuerza. Bueno, ahora seguimos con la lista de música de películas para todos ustedes, mis queridos amigos. Nos vamos a la película Top Gun. La trama sigue a un audaz piloto de combate que compite para ser el mejor de la Academia de Aviación de la Armada de los Estados Unidos. Un temazo que más de uno habrá bailado, ¿no?, en esa época, cuando todavía en los boliches, en las discotecas de esa época o en los asaltos del barrio se bailaban los lentos. La banda se llama Berlín y el tema es Take My Breath Away.

Y ahí se fue el avión. El avión con Tom Cruise de Top Gun. Seguimos con un par de mensajitos más que nos mandaron los queridos amigos de Frecuencia Atemporal. Nos escribe Mario Ferrando y nos dice: gracias, Andrés, por canciones como esta que llegan justo cuando uno más las necesita y nos recuerdan que por más difícil que sea el camino, siempre hay que seguir adelante y no bajar los brazos. La música también puede ser un abrazo y una forma de encontrar fuerzas para continuar. Te mando un abrazo, Mario, muy lindo tu mensaje. Gustavo de San Telmo, un amigo de la casa ya, un fiel oyente de todos los martes, nos dice: qué cantidad de temazos, me parece que vas a tener que hacer varios programas con películas porque son infinitos. Abrazo. ¿Sabes que sí, Gustavo? Me parece que sí, ¿eh? Vamos a hacer el Música de Películas volumen 2. Bueno, es más, antes de continuar, quería decirles que hay películas que se... La lista de canciones, el backing track, como le dicen, es impresionante. Tienen 10 canciones que están para ponerlas todas en una lista, pero ese se pasó el director de esa película. De, qué sé yo, por ejemplo, Tiempos Violentos, Pulp Fiction, no sé, por nombrar alguna. De Rocky, en todas las Rocky tenés grandes temas. Para hoy tenemos uno, pero ya viene en un ratito. Ahora... les voy a leer un mensaje que nos mandó Ramiro Ochoa. Tengo 23 años y siento una fascinación enorme por la música de los 80. Qué época increíble debe haber sido vivirla en su momento. Con estas canciones que todavía hoy siguen emocionando, a veces uno quisiera haber podido viajar en el tiempo y disfrutar todo aquello. Qué privilegio quienes pudieron vivir esos años. Ariel Mareco, un gran amigo mío, que te mando un gran abrazo, nos dice: no puede faltar Ojo de Tigre, Colo. No va a estar Ojo de Tigre para hoy, pero va a haber otra de Rocky que te la voy a dedicar a vos, amiguito. Lucas Trejo, otro gran amigo mío, compañero de trabajo, nos dice: hola, trabajando, turno tarde, saludos. Bueno, que les sea leve, muchachos, ahí en la fábrica. Les mando un abrazo a todos. Seguimos con la noche de película acá por Frecuencia Atemporal. Y ahora vamos a Highlander, que es un guerrero escocés inmortal que debe combatir a otros de su misma condición a lo largo de los siglos hasta que solo quede uno solo. Se viene Queen, la gran banda británica, con un temazo llamado Princess of the Universe.

Ya son las 8:30 de la noche y nos siguen llegando mensajitos de nuestros queridos oyentes. Nos escribe Gabriel Ordóñez. Los años 80 tenían algo que hoy parece haberse perdido, canciones de verdad y una época donde todo buscaba ser más auténtico. Antes la música intentaba llegar al corazón y a las personas, buscaba mostrarse como eran. Mientras hoy muchas veces ocurre exactamente al revés, ¿qué diferencia con aquellos tiempos? Gabriel, quizás sea porque hoy hay muchas máquinas. Si bien antes se usaba la tecnología en la década de los 80, en los 90, quizás hoy ya se abusa demasiado de las máquinas y le dejan muchísimo más protagonismo. En vez de usarlas para componer directamente, ahora se hacen canciones con inteligencia artificial y se busca más el éxito, no sé, momentáneo que dure un mes a canciones que duren toda la vida como antes. Alicia nos dice, esto sí era música, la generación nuestra fue maravillosa. Mi amigo Lucas Trejo nos escribe de vuelta y nos dice, hola, música de películas, buenísimo, con Tarantino puedes hacer un programa entero. Saludos, Ale. Claro que sí, justamente lo que dije hace un ratito. No me acuerdo cuáles otras películas, pero hay un montón de películas que tienen 10, 8, 12 temas que son buenísimos y puedes armarte un programa con una o dos películas. Bueno, nos escribe Penny, otra fiel oyente de todos los martes. Hola, qué temazo, Top Gun. Qué noche nos espera, espectacular. Gracias por la buena música. Gracias a ustedes por estar ahí siempre, mis queridos amigos de Frecuencia Atemporal. 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Seguimos con la lista de películas que tenemos para hoy y ahora nos vamos a la historia sin fin. La trama sigue a un niño solitario que, a través de un libro mágico, se convierte en la única esperanza para salvar al reino de fantasía de la destrucción absoluta. La película está basada en un libro, en realidad, pero bueno, es una película que a mí me marcó mucho de chico y calculo que a muchos que están escuchando el programa también. Ahora se viene el tema de Never Ending Story, interpretado por el cantante británico Limahl, a dúo con la cantante estadounidense Beth Anderson. Así que los dejo con Never Ending Story.

Nos siguen llegando mensajes de nuestros queridos amigos. Hoy nos escribe Lore Chávez y dice: en esta época todos cantaban de verdad. Ariel también nos escribe y nos dice: me encantan estos temas, lástima que ya no se hacen así. Todo ha evolucionado, pero muchas cosas se han perdido. Gracias, gracias a todos por los mensajitos. Continuamos con la lista que tenemos preparada para hoy. Muchísima música. No sé si vamos a llegar a poner todo, pero se van a quedar contentos con todo lo que hay. Ahora se viene la película Reto al Destino, que traducido correctamente es en realidad Oficial y Caballero, pero me gusta más Reto al Destino, ¿no? Es el título con el que la conocimos toda la película. Casi lo dejo fuera el tema, pero la volví a ver y me volvió a emocionar cuando escuché la canción y dije: no puedo dejar esta canción afuera, y menos con los intérpretes de esta canción. La película trata sobre un joven solitario y rebelde llamado Zack Mayo, interpretado por Richard Gere, que ingresa a la Escuela de Oficiales de la Armada de los Estados Unidos para dar rumbo a su vida, enfrentando un duro enfrentamiento y el peso del amor. Este tema se llama ¿Dónde pertenecemos?, interpretado a dúo por Joe Cocker y Jennifer Warnes. Es la canción principal de la película. Ahora vamos a escuchar ¿Dónde pertenecemos?

Y ahí pasó el gran Joe Cocker con la música de Reto al Destino. Nos escribe Tony de Garín, el fana del blues, que nos escribe todos los martes. Te mando un abrazo, Tony, que nos dice: hola, como buen bluesero, me gustaría escuchar un tema de la película La Encrucijada del Diablo. Es la historia de Robert Johnson. Por ahí para la próxima. Igualmente, muy buen programa. Tony, ya te anoté en la lista de promesas para la semana que viene. Te voy a traer algo de blues, de buen blues, para vos que siempre me estás pidiendo y no te estoy cumpliendo. Álvaro Noriega también, creo que nos has escrito en otras oportunidades. Nos dice: hay algo en la música de los 80 y los 90 que transmitía una alegría genuina, una energía que te hace bailar, cantar y disfrutar sin necesidad de tantas vueltas. Hoy, en cambio, muchas canciones parecen girar únicamente alrededor del sexo, las drogas, las tristezas y otros temas que poco tienen que ver con aquella alegría. Y no hablo solamente de la música en español, pasa en inglés y en muchos idiomas alrededor del mundo. La verdad que lejos quedó aquella música que nos hacía tan felices. Lucas Trejo, mi amigo de vuelta, nos dice: Hold Tide, de Dave D, Dossi, Vicky, Mike and Teach. Temazos de la película Dead Prof para la próxima. Dale, Luquitas, te mando un abrazo. Andrea Montiel nos escribe también: qué recuerdos de una adolescencia privilegiada, esos días que no volverán, era lo mejor, mi cajita de hermosos recuerdos, gracias por este gran mimo al corazón. Sandra Arrieta también nos escribe: qué increíble pensar que gracias a internet en este mismo momento puede haber alguien en cualquier parte del mundo escuchando esta canción, sintiendo la misma emoción que siento yo. La música tiene esa magia de unirnos, aunque estemos a miles de kilómetros de distancia. Un abrazo grande para todos desde la ciudad de Córdoba. Gracias, Sandra. Y un abrazo para toda la gente de Córdoba que nos está escuchando. Dorita Carrizo nos escribe: hermosos temas. Qué recuerdos tan bellos han traído a mi mente. Gracias mil por compartir tan bella música, bendiciones. Gracias a todos, queridos amigos, por estar ahí prendidos a la radio La Folk Argentina. Seguimos en frecuencia atemporal y vamos con un tema que se lo voy a dedicar a mi amigo Ariel Marecos, que está ahí también escuchando el programa, y le mando un abrazo ya que está. Se viene la canción de Rocky 4, cuenta como Rocky Balboa enfrenta al poderoso boxeador soviético Iván Drago. Tras la trágica muerte de su amigo Apollo Creed, viaja a la Unión Soviética para entrenar duro y lograr la victoria en el ring. Se viene Burning Heart.

Y así se fue el temazo de Rocky 4 de la banda Survivor. No puse Ojo de Tigre, Age of Tiger, porque es como que era muy previsible. Y quise poner este porque, no sé, tiene algo especial también, ¿no? No podía dejarlo fuera. Nos escribe Pablito Galarza de Dique Luján, que está escuchando en familia. Le mando un saludo a toda la familia, a Valeria, a Magalí, a Violeta y a vos, Pablito, que siempre estás ahí y nos decís qué lindo viaje al pasado. Acá estamos disfrutando en familia de esta linda transmisión. Saludos a Let's. Gracias, Pablito, por estar siempre ahí prendido a la radio. Oscar Nievas, excelente selección musical. Por favor, más música de este estilo en las radios. Bueno, Oscar, gracias por el cumplido. Y si no encontrás más música como esta, todos los martes de 20 a 22, ya sabes, acá por la Folk Argentina, frecuencia atemporal para servirte. Ricardo Mancilla nos dice: hay músicas que no pasan de moda porque tienen algo que ninguna época puede reemplazar. Estos clásicos son verdaderas joyas, canciones que quedaron marcadas para siempre y que todavía hoy tienen la capacidad de emocionarnos, hacernos bailar y devolvernos recuerdos. Esto es oro puro, señores. Hay que disfrutarla mientras tengamos vida. Gracias, maestro, por difundirla. Gracias a vos, Ricardo, por el mensaje tan lindo. Seguimos en la noche de películas. La semana pasada me pidieron un par de canciones. 5. No canciones, yo prefiero que me pidan bandas y no canciones. Y yo los sorprendo con las canciones de las bandas que me pidan. Me pidieron una de The Animals. Y hoy les traigo una canción. Descubrí, es que la vi a la película, pero no me acordaba que tenía este tema de The Animals. La película se llama Casino, dirigida por Martin Scorsese y estrenada en 1995. Pensé que era más vieja. Narra el auge y la caída del imperio de la mafia en Las Vegas durante la década del 70 y del 80. La historia, basada en hechos reales, sigue a Sam Ace Runstein, interpretado por Robert De Niro, que es un experto en apuestas enviado por los jefes del crimen de Chicago para administrar el lujoso casino Tangiers. House of the Rising Sun de The Animals es parte de la banda sonora y es el tema que vamos a escuchar ahora.

0: Pero qué temazo acabamos de escuchar, por Dios. Esos eran los The Animals con La Casa del Sol Naciente. Amiguitos, amigos y amigas de Frecuencia Atemporal, nos vamos a una pausa de 5 minutos y volvemos con más música de películas. Quédense, vayan a poner la pava para el mate, a enfriar una cervecita, algo, y en 5 minutos estamos acá de vuelta.
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